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8: Vallenateando ando con el Gavilán informando. A esta hora habla Juan Carlos Guzmán, director de la Oficina de Gestión del Riesgo Municipal.
9: 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podrán hacerlo por inundación si sufren mucho de inundación durante las fuertes temporadas invernales.
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0: Muy bien, señoras y señores, y con este clásico del Valle de Upar, vallenático clásico bonito, nos despedimos por hoy. Muchísimas gracias. Hoy miércoles 14 de octubre. Nos despedimos pico y placa para esta tarde 9:00. Le acompañamos Giovanni Castillo Roballo, y quien les habla el micrófono de Caracol Radio, el Gavilán informando, el Gavilán viajero. Yo soy la voz mayor del vallenato y quedamos con pico y placa para esta tarde 9:00. Muchísimas gracias, Dios los bendiga, bendiciones. Sigan en sintonía de Caracol Radio.
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7: Muy buen día, bienvenidos a toda la información regional, nacional e internacional en el noticiero Atmósfera Nacional Caracol Radio. Hoy es miércoles 14 de octubre de 2026. En este momento tenemos una mañana bastante calurosa, con una temperatura de 28 grados centígrados. Así saludo a toda nuestra gran audiencia aquí en Villavicencio, capital de la llanura colombiana, y en el departamento del Meta, quienes nos sintonizan en sus radios convencionales, en los hogares y en los vehículos, en el dial 1140 AM de la Voz de los Centauros de Caracol, lo mismo a quienes nos escuchan a través de la internet en el resto de la Orinoquia, Colombia y el mundo, en www.atmosferanacional.com y www.lavozdelocentauros.co. Nuestro saludo cordial en el control máster a Carlos Gutiérrez y a todo el equipo de periodistas que me acompañan. Ah, perdón, hoy está con nosotros Giovanni Castillo. No sé qué me pasó hoy, se me fue. Carlos está por allá gritando ahorita. Sí. Están echando por allá arengas. Está con nosotros hoy entonces Giovanni Castillo en el control master. También un saludo a todos los periodistas que me acompañan, como siempre, listo para llevarles toda la información aquí al pie de la noticia. Quien les habla, Jairo Rey Pardo, Carlos Hernández Bueno, Jairo Caballero Esquivel en los comentarios, y tenemos la ausencia de Jaime Caballero Galindo, quien continúa en Servimédicos en recuperación de problemas de salud. Jaime, un abrazo, un saludo muy especial para usted desde acá de Atmósfera Nacional Caracol Radio, hombre, y pidiendo al Dios Todopoderoso que se recupere lo más pronto posible, Jaime. Bueno, tenemos también el saludo de Kobe Andina en este momento. Primero que todo, el pico y placa en Villavicencio está en los números terminados en 9 y 0. de 5 de la tarde a 8 de la noche. COVID Andina nos presenta el reporte en este momento de la situación de la vía Bogotá-Villavicencio, de acuerdo al plan de contingencia operativo, así. Novedades en la vía, paso alterno en el kilómetro 25 más 700 metros y en el kilómetro 16 más 640 metros, reducción de carril en el kilómetro 3 de la nueva calzada Chirajara Fundadores, reducción de carril en el kilómetro 75 más 00 metros, en el kilómetro 68 más 800 metros y en el kilómetro 38 más 340 metros. Estén atentos a la señalización instalada, transite con precaución y conserve su distancia para evitar siniestros viales, no exceda los límites de velocidad. Su seguridad es nuestra prioridad. Bueno, vamos con la información también sobre la gobernación del departamento del Meta, porque el Meta está activando medidas para proteger a quienes marchan y también los derechos de quienes desean desarrollar su vida diaria de manera normal. La gobernadora Rafaela Cortés Zambrano lidera la coordinación de las autoridades desde el puesto de mando unificado para garantizar el derecho a la protesta pacífica y proteger la seguridad y la movilidad de todos los ciudadanos durante la jornada de este miércoles 14 de octubre. No olviden que hoy hay esta manifestación convocada por FECODE. Ellos están en protesta por todo el saqueo que hubo en el gobierno de Gustavo Petro en el FOMAC, el famoso Fondo del Magisterio, y también desde luego todos estos problemas que hubo en este gobierno pasado, porque este gobierno de ahorita, Abelardo de las Priellas, hasta ahora lleva 2 meses, no hay ninguna novedad respecto a ese tema, aparte de que pues no están de acuerdo con que Estados Unidos esté apoyando a Colombia, pero bueno, esa es una misión importante de Estados Unidos que la ha tenido toda la vida, pero esa misión no la ha tenido Rusia, ni la ha tenido China, ni Cuba, ni Nicaragua tampoco, de solidarizarse con Colombia de la manera como lo ha hecho Estados Unidos y como lo han hecho los países democráticos. Pero bueno, la marcha de hoy pues obviamente está contra todo lo que fue la corrupción del gobierno pasado de Gustavo Petro, pero la encabeza Gustavo Petro. Es algo tan extraño, pero bueno, eso solo sucede en las mentes de ellos. Y pues hay lugares donde ya están prácticamente concentrados en algunos sitios de Bogotá, Cali, Medellín, Barranquilla, Bucaramanga, Cartagena, y no se escapa Villavicencio, donde pues también ya han salido algunas personas a manifestarse. Lo único que les pidió ya el presidente Abelardo de la Espriella es orden, cultura, que demuestren cultura, que se supone que los que más cultura y decencia y educación deben demostrar son los profesores. Entonces, hoy, pues obviamente esperar a ver que no haya ningún desmán, que ellos mismos se encarguen, como lo ha hecho el Centro Democrático, como lo han hecho otros partidos que han sido de derecha, pero que cuando ven que se les infiltra un encapuchado o un terrorista para buscar dañar la manifestación o para buscar acabar con las instalaciones de Transmilenio o con las instalaciones de la institucionalidad, la infraestructura del país, pues ellos mismos se encargan de detener al encapuchado y entregarlo a las autoridades. Ojalá den ejemplo en ese sentido los señores de FECODE, que son los que encabezan esta marcha, y los sindicatos, no todos, pero sí hay unos sindicatos que están también hoy marchando. Lo único que se les pide es eso, porque pues tienen derecho a la protesta dentro de una democracia, como lo dijo el presidente de la República, pero esa protesta debe ir acompañada siempre de esos protocolos de seguridad, porque tienen tanto derecho los que protestan como los que no protestamos, los que no tenemos, los que estamos de acuerdo, por ejemplo, con que en el pasado gobierno hubo la peor corrupción del mundo en Colombia, y los que estamos de acuerdo con que Estados Unidos nos apoye en todos los problemas de orden público que se vienen presentando. Bueno, les digo también que pues la idea es, desde todos los mandos, los programas que ya están utilizando en los diferentes departamentos, el PMU, que ya se han analizado previos a la marcha, el puesto de mando unificado, donde se va a garantizar este derecho para los protestantes. Entonces, desde ahí vendrán los diálogos a los que sea necesario, y también donde vendrán las órdenes de contrarrestar cualquier actividad de terrorismo que se vaya a presentar. Por eso, desde los puestos de mando unificado, ahí estará la gobernadora Rafaela Cortés Zambrano, todo su equipo, las autoridades, la policía, el ejército, la fiscalía, todos los que se encargan de que no pase nada y que las cosas se lleven a cabo sin problemas. Bueno, les digo también que el departamento del Meta se sigue preparando para responder a los problemas de sismicidad, a las inundaciones, a los incendios, y también que está invitando al simulacro nacional de respuesta a emergencias 2026. Les comento que la gobernadora Rafaela Cortés Zambrano está convocando a las familias, empresas, instituciones educativas y organizaciones del Meta a que participen el 21 de octubre en el simulacro nacional de respuesta a emergencias 2026, una jornada para poner a prueba los planes de emergencia y fortalecer la protección de la vida. Es importante tener en cuenta que este simulacro no va a ser solo para el tema de los sismos, sino también va a involucrar lo que tiene que ver con los incendios, con todos estos problemas que se presentan también con respecto a los inviernos. Les manifiesto por los lados de la Fiscalía General de la Nación, que nos envían también información respecto a la ampliación de imputación por 23 eventos de contratos sin cumplimiento de requisitos legales para Gustavo Bolaños Pastrana, expresidente legal de la Asociación de Municipios del Caribe, AREMCA. La Fiscalía General de la Nación cuenta con elementos probatorios para demostrar que el procesado, como autor mediato, determinó la asignación de proyectos para pavimentos, cría de ganado, proyectos agrícolas y pavimentos financiados con recursos de regalías. Ojalá los señores de FECODE y todos los sindicatos hablen de eso hoy en las manifestaciones que están llevando a cabo contra la corrupción, que no se les escape absolutamente nada de todo lo que pasó en el gobierno de Gustavo Petro. Entonces, ahí les adelanto esa partecita, como esta otra también, porque la Fiscalía dejó ya en evidencia a un grupo delincuencial conocido como los Benza, que estaría implicado en el hurto a personas a través del suministro de sustancias tóxicas, tras captarlas a través de redes sociales y otras aplicaciones. Ahí está la Fiscalía General de la Nación trabajando también como hormiguita, buscando que las cosas funcionen como deben ser, y por eso, pues, bienvenidos todos estos temas. Nos vamos por parte de la Alcaldía Municipal de Villavicencio, porque acabo de regresar de la rueda de prensa donde el señor alcalde Alexander Vaquero Sanabria ofreció esta rueda de prensa para entregar un informe detallado de los resultados de este 15º Festival Llanero, que dejó pero muchas cosas positivas en nuestro municipio de Villavicencio. Bienvenidos todos estos festivales, porque la gente que agradece es la gente que sale, que vende, los restaurantes, por ejemplo, las discotecas, los hoteles, las personas que llevaron sus alimentos al por si acaso, ahí el señor que vende la carne a la llanera, mi estimado Giovanni, muy agradecido porque habían llevado determinada cantidad de porciones para porciones de carne, pero resulta que fue tanta la venta que les tocó volver a llevar más. Lo mismo les pasó a los de la cerveza artesanal, lo mismo les pasó a muchos de los que montaron sus negocios ahí, a los emprendedores, a las personas que empezaron con el tema de los deportes también. Pues hombre, qué bueno porque les fue muy, pero muy bien. Y ahorita en unos momentos vamos a estar entregando en detalle lo que dijo el alcalde Alexander Vaquero Sanabria para todo lo que tiene que ver con estos resultados, lo del número de personas que vinieron. Bueno, mejor dicho, ahí vamos a tener todo esto. Les digo también que la modernización de la red semafórica continúa avanzando en esta capital y que el alcalde Alexander Vaquero Sanabria solicita autorización para ceder un predio a la gobernación del departamento del Meta. En marcha también campaña para regular la publicidad exterior visual en esta capital. Esa publicidad exterior visual ha sido también un problema que se ha convertido en grave problema de salud para la gente, y esto sí me parece perfecto que lo vayan regulando. Y además, ahora que vienen las campañas políticas, no podemos soportar solamente las personas que acuden a las redes sociales para inventar cosas del alcalde, cosas de la gobernadora, para inventar tonterías con el fin de captar votos. Lo mismo pasa con esa publicidad visual que cansa a la gente. Entonces, bienvenidos estos temas. Bueno, no olviden que también hoy se está llevando a cabo la jornada de marcación antihurto de motocicletas, y es allá en el barrio El Jordán. Y bueno, y también se están aplicando lo que tiene que ver con las medidas de prevención ante el fenómeno de El Niño. Esto lo adelanta el gobierno municipal. Por parte de las noticias nacionales e internacionales, les decimos que pues hay recortes en la JEP en Colombia. Pues hay que mirar a ver si eso se pone en riesgo, lo del cuento de la búsqueda e identificación de desaparecidos. Lo cierto es que llevan mucho tiempo en eso y mucha plata, más de 4 billones de pesos gastados en el tema de la JEP, y ahora pues bueno, el cuento es ese, que de pronto podría sentirse un poco digamos como afectada el resultado que se pueda dar en la búsqueda e identificaciones de desaparecidos. Pero esto va a ser ya también parte de los análisis que le están haciendo, análisis forenses a esa JEP, que la verdad ha dado muy pero muy pocos resultados, pero es mucho, mucho, pero muchísimo el dinero que se han gastado y no han dado tampoco como un inventario en qué se gastó esto, en qué se gastó lo otro. Lo cierto es que más de 4 billones de pesos se han mecateado por ahí en unas cosas, y en otras cosas habrán invertido, en otras cosas habrán gastado. Lo importante es que den un informe detallado para poder salvar un poquito el pellejo frente a las personas que quieren que se acabe la JEP ahorita el 2028, porque se supone que ya todos los años que llevan pues deberían haber generado todo ya el trabajo. Incluso les sobraba tiempo donde hubieran trabajado con juicio, pero no lo han hecho, y esto pues obviamente va a dejar un poco de cosas que los van a poner también en no las redes sociales, sino detrás de las redes, que hay de las rejas, en caso de que les detecten corrupción. Bueno, el presidente Abelardo de la Espriella también anunció un golpe contundente a las autodefensas conquistadores de la sierra en Santa Marta, y lo que les venía diciendo, que avanza en Colombia la marcha, la protesta. Pues yo le pongo más marcha, porque no se sabe por qué tienen que protestar. Ya que llegó Carlos por acá, le doy la bienvenida y le pregunto, ¿será que la marcha o la protesta que están haciendo los profesores de FECODE es contra la corrupción que hubo en el gobierno pasado de Gustavo Petro, donde el FOMAC, que es el fondo del magisterio, resultó afectado también por la corrupción y muchos otros renglones donde, pues, la verdad, se habló mucho de corrupción, pero ellos no hicieron nada? Este gobierno, yo no creo que la marcha sea contra el gobierno actual, porque hasta ahora lleva 2 meses, y en 2 meses pues no se puede pedir hacer una manifestación o una marcha reclamando. Que bienvenido, Carlos.
8: Jairo, muy buen día para usted y para todos los oyentes que hasta ahora nos sintonizan, que nos ven a través de las redes sociales. Pues bueno, lo primero que hay que aclarar es que esta marcha no tiene el músculo financiero que tenía hace algunos años, porque ya no hay un director de la Agencia Nacional de Tierras que mueva, hablando del META, campesinos, indígenas, que le meta para las tarimas, que le meta para una cosa, para la otra. Por eso le tocó echarse al hombro a ADEM esta convocatoria. Realmente pobre la convocatoria, porque, como le digo, no hay de por medio platica para traer buses, para concentrar personas de otros territorios, sino que les tocó conformarse con lo que hay. Y lo que hay es poquito, porque incluso dentro del mismo ADEM, dentro del mismo FECODE, dentro de las mismas organizaciones sindicales, hay división frente a esta marcha convocada por el petrismo. La CGT, creo que es la Central de Trabajadores, dijo que ellos no se iban a prestar para este jueguito, porque ellos sencillamente no iban a politizar, no iban a caer en ese tema. La rama judicial también, a través del sindicato de la rama judicial, dijeron: no, nosotros no nos vamos por allá, ni para qué nos vamos para allá, no tenemos nada que hacer allá, eso es simplemente una convocatoria con un fin político y ahorita no estamos para politiquear. Entonces, ¿por qué están protestando en ADEM? Pues tocaría llamar a alguno de los representantes para que nos expliquen, porque, por ejemplo, yo me enteré...
7: Están protestando porque hubo mucha corrupción con lo del FOMAC, acuérdense.
8: ¿Pero culpa de quién fue?
7: De Petro, porque fue
8: culpa del gobierno pasado. ¿A quién le dieron 500 millones de pesos en campaña? Correcto. Tuvieron ese ensalzado. ¿A quiénes les prometieron el oro y el moro? ¿Y a quiénes les hicieron pistola? Sí, entonces, ahorita no pueden salir a protestarle a este gobierno y haberse quedado callado y haberse quedado inermes ante todo lo que estaba pasando en el FOMAC, con el robo que le hicieron al fondo del magisterio en el gobierno de Gustavo Petro. Se acordaron tarde, tienen como que esa capacidad de reacción un poco retardataria, colgada en el tiempo, y salieron a protestar por nada. O sea, no por nada, no. O sea, salieron a protestar a destiempo. ¿Que ahora qué tiene que hacer este gobierno? Pues es que está apenas empezando, tiene 60 días, un poquito más, de haber iniciado este gobierno, y ya le ha tocado bailar con la más fea, arrancando porque se la dejaron en el pasillo vestida y lista para sacarla a bailar.
7: Sí.
8: Tan pronto terminó el gobierno anterior. Entonces, pues ahí sí hay que mirar. Lo que sí es cierto es que son poquitos, pero hacen desorden.
7: Sí, sí,
8: por lo menos. Tienen la movilidad del centro vuelta un caos.
7: La misión de ellos siempre ha sido destruir, obstaculizar, dañar la economía, acabar con el proceso de la dinámica que se da siempre. Porque yo, ¿sabe qué pensaría yo, Carlos? Que este tipo de manifestaciones debería existir una orden específica para que la hagan. Por ejemplo, si es en Bogotá, que la hagan en el Estadio Campín. Todos concentraditos allá, haciendo todo el proceso de lo que las necesidades o de lo que quieran ellos, por lo que quieran protestar, pero sería allá dentro del Campín, no en las calles, no acabando con la economía de las regiones, no insultando ni tampoco acabando con las infraestructuras, porque esa no es, no debería ser la misión de una convocatoria a una marcha o a una protesta, o sea que, si así lo quieren.
8: O sea que usted está de acuerdo con la tesis de la época de Manguito de crear un protestódromo.
7: Un protestódromo, estoy de acuerdo, y ese protestódromo debería ser un estadio. Allá se concentran y allá pues pueden generar sus arengas y allá no causan ningún daño. Van a tener que llegar hasta ahí. Yo creo que valdría la pena un día de estos hablar con alguien para que le den manejo a esa situación, porque mire, Carlos, este tema de que metió la izquierda en el cuento de que para que sacaran el ESMAD después de unos diálogos, no me parece prudente. El diálogo es importante, pero hagan el diálogo antes de salir a la protesta.
8: Sí, señor.
7: Porque resulta que ellos permiten que los encapuchados, que los terroristas vayan ahí dentro de la marcha y que de un momento a otro salen a acabar la infraestructura, a incendiar, a acabar con el comercio y como si les dijeran, pareciera que les dijeran, vayan, ataquen y luego nosotros nos ponemos las pilas a llamar a para que haya diálogo. Y mientras hay diálogo, ustedes siguen acabando con eso. Y cuando ya, si no llegan a un diálogo, entonces ahí sí podrían entrar a operar. Ahorita ya no se llama el ESMAD, sino el...
8: Fundemo.
7: El Fundemo.
8: Un demo.
7: Un demo.
8: Unidad
7: entonces,
8: de mediación y diálogo.
7: El Fundemo. Entonces, ahora sí ya es como decir... Esperemos a que también todo esto se pueda regular y que no... En este gobierno yo creo que va a dejar un poco de cosas mirando estas marchas tan flojas. Yo creo que en este gobierno la izquierda va a tener una pérdida incalculable, pero incalculable porque hay muchas personas que se van a salir de tontos y van a empezar a ingresar al centro y al centro derecha. ¿Sí me entiende? Ser, sí. Ahí ya esta izquierda va perdiendo mucha gente, porque se están dando cuenta de que este sí es un presidente que no está en las drogas, un presidente que no es perezoso para levantarse a las 2 de la tarde a gobernar, un presidente que se la pase cuando se despierta sentado en una red social ofendiendo al pueblo y... o sea, este sí es un verdadero presidente y una primera dama que no se va por allá a rochelear y a gastarse la plata de los colombianos, sino una mujer como la esposa del presidente Abelardo de la Espriella, que uno la mira es en los actos trabajando, haciendo algo por los colombianos, no destruyendo las cosas que tenemos.
8: Una... mala noticia para muchos de los que les gusta ponerse de ruana las ciudades cuando se convocan este tipo de actividades. Ya anoche, sobre las 8 de la noche, el presidente Abelardo de la Espriella firmó el decreto del estatuto antiterrorista y el estatuto que da unos nuevos lineamientos para el manejo de las protestas en Colombia. Ya ayer en la tarde no lo había firmado el presidente. Yo no sé cómo le aceptan una demanda a alguien de un documento que todavía no se había firmado. Pero bueno,
7: así... Ay, sí, fue que trataron de obstaculizar eso, sí.
8: Pero pues vuelvo y digo, ¿cómo van a colocar la demanda de algo que todavía no estaba oficializado? Bueno.
7: Pero el que recibe una demanda de esa sí me parece que también está fuera de todo, de foco.
8: Pues sencillamente me imagino que le devolverán por improcedente, porque en el momento en que se interpuso la demanda no estaba rigiendo el decreto. Entonces tendrán que volver a presentar la correspondiente demanda. Bueno, en fin, pasan muchas cosas que dice uno, bueno, ¿por qué la izquierda ahora sí se preocupa tanto por muchas vainas que estaban pasando en sus narices y prefirieron hacérselos de la vista gorda, hacerse los pingos y mirar por otro lado? Les está pasando lo mismo que le pasó a Lula da Silva. No, ustedes recordarán que la otra semana, si no estoy mal, a fin de mes de octubre, viene la segunda vuelta presidencial en el Brasil.
7: Sí, claro.
8: Hay convocados 3 debates para que los 2 candidatos que pasan la segunda vuelta pues se presenten. En el primero no fue ninguno de los 2. Para este segundo, que se va a realizar este fin de semana próximo, pues Flavio Bolsonaro había dicho que no quería ir al debate, que no iba a ir. Y entonces, inmediatamente Lula da Silva dijo, pues si este man no va, pues es mi papayazo, porque entonces le puedo dar garrote. Y entonces Lula da Silva dijo, yo sí confirmo. Lula da Silva, yo sí confirmo. Y entonces ríanse de lo que van a escuchar a continuación. Y les cuento por qué se tienen que reír. Espérenme que lo encuentre. Guardados por aquí lo tengo. Bueno. Escuchen lo que dice Flavio Bolsonaro.
7: Qué bueno, sí, mientras tanto, pues es importante decirles que de todas maneras le lleva una ventaja Flavio Bolsonaro a Lula da Silva ahí.
8: Escuchen pues.
9: Lula, como você é previsível, né? Bastou falar que não ia no debate da Band para você no minuto seguinte falar que vai no debate. É claro que eu vou no debate, eu só queria que você confirmasse. Eu vou estar lá para esfregar a verdade na sua cara. O que eu já queria ter feito desde o primeiro turno e você fugiu. Toda essa campanha de medo e mentira que você está divulgando aí para as pessoas, enganando em pessoas inocentes, eu vou esfregar a verdade na sua cara, eu vou te desmentir ao vivo para milhões de brasileiros. Te espero no debate da Band, Lula.
8: Te espero no debate, Lula.
7: Pues bueno, ¿qué hizo? Traduzcamos
8: ahora. Traduzcamos. Lo que está diciendo Flavio Bolsonaro es que Lula da Silva pensó que iba a tener la oportunidad de oro para seguirle metiendo mentiras a los brasileros y seguirle llenando la cabeza de cucarachas. Pero no, mi niño. Me le voy a reír en la cara porque voy a ir al debate.
7: Ajá.
8: ¿Qué dijeron los asesores de Lula? Que todo fue una estrategia para hacer que Lula aceptara enfrentarse en debate con Flavio Bolsonaro. Entonces primero dijeron que no iba Flavio, y entonces Lula dijo, aquí fue, yo sí confirmo, y ya una vez que se confirmó hora, fecha y lugar del debate, a los pocos minutos graba este video Flavio Bolsonaro y dice, compañero, nos vemos allá, nos vemos cara a cara y le voy a decir unas cuantas verdades delante de los brasileños.
7: Muy buena estrategia, yo creo que esas estrategias son importantes porque es la única manera de hacerlos arrimar al coso, como dicen. Eso es muy bueno y yo creo que de todas maneras con esa ventaja que le lleva Flavio Bolsonaro a Lula da Silva, ya se sabe más o menos quién va a ser el próximo presidente. Esto va fortaleciendo mucho la democracia en América, en Sudamérica, en Centroamérica incluso, y le va dando un orden a la parte geopolítica en estas regiones. Es que ya la democracia ya se rescató a Colombia, ya no queda sino solo Brasil y Venezuela. Uh-huh. Venezuela porque está en un estado de transición, pero obviamente ese estado de transición también va hacia la democracia. Yo creo que ya con Brasil quedaríamos todos los países de acá sumidos en una plena democracia, y esto ya le generaría más confianza a los habitantes de la región y ya irían entendiendo los señores de la izquierda que, como va a ir desapareciendo la izquierda poco a poco, se van a ir alineando al centro y al centro derecha. Le doy la bienvenida a Jairo Caballero Esquivel. ¿Cómo vio por ahí la marcha en Villavicencio, usted que acaba de llegar?
10: A ver, me paré un momentico, pero es que los dedos de la mano me tocó utilizar los de los pies.
7: Ah, le tocó sacar prestado.
10: Sí. Había una. Primero quiero felicitarlos, una marcha muy ordenada. Van en unas filas de casi 15 personas o 20 personas y 20 para atrás todos. Cubrieron, para mí, en lo que vi,

0: Villavicencio.
1: Sí.
0: Estábamos ahí, sino que estábamos, pues, estaba con otro grupo yo ahí charlando, pero me llama la atención. Estamos esperando de Cali. Si me sale el secretario de prensa de Cali, que nos va a comentar cómo está, cómo ha pasado allá en Cali, que creo que es donde está la expectativa nacional, uh-huh, porque es la cuna de el pacto histórico.
1: Sí, señor. Bueno,
0: la novedad, que ayer hablamos acá del el diluvio oral que tuvo Chávez con el concejal Chávez, ajá, con en contra del PAE y la supuesta gravedad de la punibilidad posible del alcalde y tal. Bueno, entonces, cuando tuve la oportunidad de decirle al alcalde, me dijo, me comentaron que hablaron ustedes ayer de eso, le hablamos, se tocó allá, pero encontramos la respuesta. Me dijo, ¿cuál respuesta? Le dije, la que dio Jairo Rey Pardo, se lo dije así. Me dijo, ¿cómo así? Le dije, es que él no sabía que, me dijo, ¿por qué? Le dije, pues el concejal, él no sabía que tú sí Chávez y él no Chávez nada. Y soltó la risa y me dijo, hasta luego, y arrancaron. Entonces, yo no sé, nos están monitoreando, hermano.
1: Bueno, eso está muy bien. Sí, pero sí, se escuchen.
0: Sí, sí, dale.
2: Bueno, a esta hora se une a la concentración, a la marcha en Bogotá, el senador Iván Cepeda. Cuando le preguntan que por qué están marchando, la única respuesta que da es porque están marchando en protesta, en una protesta contra el gobierno de Abelardo de la Espriella. Apenas llevamos 2 meses, no sé por qué estarán protestando. ¿Será que se sienten tan mal que en 2 meses los milagros se estén dando a este lado y no al lado de ellos? Bueno,
0: pero Carlitos, y hay que entender una cosa, que eso es casi la naturaleza del ser humano, porque el que no llora no mama. Entonces están llorando porque les dan, no dejaron nada y creen que les den algo.
1: Sí, sí,
0: sí, sí, sí, ahí sí. Pero no sé si el señor director me permita. Tenemos en atmósfera nacional para nuestra amable audiencia las palabras de uno de los gestores, hábitat político del Partido Comunista, conocido en la ideología a nivel de, nacional e internacional, con el nombre de Mauricio Navas Talero.
1: Uh-huh.
0: Y
1: sí, señor.
0: Señala y se aparta, y le llama la atención a dos grandes que estuvieron también en la conformación de tal pacto mortuorio, perdón, histórico, que es Daniel Coronel y otro de los grandes de eso. Entonces, si usted me autoriza, vamos a pasar la charla que tienen ellos, que es una grande primicia que tenemos acá hoy.
1: Mauricio Navas Talero, sí. Bueno, hagámosle, escuchémosla, ¿listo? Porque estamos en ese mismo lugar.
3: Para salvarse él, yo quiero a esa persona como líder. Yo les pregunto a ustedes, ¿qué les sorprende? A ustedes dos, ¿qué les sorprende? Señores de la prensa colombiana, ¿qué nos sorprende? El mal ejemplo y la inconsistencia ética del líder colombiano es evidente y patente. Yo propongo, de verdad, ocupémonos de eso también. Hay rasgos personales que indican conducta de una persona, así el rasgo como tal no sea un delito. Abandonar un hijo, desafortunadamente, en Colombia no es un delito. Por lo menos no un delito penal. Pero resulta que pasamos por ahí, pasamos rapidísimo por el hecho de que el ministro del Interior dice que él se robó 15 mil millones de pesos y pasamos rápido. Y ya no nos acordamos de que el señor dijo, se lo dijo a su cómplice, que él se había robado 15 mil millones de pesos. Y ahora ustedes me dicen que les resulta sorprendente. ¿Cuál ha sido la coherencia del pacto histórico de Petro, de Cepeda y de sus equipos con la ideología real y ética de un partido que se respete? Díganme, ¿dónde está esa coherencia? Denme un ejemplo de coherencia de alguno de esos miembros. Háblenme de un Mujica, háblenme de un Mandela, háblenme de un Gandhi, díganme dónde está, señores. 4 años letales, porque fueron 4 años de mal ejemplo. Y mal ejemplo en lo personal. Me acuerdo, Daniel, yo te pregunté por internet, ¿por qué no hablamos de lo primero que él te contesta cuando dice que abandonó a su hijo y que eso le amerita hacer todo lo que está haciendo, tanto a su hijo como a él? A ver, señor, ¿queremos del líder del Colombia a un tipo que abandonó a su hijo? ¿De verdad lo queremos? ¿En serio eso no es suficiente indicio, Miguel Ángel? Tú que eres penalista de los que me gustan a mí, no es suficiente indicio que una persona salga a botar a sus hijos a los perros de la fiscalía diciendo que él no los crió para salvarse él. Yo quiero a esa persona como líder.
0: Bueno, y creo que ahí necesito un análisis que grande de esos tres grandes del pacto histórico, comunistas todos sin negarlo, ya marcan una diferencia. Daniel Coronel, vieran la cara de ese tipo, escuchando.

0: ¿Cómo queda? Es que Mauricio Nava está por encima de él.
1: Yo creo que Daniel Coronel por dentro decía, yo a qué horas invité a este tipo al programa.
0: Sí, sí.
1: Y lo incomoda bastante, ¿no? Sí, a pesar de que en el audio, la entrevista completa, Daniel Coronel trata de interpelar por Cepeda y por Petro, Mauricio Navas, que es un reconocido escritor,
0: sí,
1: director de cine, director de televisión,
2: periodista,
1: sí,
0: comunista, por favor.
1: Sí, el hombre tiene ideas.
0: No, de es izquierda. Que le ideología de él, porque él habla que conformamos el pacto histórico. Sí,
2: él alcanzó a ser compañero mío cuando yo entré a primer semestre en la Universidad Jorge Tadeo Lozano. Él estaba prácticamente haciendo ya la tesis para terminar su carrera. Pero cuando eso, el hombre era totalmente
0: chiva,
2: de derecha. Era un hombre de democracia. Yo no sé qué lo agarró por el camino también, no solo a él, muchos artistas cayeron, como la señora esta, Margarita Rosa,
1: la Mencha,
2: que sí, ellos sufren la desgracia de la pobreza, pero siguen alabando a sus ídolos. Mauricio Navas, a mí me extrañó después esa posición que
0: pero,
2: él adoptó.
0: Pero no me extrañó.
2: Pero
0: eso.
2: Ahorita ya, no, ya está como entrando en el proceso de que ya no es idiota, sino es tonto. Ya entendió ya no es imbécil, ya es tonto.
0: Abrió la franja
2: y ya
0: grande,
2: como tonto se dio cuenta del engaño y ahorita ya
0: y
2: se
0: sale. El magistrado que está ahí con ellos también pertenece al club de los amigos de las focas de Petro. Ajá. También se apartó. Coronel, se apartó. Como usted, si usted tiene el video, ahí se mira que el coronel termina diciendo: debemos hacer el estudio. Entonces, sí, papayazo.
2: O sea, tocayo, no estoy tan equivocado cuando al comienzo dije que en este gobierno de Abelardo de la Espriella las bajas para la izquierda van a ser muchísimas, porque hay unos que están como tontos ahí y se van a dar cuenta que con un gran gobierno, con un buen gobierno, es mejor que se pasan al centro y al centro derecha y no siguen en la izquierda arrolladora y desastrosa y destructiva que los lleva siempre a lo peor de lo peor. De eso nos vamos dando cuenta, y ese resultado lo vamos a ver hoy en esta manifestación que convocó Petro, creyendo que todavía es el ídolo de la izquierda en Colombia. Entonces esperemos a ver qué pasa con respecto a ese tema. Bueno, pero como estamos hablando de los profesores, estamos hablando de la izquierda, hablando de la marcha, tenemos también por aquí a Marlon Brando, que él siempre está muy pendiente de estos temas, y hoy pues queremos conocer, Marlon, bienvenido, ¿cuál es su inquietud?
3: Muy buenos días para usted, Jairo, Carlos, el tocayo, para Jaime, me acabo de enterar por parte suya, pues lo dijo al aire de que Jaime está en la clínica, vamos a hacer la oración para que se recupere pronto y esté nuevamente con nosotros. Para Giovanni, para todos los oyentes de Atmósfera Nacional, tanto aquí en el departamento como en el país y fuera del país. En cuanto a lo que ustedes están tratando con Carlos, es que estas manifestaciones que según él se proyectaron por parte del magisterio y algunos estudiantes, pues hombre, más que todo lo que hacen es por parte de los profesores, según ayer escuché uno que entrevistaron, el señor se refiere a la cuestión de la salud que está muy mala para los profesores, pero es que en la salud no se la dañó nuestro presidente Abelardo, sino fue el galáctico Petrosónico que les cambió todas las reglas con respecto a lo del FOMAR. Entonces deberían de hacerle una protesta a él, no a este presidente, porque él antes está tratando ahorita de arreglar todos esos problemas, y entre esos está también la cuestión de lo pactado con los profesores en cuanto a la salud. En cuanto a lo que están diciendo en las redes de que el presidente va a bajar el salario, eso es puro cuento. No sé la gente por qué se sigue dejando creer de cosas que no son. Y es que Galáctico sigue incendiando el país con sus intervenciones, tanto en su cuenta de X como en otras redes que sale. Pero bueno, esa es la temática de ellos, estos zurdos petroburros. Pero tendrán que cansarse en algún momento. Entonces yo no le veo ni pie ni cabeza a esta protesta. Y en realidad casi la mayoría de gente, nadie va a salir. Los que están saliendo. Ahorita sí han habido problemas en Tunja. En Tunja por parte de la Universidad UPTC. Allá tienen cerrada la vía, que es una de las vías principales, porque la universidad, creo que de pronto ustedes la conocen, queda sobre la vía que va hacia Itama. Entonces está totalmente colapsado toda esa parte de la universidad hasta la glorieta de la Maldonado, y ahí también se sale para Bucaramanga. Y eso es lo que está pasando en este momento. En otras partes, pues las marchas que se están dando han sido pacíficas. Entonces yo no le veo, de verdad, como lo dije, no le veo pie ni cabeza a esta vaina. Vamos a ver qué pasa de aquí en horas de la tarde y cómo se comportan tanto en Bogotá, ahora en Villado. Espero que todo sea en sana paz. Les deseo un buen día, Dios los bendiga y que estén muy bien. Chao, chao.
2: Bueno, Marlon, muchas gracias. Chao, entonces, que la pase muy bien y gracias por su inquietud. Bueno, tenemos también desde otro lugar de la ciudad a Luis Fernando, quien nos envía por aquí también una comunicación con respecto a lo que está pasando en el Parque Banderas. Lo escuchamos, Luis Fernando.
4: Señores, les recomiendo buscar rutas alternas, no se vayan a meter aquí por los lados del Palacio de Justicia, porque se acaban de tirar hacia la calle la manifestación y no van a dejar cruzar carros.
2: Sí, bueno, muy bien, muchas gracias, Luis Fernando. Entonces, así está la cosa. Los pocos que hay, pues de todas maneras se han lanzado allá a la calle, a la otra vía, ¿cierto? O sea, la que viene de Alcosto.
1: Vienen por la vía de Alcosto. Sí,
2: vienen por la vía Puerto López. Sí, por la vía Puerto López. Entonces, esa vía la están obstaculizando. Entonces no entrarse a ese lugar. Bueno, ahí estaremos entonces manteniéndolos informados a medida que vayan sucediendo las cosas. 11:45 minutos, los invito a una corta pausa. Ya regresamos con ustedes.
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1: 11 de la mañana, 50 minutos, 11:50 en Atmósfera Nacional, Caracol Radio. Siguen las sorpresas para muchos con respecto al tema de la señora Verónica Alcocer, de las denuncias que ha hecho Eva Ferrer, de lo que salió a decir Angie Rodríguez. Ahora el gobierno americano, a través de el señor Marco Rubio, que es como el ministro del Interior de los Estados Unidos, salió a decir que no, que tú tranquis, yo fresquis, estamos enterados de la situación y le estamos haciendo seguimiento, le estamos haciendo monitoreo, y muchos expertos dicen que de llegarse a comprobar lo que se dice y las denuncias que hace Eva Ferrer, pues muy seguramente el gobierno americano podría estar procesando a la señora Verónica Alcocer por los delitos de narcotráfico y conspiración para apoyar a grupos criminales, además de tráfico de armas. El abogado de Eva Ferrer salió ya a oficialmente decir que su defendida va a colaborar con la justicia a entregar las declaraciones que sean necesarias ante las entidades que sean necesarias con el fin de esclarecer todo esto, pero que solo pone una condición. Escuchemos lo que dice Johnny Batalla. No me lo estoy inventando, ese es el apellido del abogado.
2: El apellido Johnny Batalla. Sí.
1: Johnny Batalla, que va a batallar para sacar adelante el caso de la catalana Eva Ferrer.
10: Esa sería la pregunta. Lo cierto es que ella hoy no va a comparecer, digamos, acá, y ustedes pedirían que, no sé, la diligencia se haga virtual si está fuera del país.
11: Claro, eso es lo que voy a acordar con la fiscalía. Venga, ¿qué protección me da? ¿Se la traigo presencial o hago que ella llegue presencial o de manera virtual? Pero es necesario que ella declare. O sea, yo y voy a insistir en la declaración de ella, porque necesitamos respuesta.
10: Ella ha hecho referencia que tiene fotografías, pero es decir, ¿ella le ha manifestado a usted como su abogado que va a presentar y aportar pruebas?
11: Claro, como les he dicho, debe presentarlas. Nadie puede dar una declaración sin demostrar que efectivamente su dicho es cierto. O sea, siempre un testigo en los procesos penales debe dar razones que apoyen su declaración.
12: Pero ella le dijo a usted que las tiene y que las va a presentar en esa conversación de la defensa.
11: ¿Usted las conoce? No las conozco. Yo, de material probatorio, tiene que conocerlo la fiscalía, porque yo no soy ente investigativo. Yo lo que voy a garantizar a ella es el debido proceso. Yo lo que tengo que hacer es venir a la fiscalía y decirle: señor fiscal, ¿cómo me va a garantizar la seguridad de Eva para traerla aquí, que ella aporte el material? La fiscalía inclusive ni siquiera puede recaudar pruebas. La fiscal tiene que hacerlo a través de policía judicial. Entonces es un tema metodológico y eso es lo que vamos a acordar. O sea, vamos a darle seriedad a este tema, que salga tanto del ámbito periodístico y se vaya donde tiene que estar, donde efectivamente se tiene que averiguar la verdad.
10: Ya varios de los mencionados, Manuel Grau, han dicho que pues son mentirosas las acusaciones o señalamientos de Eva Ferrer. ¿Como defensa qué advertir frente a ellos?
11: No, como defensa lo que queremos es que la fiscalía empiece a corroborar a las razones que tiene Eva para empezar a mentir. Pero, por ejemplo, si los vamos a hablar de información, el Departamento de Estado ha dicho que sí, que muchos de los vuelos también se verificaron y que tiene información. Entonces, de parte y parte, por eso digo que el único medio donde esto es fiable y contundente es dentro de la investigación penal.
1: Así. Bueno, ahí está entonces Johnny Batalla, el apoderado de Eva Ferrer. Ya lo escucharon ustedes. Grau dijo, uno de los catalanes que está metido en ese San Nicolás, pues salió a decir que iba a tomar las acciones judiciales, penales y civiles en contra de Eva Ferrer. Ya salió por ahí también la señora Verónica Alcocer a través de un comunicado de prensa pidiéndole a la fiscalía que la cite a indagatoria, pero también anunciando que iba a estar interponiendo las acciones penales contra su ex asesora de imagen y de relaciones públicas, Eva Ferrer. Lo que sí es cierto es que ya los gringos voltearon el cuellito hacia este ladito y van a estar muy atentos a lo que suceda. Lo que sí es cierto es que ahora el que se debe manifestar es el gobierno nacional, atendiendo o dándole un sí o un no a la pretensión o a la petición que hace ella de guardarle la vida. Porque de ser cierto lo que Eva Ferrer dice, créame que ahí van a rodar cabezas. Y que lo que hizo un senador, el senador Rodríguez, ayer en el debate en el Congreso de la República, de llevar esos dos figurines vestidos de naranja, uno con la cara de Verónica y otro con la cara de Gustavo, pues podría materializarse.
2: Claro, Carlos, aquí queda muy, muy, como muy dilucidado el tema de lo que hablamos ayer casualmente sobre eso, y es que Eva Ferrer está vinculando no solo a Verónica Alcocer, sino a Gustavo Petro de manera directa. Ajá. Y lo que dice el señor Batalla es que ellos no van a ir con mentiras ni a decir un poco de cosas sin pruebas, o sea que la cosa va, es con una contundencia, y donde las pruebas están, ya el expresidente Petro salió a decir que no, que él no tiene ninguna vinculación con Verónica Alcocer, pero pues bueno, eso, ¿quién bueno, le cree?
1: Si fue capaz de negar al hijo.
2: Sí, y a estas alturas de la vida, ¿quién le cree a Petro? Nadie. Los imbéciles. Pero póngale cuidado, imbéciles, que la cosa
1: está lleno el mundo.
2: Si la cosa va tan grave que ya la Procuraduría General de la Nación también llamó a cinco personas,
1: funcionarios del gobierno,
2: las encuentran,
1: ¿no?
2: Ustedes, claro, en www.atmosferanacional.com. Ahí encuentran el informe de la manera como la Procuraduría del General de la Nación llamó a Eva Ferrer y a otras cinco personas a declarar a propósito de esta información divulgada ahí por la revista Semana y que tienen jaque a Petro, a Nicolás Petro, a Verónica Alcocer y a estas otras cinco personas, que ahí las pueden encontrar en www.atmosferanacional.com.
0: Tocayo, pero el más lesionado que sale de ahí es el paquete que hizo posible que él llegara a la presidencia, es decir, traicionó por corrupción el ideario político, el Partido Comunista y los de izquierda que lo apoyaron. Sí. Que es que lo más grave es que acabó con todo el trabajo político de tantos años de la izquierda pensante con ideología para convertirlos en el remedio más grotesco de corrupción que se haya hecho en Colombia. Superó a Samper, superó a Samper.
2: Tocayo, y aquí no hay que olvidar que estos son unos argumentos con pruebas y son, digamos, problemas transnacionales. Uh-huh. Por ese hecho de lo transnacional está vinculado entonces todo este grupo, y desde que les entreguen las pruebas y allá hagan los cotejos, obviamente, porque en Estados Unidos la justicia sí obra y allá sí investigan a profundidad, y allá van a decir: sí señor, esto es cierto, entonces venga usted para acá a dormir unos días unos años, unos meses, unos años, y bueno, allá reunirán todo ese combo, ¿no? Esperemos a ver que esta gente logre entregar todas las pruebas y que nos quiten a nosotros también esas lacras aquí en Colombia que nos siguen afectando, a pesar de que ya nos afectaron durante 4 años y más.
1: El otro escándalo es el anuncio, no, la denuncia que hizo la viuda de Miguel Uribe Turbay. Ajá. Ustedes, no sé si tuvieron la oportunidad de escuchar la entrevista que le hizo Juan Roberto Vargas de Noticias Caracol a... se me olvida el nombre de ella. El hecho es que la esposa de Miguel Uribe dice: la orden de asesinar a Miguel salió del Congreso de la República.
0: Salió el grupo político.
1: Salió, entonces le preguntaron, bueno, de ahí quiénes podrían ser. Dijo: de personajes que estaban sentados en curules de paz, es decir, de la gente de las FARC. Entonces, cuando le preguntaron a la esposa de Uribe, de Miguel Uribe, que de dónde sacaba esa versión, dijo: es que a nosotros nos llegó esa información semanas antes del magnicidio de Miguel. Y ahí están involucrados los senadores de las FARC, del Partido Comunes, el director de la Unidad Nacional de Protección y el presidente Gustavo Petro.
2: Bueno,
1: entonces hágame el bendito favor.
2: O sea que ahí hay que esperar a ver qué pasa. Muy bien, 11:57 minutos, los invito al break de la cadena Caracol Nacional y ya regresamos con ustedes porque les tenemos mucha más información sobre estos y otros temas de palpitante actualidad aquí en Atmósfera Nacional, Caracol Radio.
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1: 12 del mediodía, un minuto, 12, un minuto.
2: Bueno, otro tema que, pues, antes ya de ir con los temas de carácter regional, tocayo, yo siempre he dicho que cuando empieza a caerse el castillo de Naipes, pues hombre, ahí es donde empiezan también a colapsar otro poco de cosas. Yo veo por qué, no sé qué irá a pasar. Entonces, ayer hablábamos con Carlos, creo, lo del tema de los señores que recibieron supuestamente los 3,000 millones de pesos cada uno, Iván Name, el de presidente del Congreso,
1: sí, señor.
2: Y el señor Calle de la Cámara, presidente de la Cámara de Representantes. Y en la fiscalía permitieron, y digo que permitieron porque es que eso no puede pasar por alto, tocayo, una vergüenza para la fiscalía, teniendo pruebas, teniendo de todo, y dejan que pasen los términos para darlos por libres. Eso me parece la peor sinvergüencería. Ustedes que han manejado también ese tema, yo siempre he dicho, en la justicia se debe borrar ese tema de vencimiento de términos, porque eso ha servido para más corrupción. Muchas personas se llenan de plata porque los abogados hacen que reciban dinero y aplacen y no haya y permitan el vencimiento de términos.
0: Un grande pensador de colombiano que creo que fue presidente de la República dijo: si se corrompe la sal,
2: sí, claro.
0: Y en este caso es la justicia que se corrompe, se vuelve corrupta a través de unos funcionarios para hacer esto, porque es la fiscalía, el ente acusador, que debía estar pendiente de los términos. Tiene todo, le pagan sueldo, le hacen de todo, representa la institucionalidad de lo legal dentro de la justicia, y que se dejen vencer términos y que no le avisen a la patrona o al fiscal mayor, no sé si es hombre o mujer, le digan: movamos esto porque se van a vencer los términos. No, eso están de acuerdo.
2: Claro, pero yo.
0: Ay, no me van a meter en la boca.
2: Tiene que ser, pero bueno, algo tiene que darse o acabarse, una figura que acabe con vencimiento de términos para que no sucedan esas vainas.
0: No,
2: o que lo prolonguen, o que cuando una persona de esas llegue a vencimiento de términos, no le den libre, porque se van. ¿Y dónde los encuentran después?
0: Es que echa la ley, echa la trampa. Entonces la trampa vuelve a colocar vencimiento de tiempo, porque el tesorero antiguo que había acá en el Meta decía: yo les pago después del 10.
2: Ah.
0: O el CBY que llaman ahora. Sí. Entonces esos señores funcionarios son los que supuestamente algo recibieron, puede que sea una palmita a la espalda para sacar los gases, o recibieron un saludo con un beso y un abrazo, pero algo recibieron para haber dejado vencer términos cuando hacer lo de ellos, hermano.
2: Sí, muy triste que pase eso.
0: No tienen por dónde.
2: De todas maneras, pues esperemos a ver qué pasa. Ahora, este tema de la JEP, volvemos al tema de la JEP, y yo creo que pues aquí hay que decir que estos recortes son más que justos, Tocayo y Carlos, porque más de 4 billones de pesos para pocos resultados no tienen razón de ser. ¿Ustedes sí están de acuerdo en que se les dé más dinero, y aparte de eso piden que se les dé otro plazo más del 28 hasta el año 32 para que puedan seguir ejerciendo un trabajo que nunca lo han logrado? ¿Ustedes están de acuerdo?
1: Mire, hay que decir una cosa, duélale a quien le duela. Durante 6 años y alguito, la JEP no hizo absolutamente nada más allá de viaticar y de tener una nómina engordada. Y llega este gobierno y les dice: les vamos a recortar 170 mil millones arrancando el presupuesto del 2027.
2: Ajá.
1: Y mágicamente empiezan a haber pronunciamientos. Mire, ya llamaron a 5 ex comandantes, ex integrantes del Estado Mayor de las FARC, por delitos contra comunidades indígenas. Hágame el favor.
2: Ajá.
1: 170 mil millones después empezaron a dar resultados en la JEP. ¿Para qué? Para salir a llorar ante la Corte Penal Internacional. Y la Corte Penal Internacional, a diferencia de lo que muchos creen y piensan, no está defendiendo a la JEP. La Corte Penal Internacional le está diciendo: maestros, ustedes fueron creados bajo los principios de justicia y equidad que vinculan a la Corte Penal Internacional, y no hemos visto que ustedes desarrollen nada. Por eso ya Colombia tenía un campanazo. Ustedes recordarán que en el segundo periodo de gobierno del señor Juan Manuel Santos, él tuvo que viajar a la Corte Penal Internacional a poner la cara para pedirle a la Corte Penal Internacional que le diera el plazo a la JEP de acomodarse, de organizarse y empezar a surtir los efectos como resultado de la firma del acuerdo de paz. Entonces, aquí no es que vayan a llorarle, que el presidente de la JEP vaya a llorarle a la Corte Penal Internacional y que la Corte venga a decirle al gobierno de Abelardo de la Estrella: no le quite plata, antes más bien dele y apóyelo. No, señores, le está diciendo a la JEP que hubo maestros, que a ustedes se les está acabando el tiempo y no han salido con nada. Y mágicamente después de eso empiezan a salir de la nada llamados a estos exintegrantes. Incluso creo que ahí está el famoso alias Tornillo, que era uno de los alias Tornillo. Alias Tornillo.
2: Hay uno que es Tornillo
1: y el otro es Taladro. ¿Quién es quién? Ahí sí no sé, eso ya cada uno hace con su tiempo.
0: ¿Cómo
1: es la
2: cómo
1: libre
2: uno
1: lo que
2: como
1: quiera.
2: Tornillo y el otro como Taladro.
0: La ópera nacional se aparta de esos problemas de cobija.
1: Allá cada uno haga con su tiempo libre lo que se le antoje. Entonces lo llamaron, lo van a llamar porque van a iniciar un proceso y va a haber seguramente una sentencia.
2: Ajá.
1: Entonces, pues ahí tendremos que ver si 170 mil millones después, realmente la JEP, faltándole año y medio para culminar el tiempo pactado en el acuerdo de paz, realmente da resultados. Por eso es que el presidente Abelardo de la Espriella, a través del ministro del Interior y el ministro de Justicia, están diciendo: venga, a los militares que no me los juzgue la JEP, a los militares que me los juzgue la justicia penal militar.
2: Sí, claro.
1: Porque es el rasero y es la entidad competente para juzgármelo a ellos. A los guerrilleros, como no había quien, pues está la justicia ordinaria, pero pues como no quisieron pasar por la ordinaria, porque en la ordinaria no los van a poner a limpiar bóvedas en un cementerio en Pitalito y a cortar guadua, pues decidieron crearse su JEP. Entonces, ajá, ahí está el tema. La JEP no ha servido realmente para nada. No hay reparación. Lo que ha servido de pronto es para sanar algunas heridas de los familiares de algunas víctimas, pero como tal reparaciones no han habido.
2: No
1: he visto la primera vez el primer acto en el que los exintegrantes del secretariado de las FARC salgan a decirle a una familia: en reparación le vamos a entregar 1000 cabezas de ganado que nosotros nos robamos por allá en el Caquetá, o tenemos 20 mil hectáreas de tierra que le robamos a los campesinos, vamos a lotear eso y le vamos a entregar a ustedes unas hectáreas de tierra como compensación, o tomen, les vamos a entregar plata en efectivo, o vamos a cantar donde tenemos joyas, donde tenemos eso se llama
2: patrimonio,
1: bienes inmuebles, para poderles entregar a usted. No ha habido. ¿Dónde? No, que me muestren la primera. Si es así, entonces es que yo estoy viviendo en la luna.
2: Sí, claro. Además que el presidente de la Espriella está muy empeñado, y ya eso prácticamente está, creo que hoy, están discutiendo ya en el Congreso de la República ese recorte de 100 mil millones. Habían hablado de 170 mil millones, sí, pero no sé qué pasó. Ahora están diciendo de 100 mil millones de pesos, pero sí, a mí me parece que esa plática debe de ir direccionada a otros, digamos, programas que realmente vayan a dar soluciones, como la salud, como la educación, bueno, los abuelos que también se les robaron la plata y pues obviamente quedaron sin el presupuesto para que el presidente Abelardo de la Espriella en este gobierno entre a pagar, aunque ya están buscando recursos y creo que en 2 meses ya van a tener cómo empezar a darle plática a los abuelos, y ya los va a pasar de 200 mil a 400 mil
1: Esperemos, porque sí hay bastante angustia entre la población de adultos mayores, porque no les han cancelado lo correspondiente a la mesada pasada, antepasada y pasada. Es decir, lo del mes pasado y lo del mes antepasado. Sí. Pero esto no es porque el gobierno de Abelardo vaya a acabar con el subsidio, sino porque, como lo dijo en su momento el ministro de Hacienda, se robaron la plata de los abuelos. No está la plata, hay un desbalance financiero y están mirando cómo ajustan. Obviamente todo eso se hace retroactivo, y la promesa que ha hecho el gobierno de la Espriella es: tan pronto tengamos la plata le vamos a pagar todo lo que está atrasado. Es decir, que los abuelitos se van a poner luqueados cuando les llegue la plata, y ahí es donde también tenemos que decirles a los abuelitos que tengan mucho cuidado.
2: Claro.
1: Porque como les va a llegar doble pago, pues no va a faltar el familiar interesado, el nieto abusivo o el vecino extremadamente bonachón que quiera aprovecharse y cobrarle la platica para hacerle el tumbe a los viejitos.
2: Y los famosos ladronzuelos que siempre llegan a los cajeros ahí, que mire, que venga, que yo le ayudo, que no sé qué, que no, nada de eso. Los abuelos, esa plática se respeta. Bueno, Pues vamos a darle un saludo muy especial a José David Oropesa y a Juan
1: Carlos Aguilar.
2: Carlos Aguilar, que se encuentran en sintonía a través de Facebook Live, en Jairo Rey Pardo, en mi cuenta, viendo y escuchando el noticiero Atmósfera Nacional Caracol Radio. Un abrazo, Juan Carlos, un abrazo, Juan José David Oropesa. Bueno, 12:13 minutos en Atmósfera Nacional Caracol Radio. 12:13 minutos. Les tenemos también ya, después de este corte comercial, la información muy detallada sobre la actividad que se desarrolló hoy en la rueda de prensa, los resultados de el 15º Festival Llanero, con unos éxitos rotundos, con unos testimonios, que ahí es donde se le tapa la boca a todos esos críticos desordenados, degenerados, sí, que hablan que el alcalde en fiestas, que el alcalde no sé qué, no, el alcalde ni sabe bailar, ni sabe tomar, pero es un hombre que sí sabe apoyar a la comunidad y está como el pibe de Alderrama, al pie de la jugada. Hoy recibió muchos, pero muchos felicitaciones.
0: Eso es lo que le representa a la imagen de un festival y de una ciudad capital, que haya venido el hombre que hizo grandeza en el pueblo llamado Barranquilla, hoy la gran ciudad.
2: Es que nada más el hecho de traer a Alex
1: Char
2: es una algo muy importante, porque
0: cuando batea uno dice fuera, ¿qué?
2: Es un home run. Sí, señor. Bueno, entonces vamos a estar entregando información sobre estos resultados importantes. Los resultados les pedimos también a los que están escuchándonos a través de la voz de los centauros de Caracol en el dial 1140 AM, que no se retiren de ahí. Sabemos que nos escuchan mucho los jarmancistas, los mentirosos, las personas que se encargan de hacer daño en las redes, porque les vamos a entregar toda esa información para que la tengan ahí y no hoy sigan causando daño.
1: Ya que usted menciona al innombrable, hoy no vi a los ay, pero verdad que el man ya no tiene el lapicero en la NT.
2: Ya no
1: hay tarimas por la NT. Ahora, ya no hay contratistas haciendo marchas. Están muy pobres los bodegueros.
0: Se están desligando para hacer campaña política. Sí. Ahora viene a presentarse con yo no sabía nada.
1: Yo no.
0: ¿Yo dónde?
1: Sí. La culpa yo nunca la tuve, nunca tuve la culpa, yo soy inocente.
0: Pobrecito, ya.
2: 12:15 minutos, ya regresamos.
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1: 12 del mediodía, 19 minutos, 12:19 en Atmósfera Nacional, Caracol Radio. Continuamos con toda la información pertinente a los avances y al trabajo que viene realizando la administración municipal que lidera Alexander Vaquero Sanabria en la atención de la emergencia que se ha presentado en los últimos días como consecuencia de las fuertes lluvias que han azotado a la capital del departamento del Meta. Ahí ha estado juicioso el ingeniero Juan Carlos Guzmán Sánchez, jefe de la Oficina de Gestión del Riesgo. Hemos visto también muy juiciosa a la doctora Diana Mendoza, secretaria de Gestión Social del municipio, también acompañando a las comunidades afectadas, llevándoles ayudas humanitarias, pero también haciendo labores de limpieza. Sí. Por ahí tuvimos la oportunidad de ver algunos videos en los que la doctora Diana, secretaria de Gestión Social del municipio, pues se puso las botas, cogió la escoba y ayudó a limpiar las calles de algunas zonas que se vieron bastante afectadas con el tema de las inundaciones el pasado fin de semana. Pero no solo paran ahí las buenas acciones. Esta mañana el alcalde Alexander Vaquero Sanabria y su equipo de gobierno hicieron la presentación oficial de las cifras en materia de visitas de turistas, en materia económica,
2: sí,
1: de los resultados que arrojó el 15º Festival Llanero de Villavicencio, que se celebró durante la semana de receso escolar que acaba de terminar. Unas cifras muy alentadoras, muy buenas, pese al clima, pese a los a la mala leche de muchos que quisieron hacer ver esto como un derroche, cuando realmente, vea, aquí el que no sabe peca por ignorante. El Festival Llanero de Villavicencio no se lo inventó Alexander Vaquero Sanabria. Este festival viene... Si estamos en la versión número 15, significa que hace 15 años lo crearon. El tema es que ni siquiera está a voluntad de los gobernantes de turno, sino que el Festival Llanero se estableció, se institucionalizó por acuerdo municipal, lo que significa que sí o sí hay que realizarlo. Y como está por acuerdo, en el acuerdo se establece que en el presupuesto de cada año hay que destinar una partida presupuestal que viene de turismo, que viene de cultura, que son recursos de libre destinación y sí, que se usan para promover la cultura, el folclor, la gastronomía y jalonar el turismo en beneficio de la ciudad y de sus habitantes. Entonces, cuando salen con un discurso 20 juliero, bien vasto, por cierto, a decir que es que sacaron la plata de la seguridad y entonces que al alcalde le vale 5 la seguridad, y que se dedicó fue a las fiestas, pues déjeme decirle, mi querido, que el día que, ojalá, pues no sé, yo ahí sí, bueno, el día que les toque gobernar, yo los quiero ver diciendo que no van a hacer el festival.
2: Ahí es donde van a...
1: yo los quiero ver diciendo que va, que no van a sacrificar la seguridad, pues que nadie está sacrificando la seguridad, es que la seguridad está mal en todo el país, lo reconoció Alex Char cuando vino el domingo, que la situación de seguridad no quedó fácil, que recuperar la seguridad es un proceso que se lleva de la mano de una política que por fin, aquí lo dijimos, y aquí puedo ponerme a buscar los archivos de Atmósfera Nacional Caracol Radio y compartirles a ustedes las veces que nosotros en esta mesa de trabajo dijimos que el problema en los territorios, en los municipios y en los departamentos, en el gobierno anterior, se suscitaba porque no había una política de seguridad. Y es que la política de seguridad es la que traza los lineamientos para que en los municipios y en los departamentos las autoridades puedan desarrollar el ejercicio de prevención del delito, porque es que se trata de prevenir. La idea es que más vale, ¿cómo es que dice por ahí el dicho? Más vale la seguridad que la policía, y la seguridad es eso, tener unos lineamientos, una política pública clara que permita desarrollar eso. En ese orden de ideas, pues la responsabilidad del alcalde o de la gobernadora, en el caso del departamento, es tratar de coordinar esfuerzos con la fuerza pública, con la policía, para poder prevenir. Pero si desde el ámbito nacional, entonces le siguen incentivando como lo venía haciendo el señor Gustavo Petro, diciéndole a los niños, les pago 1,000,000 para que no salgan a robar, pues los chinos que están acostumbrados a robar y que viven en la delincuencia, pues con esta mano recogen el millón y con la otra se van a atracar a la señora en la esquina. O sea, eso no es una política de seguridad. Una política de seguridad es que usted pueda tener un buen número de, por ejemplo, agentes de policía haciendo el cubrimiento de los cuadrantes. Aquí tenemos un policía por cada 3,000 habitantes. Hágame el favor.
2: Sí, eso.
1: Entonces, así es muy duro, así es muy complicado. Ah, pero fácil es salir a hacer un debate o salir a hablar pendejadas en el consejo solo por tratar de figurar o grabar videos acusando a diestra y a siniestra, o irse a la madrugada a meterse en el caño, es el caño buque ahí en el puente de Villacentro, a decir que la alcaldía no está trabajando. Pues hermano, a las 3 de la mañana pues se hace el esfuerzo, se trata de trabajar, pero si ustedes van a pescar vainas solo por tratar de generar likes, déjenme decirles que ustedes son los primeros que deben examinarse el corazón y la conciencia, y si ustedes aspiran en las elecciones del próximo año a ser concejales o a llegar a la alcaldía, déjeme decirle que lo primero que tienen que tener es sentido de pertenencia por la ciudad. Y la pertenencia también tiene que ver con la reflexión frente a las problemáticas. Eso no es solo salir aquí a tirarle la alabaza a todo el mundo, sino también decir, oiga, esto es lo que podemos hacer. Y son escasos los casos en donde hay oposición propositiva, donde dicen, oiga, este es el problema y yo como oposición les propongo a ustedes que podemos hacer esto o podemos mejorar esto. Ese es el verdadero papel de los que están en el consejo, los que están en la asamblea o los que están legislando, es decir y dar a conocer cuáles son las falencias, pero también proponer soluciones, también poder decir, oiga, mire, aquí les ponemos o les damos una idea. Eso no lo pone usted como amigo del gobernante de turno, porque es que si usted es oposición, es oposición. Si usted se declaró en oposición, es oposición. Aquí no se trata de aplaudir, aquí se trata de sacar adelante la ciudad, en el caso de Villavicencio. Sí, ya, señor. Me desahogué.
2: Bueno, después de ese desahogo, entonces, no sé si antes de ir con el alcalde tiene algo que decir ahí.
0: Sí,
2: no,
0: Tocayo, gracias. Para la audiencia, lo que estamos hablando, Cali, Radio Reloj Cali, en Cali, envía el siguiente, hay un audio y hay unas fotos donde dice, se mueve la marcha en la capital del Valle, desde temprano, decenas de personas comenzaron a llegar a la plazoleta Jairo Varela y la muestran y se miran aproximadamente unas 500 mil personas. No se ve más en la foto en el parque Jairo Varela, que es cerca donde queda la alcaldía y el consejo y la iglesia de la ermita ahí en Cali. Y la protesta fue convocada por sindicatos, centrales obreras como la CUT, FECODE y sectores de oposición, que buscan expresar sus inconformidades frente al gobierno de Abelardo de la Espriella y sus decisiones económicas laborales. Entre tanto, unidades de la UNMO, ya sabemos qué es, ¿no?
1: Sí. La UNDEMO, ¿no?
0: Sí, UNDEMO, sí, sí. Llegaron al sector para acompañar la jornada y contribuir a la seguridad de los manifestantes.
2: Muy bien. Listo. Bueno, ahí entonces tienen ustedes la información también desde Cali de cómo van la situación de estas marchas. Vamos ahora sí con lo que dijo el señor alcalde hoy en los resultados de el festival número 15, el festival llanero acá en Villavicencio, que dejó tantas expectativas, tantas cosas positivas, tanta reactivación económica y tanta gente contenta, de los que vamos a también a pasar en un momento después de que el alcalde hable, muy felices, y esos testimonios son los que realmente vale la pena escuchar. Escuchemos entonces a Alexander Vaquero Sanabria, alcalde de Villavicencio.
3: Después del saludo, inicio ofreciendo disculpas por las fallas técnicas, y esto se trata de corregir. Llegan a las 6:30 a verse las caras, tal vez los funcionarios encargados, pero no hacen la tarea que tienen que hacer, porque tienen que ser responsables en este tema, sino para que llegan temprano a hacer el montaje acá y a organizarse.
1: Bueno,
2: ¿no era mal?
1: Se saltó, bueno, se le saltó la piedra al alcalde.
2: se soltó allá. Bueno, ya lo pasamos entonces. Pero claro, sí, es que hubo un problema ahí de sonido. Pero no hay que ponerle tanto cuidado a ese tema, sino al tema que realmente nos da el alcalde sobre estos resultados. Bueno, escuchemos entonces lo que dice el alcalde.
21: Del municipio, a Cristian Felipe Cubides, director, secretario de competitividad, al doctor Mauricio Salinas, director de turismo, al doctor Josimar López, director del INDER, al doctor Alexis Gutiérrez, director de Corcumbi, a Sebastián Rey, quien estuvo al frente de la coordinación de todo el tema de Malocas, a todas las demás dependencias que desde la transversalidad también cumplen funciones, como gobierno, alta consejería, la Secretaría de Salud, Espacio Público, Catastro, todas las dependencias, todos tuvieron que ver. Alborada también nos acompañó, un saludo a Cristian, su gerente técnico de Alborada, a ustedes los medios de comunicación por acompañarnos. Yo creo que avanzamos, por favor. Las cifras lo dicen y es bueno resaltarlo. 119 mil vehículos ingresaron a la ciudad solo prácticamente 3 días, viernes, sábado y domingo. 119 mil vehículos ingresaron a la ciudad, solo es la estadística, casi 120 mil vehículos. Por favor, viernes, sábado y domingo. No cuantificamos toda la semana, teniendo en cuenta que desde el comienzo de semana teníamos el campeonato nacional de baloncesto Alma Llanera, donde asistieron más o menos 3.000 personas de 72 clubes deportivos, donde además tuvimos la media maratón del Meta, donde participaron más de 4.000 personas de diferentes regiones del país, inclusive de algunos países, de gente que no son colombianos. 84% de ocupación hotelera entre el sector urbano y hoteles y fincas turísticas. 2.971 millones en impacto económico, pero ojo, esos 2.971, cerca de 3.000 millones de pesos, 3.000 millones de pesos solo fue lo que se comercializó en nuestros eventos. Es decir, acá no está cuantificado cuánto registró el sector hotelero, el transporte público, las estaciones de gasolina, los restaurantes, los asaderos, los bares, en fin. Esa cifra de 3,000 millones de pesos fue lo que se comercializó en nuestras actividades al interior de ellas. Más de 215 mil personas visitaron Fundadores y Malocas, todos los eventos, ahí dice solo Fundadores, pero es todos los eventos, participaron en nuestras diferentes actividades. El 84% de la ocupación hotelera, 4% más que el año anterior. El año pasado tuvimos una ocupación en promedio del 80% entre el sector, entre fincas turísticas y hoteles.

más frente al año anterior. El estado de la vía, que nos ayudó indudablemente este año, mejoró las condiciones de movilidad y se transitó el 65% más frente al año anterior de pasajeros que utilizaron el terminal de transporte. Pero quiero decirles, de los visitantes, devuelvan un segundo por favor, de los visitantes, el turismo nacional que tuvimos, el 42% de los visitantes venían de Bogotá, el 15% de Medellín, el 10% de Casanare, había un 7% de Arauca y adicionalmente de Cundinamarca también tuvimos un 7%. Esto para significar que nosotros seguimos siendo la fuerza, la sede más bien, y la fuerza nuestra del turismo es de Bogotá. Nosotros potencialmente es el sector poblacional que más tenemos que trabajar para que Bogotá indudablemente llegue a Villavo por nuestro clima, por la cercanía, porque si de que la vía funcione, pues indudablemente eso nos va a permitir llegar acá con más facilidad en familia. Seguimos. Las Malocas, y es importante precisarlo, se movieron al ritmo del Festival Llanero. Ustedes pudieron apreciar, los que fueron a Malocas, el sábado lleno, pero el domingo estuvo súper lleno, lleno total Malocas. Voy a contar una anécdota, fui a almorzar con mi familia y el esquema de seguridad y no pudimos hacerlo en Malocas porque estaba lleno. Había filas en los asaderos, había filas en los diferentes puestos de comidas para poder acceder y la verdad quedó de experiencia que en un año tenemos que meter más comerciantes de comida y eso es algo para no corregir, sino tener en cuenta el próximo año. Definitivamente la Feria Ganadera se constituye en un evento importante. Yo quiero que hablar de ello. La Feria Ganadera es la segunda esporinoquia que hacemos. La creamos de alguna manera con Concebor, que es el comité de acá local. Julián, mis agradecimientos, no sé si Julián está por acá o alguien de Concebor está acá, no vinieron. Concebor, de verdad que fue un éxito total, lograron ventas en la subasta de 1.800 millones de pesos, ustedes saben que teníamos más o menos 430 ejemplares, eso nos llenó más de 60 empresas dedicadas a la comercialización de ganado y que trajeron sus ejemplares y esto nos permite decir que Malocas movió adicionalmente 40.000 asistentes durante los 3 días de eventos del festival, 40.000 personas entre la feria ganadera, entre adicionalmente ahorita vamos a mirar el trabajo del llano, el fútbol llanero, el encierro de ganado, la feria agroindustrial también que se hizo, la exposición absolutamente de todo. Ustedes saben que también está el marco del Mundial de Coleo, que es una empresa privada y era lo único que cobraban, pero que se articula en el marco, pero que ellos manejan estadísticas diferentes, nosotros a ellos no los hemos involucrado acá. Seguimos, por favor. El Parque de los Fundadores fue el corazón del Festival Llanero. Esas fotos pueden evidenciar más de 215.000 asistentes en total, vuelvo y lo digo, entre el Parque de los Fundadores y adicionalmente Malocas, en solo comercio, en el festival gastronómico y un grupito que había de artesanos que se les dio la oportunidad, mujeres emprendedores a través de la Secretaría de Competitividad, más de 734 millones en ventas en el Festival Gastronómico y la Bebida Artesanal. Esa es la muestra del éxito de un festival, por si acaso, el Festival Gastronómico, por si acaso, que termina siendo indudablemente el espacio donde todas las familias acuden a adquirir alimentos. Y yo quiero agradecerle a todas las dependencias, pero quiero resaltar el trabajo del doctor Cristian Felipe con su dedicación y logró armar una ciudadela, digámoslo así, en

0: fueron al parque los fundadores pudieron encontrar que el festival gastronómico se hizo, además porque se le hizo con 9 personas, de cuántos ingresaron. Y hoy esas estadísticas son ciertas. Hoy el festival gastronómico, por si acaso, terminó siendo un éxito total. Los comerciantes muy felices. Ahorita quiero escuchar las voces de algunos de ellos, actores y protagonistas importantes que enviaron sus representantes. Seguimos la maratón del Joropo. Seguimos la maratón del Joropo. Ah, hay un video ahí. Me ponen el video, por favor.
1: Si te perdiste el festival gastronómico, por si acaso, aquí te contamos cómo estuvo.
2: Muy, muy bueno, muy importante, porque uno conoce diferentes comidas.
3: Este evento tenía todo.
4: Muy delicioso todo, felicitaciones.
5: Normalmente lo que vendemos en una semana, gracias a Dios, en 2 o 3 días podemos hacer la venta de toda esa semana.
2: Con mi familia siempre hemos tenido la costumbre de año a año venir a ese tipo de eventos, lo cual es maravilloso, como le digo, venir a almorzar, venir a pasar un ratito en familia, mostrando esparcimiento, escuchando música y comiendo rico.
6: La comida está espectacular.
1: ¿Ya viste cómo fue? Te esperamos el próximo año en el Festival Gastronómico, por si acaso.
0: De verdad que nos llena de satisfacción encontrar, de verdad que sí. Además, agradezco públicamente a los comerciantes, a los emprendedores que asumen el riesgo, que dicen yo voy, porque finalmente a veces puede generar incertidumbres, y esos son los temores que hay que vencer. Si a uno como alcalde hay cosas que le dan miedo, y le tengo que confesar, cada vez que armamos este tipo de eventos, uno dice, Dios mío, que nos vaya bien, que todo fluya, que la gente responda, que asista. Y hoy le doy gracias a Dios, y también quiero decir acá, gracias al comportamiento de la ciudadanía. No hubo problemas, no hubo riñas, no hubo el comportamiento de verdad de la gente, es de resaltar. Y eso nos llena de satisfacción. La maratón del Joropo sigue creciendo. Desde que iniciamos, desde la primera versión de la maratón del Joropo con Sila, nos propusimos metas elevadas y hemos venido fortaleciéndolo. Hoy más de 10.000 personas entre bailadores y asistentes, quienes estuvieron en la carrera, en la calle 40, en la avenida 40, pudieron apreciar que la gente fue al sitio. También hubo temores, porque uno dice, trasladarla de la octava para allá no era fácil, generaba dudas, y decíamos, la gente sí nos corre, sí nos va, pero finalmente la gente fue, y quiero resaltar ese compromiso de la gente en los diferentes eventos. Ahí podemos apreciar, de verdad, todo el corredor desde el Hotel Estelar, desde antes del Hotel Estelar, porque se organizaba desde Primavera Urbana, corriendo hacia el Hotel Estelar, y de ahí arrancaba como tal, pero fue lleno total, como ustedes pueden apreciar. Y esto, 136 grupos inscritos, 10 municipios invitados, gracias a los municipios que escucharon el llamado y que se asistieron, y terminó siendo un evento espectacular. Esa tarima frente, ese tablado, perdón, frente a la tarima principal, Alexis, fue una excelente idea porque nos permitió que se escucharan los grupos como en el zapateo realmente estaban de coordinados. Y eso vale la pena resaltarlo. Yo creo que este es un evento que sigue creciendo, y la Maratón del Joropo se convierte en un evento emblemático de nuestro festival, y la meta es que el otro año vamos por más. Hay un videito, por favor, lo vemos de una.
7: Participar a los turistas, a los grupos que

0: Bueno, ahí van presentando unos videos que son como el resumen de lo que se realizó, especialmente en la jornada del fin de semana. Escuchaban ustedes ahí a turistas, a emprendedores que estuvieron en el Parque Fundadores, en el Por Si Acaso, a la gente que estuvo en Malocas, en la Feria Empresarial y Agropecuaria, que estuvo, por ejemplo, en la media maratón del Meta, que estuvo en la maratón de Joropo el sábado pasado, que tuvieron la oportunidad de vivir la experiencia campero, que fue ese recorrido que se hicieron en esos camperos Willys, sí. Por esa ruta que se creó en el centro de Villavicencio. Bueno, de todas estas experiencias que nos trae el Festival de Enero de Villavicencio, y que por supuesto son validadas tanto por turistas como por habitantes de Villavicencio, como por los mismos participantes de las diferentes actividades. Aquí tuvimos desde fútbol llanero, tuvimos Por Si Acaso, tuvimos conciertos, tuvimos humor en el cierre con Lucumí, que es uno de los humoristas más reconocidos a nivel nacional, y que pues vino para el cierre del Festival de Enero de Villavicencio el fin de semana. Definitivamente un abanico de actividades y de posibilidades para que propios y turistas pudieran disfrutar de esta 15ª versión del Festival de los Llaneros. Ahora se viene otro reto, mi estimado Jairo, y es en diciembre el alumbrado navideño, ¿no? Ese es uno, y sí, para la primera semana de enero se viene también el Festival de Verano Río Guatiquía. Ustedes recordarán que este año se tuvo que suspender la versión porque teníamos el problema del agua, y entonces no, el alcalde no vio prudente realizar un festival de verano cuando estábamos con problemas de acueducto. Pero ya lo que me han contado es que se están preparando todas las cosas para que en el primer fin de semana de enero, en el Puente de Reyes, Villavicencio viva ya su tercera versión del Festival de Verano Río Guatiquía, que en su primera versión fue espectacular. Ese fue realizado días después de que el alcalde se posesionó en su primer año de gobierno. Ya la segunda pues fue un poco más elaborada y ya tuvo y contó con el respaldo del Consejo Municipal, que la aprobó y la institucionalizó por acuerdo municipal. Así que bueno, ahí vamos teniendo buenas noticias, tumbándole la narrativa a los que siempre han criticado el tema del desarrollo de actividades turísticas, folclóricas, culturales, porque eso jalona, aunque no lo quieran reconocer, jalonan desarrollo, jalonan progreso, jalonan economía para nuestra ciudad, Jairo.
1: Sí, señor, pues ahí es donde uno dice cómo la gente también le gusta todo lo que tiene que ver con este tema. Y ahora pues vamos a escuchar testimonios, porque qué bueno es escuchar testimonios de la gente que recibe los beneficios, la gente que estuvo participando con sus stand donde tenían la venta de carne, la venta de artesanías, de cervecita también, cerveza artesanal.
0: Los vendedores informales,
1: que son muchísimos los que estaban vendiendo también por fuera, la gaseosita, los chuzos, los chorizos, o sea, todo el mundo se benefició de este festival. Escuchemos entonces ahora cómo es que la gente agradece al alcalde, y estos son los testimonios.
2: Llevamos más de 7 años, 8, hasta 12 años las otras cervecerías, nos falta más cultura y más visibilidad. Entonces les agradezco por este espacio y Dios les bendiga. Buenas ventas, excelentes ventas, fue total. Nos requerimos a un límite y tuvimos que llevar más producto para establecer a todas las personas.
3: Muy bien, muchas gracias a la cervecería Chenchena. Y bueno, el deporte del parapente también.
1: La cervecería Chenchena fue la señora la que habló.
0: Cerveza artesanal.
3: Esta topografía hermosa de la montaña y la llanura ha permitido ir consolidando cada día más este deporte. Llamamos al señor Raúl Cortés, él es el presidente del Club Wallace de Parapente. Bienvenido.
4: Buenas días para todos. Señor alcalde, buenos días. Un saludo muy especial a la mesa principal. Señores periodistas, gracias por estar acá, por acompañarnos. Ya lo dijo el alcalde, de verdad muy contentos y desde un principio siempre lo dijimos, la vamos a sacar del estadio. Junto con Mauricio Salinas, señor alcalde, quiero contarle que nos pusimos la camiseta, le apuntamos a un evento extraordinario. Los países que confirmaron efectivamente estuvieron con nosotros, muy contentos, el clima perfecto, de verdad todo fue un éxito. Quiero contarles que en esta oportunidad, señor alcalde, tuvimos un reconocimiento y quiero mostrarles a todos algo distinto, una premiación para todos los deportistas. El cuadro de premiación, aquí lo tienen, es un arte, una pintura muy bonita, lo dijo el campeón panamericano, de verdad, de tantos trofeos que hemos tenido, este es el mejor y se fue muy contento. También quiero contarles que la piloto, quiero contarles que Jeroma, que nos acompañó, piloto de Estados Unidos, ella además de ser parapentista, es artista y es diseñadora, y se fue muy feliz porque pues fue la campeona en la categoría femenina. Entonces, señor alcalde, gracias por apuntarle a este bonito deporte, gracias por hacer las cosas diferentes, por creer en nosotros, y bueno, todo fue un éxito.
5: Así es, Raúl, yo quiero agradecer.
6: Acá le faltaron para Tony.
1: Ahí continúan entonces
6: especial, a la mesa de los santos,
1: testimonios de la gente del señor muy feliz, Giovanni, muy contento.
6: Jaimes, concejal del municipio de Los Santos, Santander, y le dejó un mensaje. Nuestro municipio es reconocido en Colombia como el segundo nido sísmico del país. Municipio de 15.000 habitantes, gente trabajadora y con gallardía cultural. Quedan cordialmente invitados a conocer nuestro Chicamocha. Agradecimiento total por su hospitalidad, señor alcalde. Y mi más grande agradecimiento por la invitación. Felicitarlo por apoyar a los jóvenes y a los niños en este deporte. Así también tuvimos equipos de Bogotá, de Cundinamarca, quien asistió con Funza, un profe que también le envía el mensaje. Señor alcalde, desde su primera invitación voy a seguir asistiendo, no me pierdo ninguna. Deportistas también como de Medina, Cundinamarca, quien se llevó el primer premio en sub-17 para su municipio y se fueron muy felices y los recibieron allá, los recibieron toda la familia. Nuestro meta también quedó de campeón, nosotros acá en Villavicencio, con los mayores quedamos de campeones. Pero participaron también San Carlos de Aguaroa con Surimena. La Liga del Meta tiene población en Granada, en Acacias, en Restrepo, Cumaral. Y claro, señor alcalde, desde acá, desde Villavicencio, hemos hecho un impacto por su apoyo, señor alcalde. Nos llegaron deportistas que a última hora se subieron y lamentablemente nos tocó hacer un alto porque ya se nos estaba desbordando la población de deportistas que han venido a otros eventos y se quedaron muy tristes porque la organización fue espectacular, pero ya no podíamos albergar más personas. Más de 50 participantes, sin incluir sus familias, nos sorprendió mucho Santander. Venían casi el doble de deportistas, de acompañantes a los deportistas. Esto nos sorprendió cómo toda la familia los acompañó y toda la comunidad en general. Doy las gracias también a Tolima con Ultimate Frisbee Tracker del empresario Juan José Murillo, un deportista de tan solo 28 años, quien creó una plataforma para llevar una estadística de juego. Desde Vitama nos acompañó también Resistencia, quien hace implementación deportiva con Manuel Barajas. Y así compitieron en Villavicencio estos 150 deportistas con un nivel altísimo, acompañados por el DJ Richard Rodríguez, quien fue una excelente compañía todo el...
1: Bueno, ahí tienen ustedes testimonio de cómo le fue al alcalde con este festival, este quinceavo festival o decimoquinto festival llanero. Muy bien, excelente. La gente pide que esto vuelva a repetirse porque lo necesita Villavicencio. Incluso hubo críticas contra la administración anterior porque no generaron este tipo de actividades en beneficio de las comunidades. Pero bueno, pues ahí, y también ustedes en Facebook Live, si desean seguir escuchando testimonios y todo el resultado de este evento, lo pueden también entrar a Jairo Rey Pardo en mi cuenta de Facebook, y ahí encuentran todo el discurso del alcalde, lo que hablaron las personas, los testimonios, pero también la forma como se organizó y las cifras de lo que dejó cada evento. Esta señora hablaba de las ligas deportivas y mire cómo también todo esto generó mucho impacto, así como también tanto en Malocas como ahí en el Parque Fundadores, Carlos.
0: Bueno, vandalizaron la fachada del Consejo aquí en Villavicencio, estoy viendo las imágenes. Podría uno decir que pueden ser posiblemente estudiantes de la Universidad de Los Llanos que participan en esta marcha, encapuchados. En este caso, asumo yo que son encapuchadas que están vandalizando la fachada del Consejo de Villavicencio en medio de la marcha que fue convocada hoy por FECODE, por algunos sectores, y liderada obviamente por Gustavo Petro y por Iván Cepeda a nivel nacional. Lamentable que se presenten este tipo de cosas. Estamos esperando a ver los resultados de la entrada en vigencia del estatuto.
1: Del estatuto, sí, sí, estos encapuchados son terroristas, hay que apresarlos y hacerles pagar todo el daño que le causan a la institucionalidad.
0: Mañana vamos a tener a Henry Ladino, porque ha sido delegado como vocero de el partido Colombia Justa Libres para representar a esa colectividad en el departamento del Meta, es decir que él va a tener la potestad, parece ser, de otorgar avales para las elecciones que se avecinan.
1: Ajá, muy bien, mañana entonces Henry Fernando Ladino. 12:55 minutos, así hemos culminado una emisión más del noticiero Atmósfera Nacional Caracol Radio. Me recibe la cadena Caracol Nacional con su programación habitual, El Pulso del Fútbol. Muy buena tarde, Dios les bendiga.
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15: Amigos, ¿qué tal? Saludo cordial, bienvenidos al Pulso del Fútbol, hoy miércoles 14 de octubre del 2026. La frase del día: mientras más observo a las personas, más me doy cuenta por qué Noé solo subió animales al arca. Anónimo. Don Steven, ¿cómo le ha ido?
16: ¿Cómo le va, César Augusto? Un saludo a toda la gente que nos oye, que nos escucha, que nos ve y que siempre está con nosotros, de acuerdo o no, pero siempre están ahí, que eso es lo más importante.
15: Claro, y además es bueno estar en desacuerdo mientras discutamos. Obvio. Con altura, con calidad, con respeto, con argumentos, con respeto y con tranquilidad. Usted a veces se sulfura un poquito.
16: O sea, yo no estoy en ese marco de respeto. Oiga, César, la frase está buena, para los animalistas es fabulosa, pues yo sí creo en las personas y yo sí quiero creer en las personas. Yo creo que las personas también somos seres que somos capaces de transmitir cosas positivas, no solamente los animales, que son maravillosos.
15: El Papa,
16: pero yo creo en las personas todavía.
15: Sí, claro, hay que creer en la gente. Además, somos de la misma especie.
16: Pues,
15: el Papa Juan Pablo II dijo una frase muy elocuente. Dijo: mientras en el mundo haya una persona con buena voluntad y con buenos deseos, hay esperanzas.
16: Es cierto.
15: Una
16: es
15: persona.
16: Verdad, es verdad,
15: una,
16: es verdad.
15: una. Bueno, sin duda que el tema del momento es la gramilla del Estadio El Campín. Antes de comenzar a analizar lo que pasó, lo que está pasando y lo que puede llegar a pasar, si es que hay soluciones, usted hoy, cuando estábamos visitando la obra del Metro de Bogotá, hizo una sugerencia muy importante respecto a un niño de Putumayo que vino con su familia de cumpleaños a ver el partido y no lo pudo ver.
16: Sí, de hecho yo le traté de contactar desde anoche a la familia, les dejé mi correo electrónico público para que me escribieran y yo, digamos, iba a hacer la gestión para, primero, obtener las entradas para un partido con Millonarios y lo otro, gestionar algún tipo de transporte para que él pudiera volver aquí. Me conmovió un niño que, llorando, desde el Putumayo había venido a Puerto Asís.
15: Se llama Andrés.
16: Correcto.
15: Fernando Ángel Monroy, de 8 años. El nombre nos lo da Fútbol, el Deporte Rey.
16: Correcto.
15: Don José David Tres Palacios, desde Villavicencio.
16: Yo hablé con la mamá esta mañana, César Augusto, pero Millonarios se adelantó en buena hora y todo se lo va a gestionar Millonarios.
15: Pero usted hizo una sugerencia que es a lo,
16: sí,
15: que yo me refiero, que no la están mencionando.
16: ¿Cuál es? Que ya que Millonarios pues le va a costear todo, pues entonces nosotros, lo mínimo, pero eso ya es un detalle, nos vamos de corrientazo con él y con sus papás.
15: Chévere, lo invitamos de corrientazo a OK, aquí en Quinta Camacho, y vamos a ver si pueden.
16: Pues
15: y nos
16: supuesto,
15: acompaña, hablamos de fútbol.
16: Con todos los transportes.
15: Con todo.
16: Locales, y nos vamos a almorzar con él y a conocerlo un poquito, porque además es futbolista, vi fotos de
15: es
16: él.
15: Es futbolista.
16: Como futbolista, entonces, bueno, chévere. A esa clase de hinchas, César, son los que hay que cultivarles el amor por el fútbol y por el deporte. Y no se puede, por una experiencia negativa, por una experiencia mala como la de ayer, no se puede matar esa pasión.
15: Y muy bonito el gesto de Millonarios, que le va a dar absolutamente todo. Para que pueda ver su partido, pueda disfrutar del fútbol y no pierde el viaje desde Putumayo. Quiero comenzar con correos que tienen que ver con la cancha del Campín. Miguel Ángel Cruz Nader dice: con respecto al estado de la grama del Campín por los conciertos, propongo que como ya está en marcha el nuevo estadio a pocos metros del actual, aunque todavía pues no he visto la primera piedra, ¿por qué no dejan el viejo Campín para eventos y conciertos? Ya que está su estructura, en vez de derribarlo, así dejan el nuevo para solo fútbol y cualquier otro deporte. ¿Le suena la idea o no le suena
16: pero
15: la idea?
16: Por supuesto que me suena la idea, pero creo que dentro de lo, al menos dentro de los renders que nos han mostrado, no está.
15: No está, pero
16: no está contemplado.
15: Pero a mí no me parece descabellado lo que él dice.
16: No, pero también creo que van
15: habría
16: a ser
15: que hacerle
16: un complejo completo, ¿no?
15: No, pero igual hay espacio demás para hacerle complejo completo.
16: ¿Dejando el estadio que está
15: dejando
16: ahora?
15: Dejando el estadio que está ahora.
16: No lo
15: hay,
16: sé.
15: Hay espacio.
16: Ahí
15: hay
16: no
15: espacio.
16: Sé.
15: Es un espacio suficientemente grande. Consuelo Acosta dice: vivo frente a Mundo Aventura. No soy arquitecta, pero estudio diseño.
16: Eso es zona techo.
15: Eso es zona techo. ¿Por qué no intentar que el estadio de techo tenga unas tribunas portátiles, ella dice móviles?
16: Como las del Inter de Miami en su momento cuando no tenían estadio. Era un estadio pequeñito de aproximadamente 12.000, 13.000 personas. Y ellos tenían unas tribunas que eran móviles, se quitaban, se ponían para partidos triple A y casi que 6.000, 7.000 personas más.
15: Y son, las tribunas que se utilizan en los torneos de tenis Challenger en el mundo entero.
16: Correcto.
15: En los torneos de golf.
16: Muy cómodas.
15: Pero además son las tribunas que existen en Vive Claro. Y
16: sí,
15: en Vive Claro se pueden meter 50.000 personas.
16: Sí, eso es
15: o
16: gigante,
15: sea que ese
16: es
15: tema
16: gigante.
15: Está inventado. Hice la consulta con gente que conoce el tema, doña Consuelo Acosta. Lo primero, la tribuna occidental de techo no se puede modificar porque es patrimonio histórico arquitectónico. ¿Usted sabe qué quedaba ahí?
16: Un aeropuerto, ¿no? Ah, no, mentira, es un...
15: Un hipódromo.
16: Un hipódromo.
15: Yo no sabía. Queda ahí un hipódromo, por eso es patrimonio histórico arquitectónico. Pero bueno, se...
16: ¿Sabe por qué elegí lo del aeropuerto?
15: Sí.
16: Me traicionó el subconsciente porque muchas películas y series, novelas y demás utilizan la fachada del estadio de techo como aeropuerto.
15: ¿Ah, sí?
16: Sí, sí, sí.
15: Porque pensé que, parece, que los aviones en la antigüedad aterrizaban en los hipódromos.
16: Bueno, tiene que ser un avión muy chiquito. La...
15: Bueno, lo cierto es que esa tribuna no se puede tocar. Pero me dicen que
16: como
15: la
16: lo
15: tribuna...
16: que le pasa al estadio de la Universidad Nacional. Usted no lo puede modificar completamente porque es patrimonio nacional también.
15: Claro, pero por ejemplo, el estadio Rose Bowl tiene una parte que es patrimonio...
16: Toda.
15: Bueno,
16: eso
15: casi
16: es,
15: toda.
16: Eso es una obra...
15: Casi toda. En Estados Unidos hay varios estadios
16: sí.
15: de universidades que son patrimonio, pero se las han ingeniado
16: es
15: para poder
16: antiguo,
15: hacer grandes
16: es,
15: estadios.
16: Es precioso, el Rose Bowl es hermoso.
15: La fachada, las estructuras, ciertas dependencias. La tribuna de Oriental, en techo, tiene estructura para una segunda tribuna. La estructura ya está hecha. Pero no sé si las autoridades o el municipio, quién... no ha promovido el desarrollo de hacer ahí un estadio más grande. Lo que es claro, Steven, es que una ciudad como Bogotá no puede tener un solo estadio.
16: De acuerdo.
15: Es demasiado poquito. Lo que pasa, y lo decía Enrique Camayo, presidente de Millonarios, y creo que también en algún momento don Eduardo Méndez, el presidente independiente de Santa Fe, es que aunque se ha planteado la posibilidad de hacer un estadio, incluso de manera conjunta entre Santa Fe y Millonarios en Bogotá, hoy no hay lotes disponibles. El de la Universidad Nacional podría ser uno.
16: No, pero...
15: donde queda el Vive Claro podría ser otro, pero es un tema que tiene que ver
16: no,
15: con el
16: POD, claro,
15: con planeación.
16: Ahí.
15: Sí,
16: está...
15: pero ahí hay un terreno importante.
16: Pero no,
15: bien importante.
16: Ese contrato está vigente.
15: Ahora no sé de quién sea el terreno.
16: Hay que respetarlo.
15: Pero de todas maneras, valdría la pena empezar a pensar con mucha más probabilidad
16: no, sería,
15: la opción de una construcción
16: sería,
15: de estadio.
16: Igual eso no es para una cosa de la noche a la mañana, sería a las afueras de Bogotá.
15: Es muy difícil. Es que fíjese lo
16: pero,
15: que pasa...
16: Pero bueno, la movilidad se supone va a mejorar mucho después de las obras.
15: Sí, pero en las afueras de Bogotá queda demasiado lejos y pasa lo del Deportivo
16: Cali.
15: El
16: Deportivo Cali.
15: Por eso, pasa lo del Deportivo Cali.
16: El estadio del Deportivo Cali funciona.
15: Ahí.
16: No, ahí no. Funciona, César.
15: Sí, pero es un
16: pues
15: lío
16: sí,
15: la llegada y es un inconveniente la salida.
16: Sí,
15: lo que pasa es que
16: pero,
15: los hinchas del Deportivo
16: no
15: Cali
16: usted,
15: son tan buenos que van.
16: No le van a usted a decir jamás... Se aplazó el partido porque hay un concierto.
15: Mire, por ejemplo, la situación del Med Plus. ¿Cuántos conciertos tienen el Med Plus y cuántos tienen Movistar Arena? Que a propósito, dentro de pocos días cambia de nombre.
16: Sí, está.
15: Se deja de llamar Movistar Arena.
16: Van a abrir licitaciones. Sí.
15: Correcto. El Med Plus, ¿cuál es el problema? El tráfico, la llegada, la salida. Entonces, eso hay que medirlo muy bien. Pero sigo con correos. Don Juan Moreno.
16: Ah, pero mire que me está diciendo Don Eduardo Acero que antes el aeropuerto quedaba en techo, pero más al norte donde
15: ¿sí?
16: hoy se llama Banderas. En el estadio quedó el primer aeródromo de Bogotá.
15: De las Américas hacia abajo.
16: Correcto.
15: Hacia el occidente. Juan Moreno, yo quería preguntarles por qué no se usa pasto sintético si en Brasil, por ejemplo, hay equipos que en sus estadios usan ello.
16: No,
15: y en otros
16: no
15: deportes,
16: cómodo.
15: Como la NFL. No es cómodo, pero le digo una cosa, Steven. Cada vez el pasto sintético se parece más y se acomoda más a la grama natural. En Brasil hay canchas sintéticas. Y en Europa hay canchas sintéticas. Y en Estados Unidos ni se diga. Y en algún momento el fútbol, todo, absolutamente todo, se va a jugar en canchas sintéticas.
16: Yo no creo.
15: Más temprano que tarde, eso pienso yo. Claro que lo dije hace como 5 años, ya llevamos 5 años y nada.
16: No, pero yo no creo, porque los futbolistas normalmente se quejan mucho de esas canchas sintéticas, es un acabadero de pierna muy bravo.
15: Sí, y tengo por aquí otro correo, varios correos, de don Jorge Jaramillo, Hernán Gómez, Adriana González, que supongo son hinchas del Once Caldas, que preguntan que si el Once Caldas puede demandar el partido.
16: No.
15: Porque no lo jugaron. No,
16: ahí no cabe. Sentido, ¿no?
15: Primero, no es ítem de demanda y no tiene sentido porque Millonarios no tuvo nada que ver.
16: Y Millonarios están perjudicados, claro, un poco menos porque no compró tiquetes y demás.
15: Sí, pero
16: están perjudicados como el Once.
15: Claro, ahí no hay nada que hacer. Bueno, entonces vamos por partes. ¿Quién tiene la culpa de lo que pasó ayer en el Estadio El Campín? Un pequeño resumen.
16: Pues yo no hablaría de culpa, sino de responsabilidades.
15: De responsabilidad, pero sí. Lo mismo. Para efectos semánticos es casi lo mismo.
16: Pero la responsabilidad directa es de quien
15: administra. Pero espere a la gente que no está entera sí. de lo que pasó. El partido se había programado para las 8:30 de la noche. 2 días antes o 3 días antes salió una publicación de que el partido se aplazaba por una solicitud expresa de una de las partes. El partido no se aplazó. El partido estaba programado. Y Cencia prometió a través de sus expertos que para el 13 partido de Millonarios Once Caldas y 14 Santa Fe Jaguares, la nueva tecnología de los rollos de grama natural se iban a poder instalar sin ningún problema. No contaron con que había lluvia, sabemos de los esfuerzos de Cencia, pero sin duda que la gran responsable de la grama del Campín es Cencia. Ya había fallado con la grama híbrida, falló ahora con la grama natural. En otro momento el tema de los agrónomos tampoco funcionó y no han podido lidiar con la grama del Campín. Por una sencilla razón, porque le han dado prioridad a los conciertos que al fútbol. Y son demasiados conciertos. De aquí a la primera semana de diciembre hay 8 conciertos. 2 en octubre, 3 en noviembre y 3 en diciembre. Viene el concierto de Fonseca el día 24. Hoy se estaba mencionando la posibilidad de cancelar el concierto de Fonseca. Inmediatamente Fonseca en sus redes sociales puso un post
16: diciendo que estaba todo vendido.
15: Donde dice que todo está todo listo, todo no, pues, perfectamente lleno. El concierto tiene que
16: es
15: ir.
16: Es que ahí es muy difícil.
15: Para él.
16: Porque imagínese usted no, pues, decirle claro. al artista y a su público, chao.
15: Eso
16: ahora,
15: no es fácil.
16: Los que con este programa lo escuchan, sobre todo gente del fútbol, me van a decir que qué hago diciendo eso, que qué barbaridad, que hay que cancelarlo todo. No sé cuál es el alcance legal de las cancelaciones.
15: No, pero ¿quién responde por las que ahora, platas? Ahora vamos a la parte de qué hacer. ¿Qué hacer? Entonces, concierto de Fonseca, concierto de Ryan Castro, concierto de Tigres del Norte, conciertos de Megalán Bacano, concierto Vallenato Romántico y 3 conciertos de Karol G en diciembre. Para montar el escenario de Karol G se necesitan 6 días. Y para montar el escenario de Ryan Castro, que es 360 grados, se necesita también un
16: Mire,
15: tiempo.
16: Y hay un comunicado que acaba de salir de Independiente Santa Fe, César.
15: Sí, hay varios comunicados.
16: Pero este acaba de salir.
15: Ok.
16: Dice, hicimos una evaluación en conjunto con la DIMAYOR. Fuimos al estadio. Como resultado de esa evaluación, se estableció que el estado actual del terreno no permite garantizar condiciones necesarias del juego para el partido este jueves, a las 8:05. En consecuencia, el encuentro se encuentra aplazado. Los trabajos de recuperación del terreno continúan y la programación del compromiso será definida por la DIMAYOR, estaremos informando. O sea, definitivamente no hay partido.
15: Correcto. Ayer la DIMAYOR sacó...
16: No se puede jugar en techo porque en techo está jugando Internacional al tiempo Copa.
15: Correcto. Ayer la Dimayor sacó un comunicado cuando vio que no se podía jugar, cosa que advirtieron demasiado tarde, porque desde el mediodía perfectamente se hubiera podido determinar que no se podía jugar en el Campín si hubiera presentado una observación como la tiene que hacer la Dimayor. Yo, a pesar de todo lo que ha dicho el doctor Carlos Mario Zuluaga y de todo lo que se ha mencionado, hoy hay una pelea casada entre Esencia y el fútbol profesional a través de el presidente de la Dimayor, que fue duro con Esencia en sus declaraciones. Me parece que haberle informado a la gente, no a las 8:15 como dijimos nosotros, el comunicado de la Dimayor salió a las 8:15, resulta que en el estadio los teléfonos no entran porque no hay señal de celular en el estadio. La gente se dio cuenta a las 8:40, cuando la gente de la publicidad de Betplay empezó a recoger las vallas.
16: Hombre, lo ideal hubiera sido haber examinado el terreno unas dos o tres horas antes.
15: Que estaba tapado, procurando que la lluvia no hiciera mella sobre la grama, vaya y venga. Pero tenía que haber un perito conocedor que pudiera decir al mediodía, para que la gente no hubiera pagado transporte, no se hubiera mojado, no se hubiera incomodado, no hubiera abandonado sus trabajos. La incomodidad de la gente fue terrible y para Millonarios fue un trauma absolutamente complicado. Entonces, por ese lado, pues la Dimayor aplazó el partido en una nota que sacó en
16: justo,
15: X a las 8:15.
16: Justo ayer, cuando creo que ha sido el día de los últimos meses que más ha llovido. Llovió desde las 2 de la tarde, no, a la 1 de la tarde, que estamos haciendo el pulso, ya estaba lloviendo.
15: Antier también había llovido.
16: El fin de semana había llovido. Y ayer llovió desde la 1 de la tarde hasta las 9 de la noche, más o menos, o 10 de la noche. Y ese campo, pues, como nos contaban los señores de Dimayor, claro, es imposible que hubiera pegado la grama tanta lluvia que cayó.
15: La humedad era el peor enemigo de esa tecnología.
16: Sí,
15: peor enemigo, y cayó porque agua usted todo
16: con,
15: el día.
16: Porque para que la gente lo sepa, con dos o tres días en seco, eso pega.
15: Sí, claro, porque es que además eso decían los expertos, y por eso garantizaron, Esencia garantizó que el 13 y el 14 se podía jugar al fútbol.
16: Dicen que la lluvia, incluso, pero César, en esta época del año siempre llueve.
15: Ahora, la lluvia, claro, eso se volvió barro. Barro. Y el riesgo para los jugadores de fútbol, que lo anota la Dimayor, y me parece que en eso fue perfectamente consciente al tomar la decisión, era evidente. Pero Esencia había prometido. Incluso, antier, Esencia publica una imagen de dron donde dice, qué maravilla, éxito total, sí, esto va a funcionar perfectamente bien, y resulta que lamentablemente el tema no funcionó. El alcalde Carlos Fernando Galán dijo que iban a investigar lo que había pasado y que no podía pasar lo que sucedió, porque la prioridad del Estadio El Campín era el fútbol. Ahora, Steven, la alcaldía dice que la prioridad es el fútbol, Esencia dice que la prioridad es el fútbol, y evidentemente el IDRD también lo dijo hoy con Daniel García Cañón, que la prioridad era el fútbol. Además, dijo en conferencia de prensa el director del IDRD que los problemas graves que se vienen presentando están evaluando los posibles incumplimientos de Esencia al contrato para tomar las medidas sancionatorias correspondientes.
16: Sí, pero aclaro una cosa. Que ese contrato se mantiene, que ese contrato...
15: No, es que el contrato está firmado.
16: Sí, que ese contrato...
15: Lo que pasa es que hay que mirar las cláusulas del contrato.
16: Pero para que la gente no vaya a empezar a creer en versiones...
15: No, eso no es fácil decir que le quiten a Esencia el contrato.
16: Que
15: no,
16: en versiones absurdas que salen por ahí que le van a quitar el contrato. Pues
15: sí,
16: no.
15: Él dijo, el doctor Daniel García, lo más importante es la seguridad de los jugadores. La administración y el mantenimiento del estadio es de Esencia. Todos los riesgos son de Esencia. Nosotros no coadministramos, hacemos el seguimiento a la interventoría y a más de 500 indicadores que tiene el contrato, de acuerdo a la ley de APP. Hay una ley de contratación nacional que tiene que ver con las APP. Este es un contrato por participación que hay que mirar y que solo ellos conocen. Y de acuerdo a ese contrato se podrán establecer las decisiones a futuro. Ahora, viene lo que usted propone, Steven. ¿Qué hacer? Primero,
16: no, lo que yo propongo no, lo que yo me pregunto.
15: A ver, ¿qué hacer? ¿Qué hacer? Primero, la alcaldía tiene que tomar decisiones a través del Instituto Distrital de Recreación y Deporte y de lo que dice el contrato. Este contrato lo firmó Claudia López en septiembre del año 2023. Ya estuvimos en el estadio muy emocionado, todos muy emocionados. Presentó uno de los tantos renders distintos que han presentado, porque la verdad es que Cencia no ha podido ni manejar la cancha, ha querido meter más conciertos que fútbol, y eso ha sido absolutamente perjudicial para la cancha del estadio.
16: Ahora, además, se anunció una ampliación, uno de esos cambios de render se anunció porque la ampliación decidió hacerse. Yo creo que fue muy importante la entrevista en la Luciérnaga de Ramón Yesurún, cuando dijo que el estadio necesitaba un estadio para más o menos 60.000 personas y se quería que en algún momento jugara la selección acá.
15: Claro.
16: Y entonces el alcalde, Carlos Fernando Galán, insistió y Cencia cedió a hacer el estadio más grande.
15: Que ese fue un anuncio que se hizo hace 15 días con bombos y platillos. Fue el cuarto render. Yo decía, ojalá sea el último, porque cada vez nos presentan un render distinto, que el estadio donde está el estadio, que está afuera, que en las canchas de tenis del distrital, que con 45.000, que 60.000. Bueno, el alcalde presentó un estadio muy bonito, con un diseño espectacular, y seguramente se cambiaron algunos términos del contrato, pero no le iban a significar ni un centavo más a la ciudad de Bogotá. Eso fue hace unos 15 días.
16: De hecho, Bogotá no pone
15: días.
16: Un solo peso por el proyecto.
15: No pone un solo peso. Ahora, hay que advertir que Cencia inicialmente hizo parte de la licitación, fue el único proponente, y ahí le dieron el contrato del estadio, un contrato que vale un poco más de 2 billones de pesos. No estamos hablando de una bicoca. Cencia hizo unos arreglos, unas obras, ha puesto toda la buena voluntad para que los problemas se solucionen, pero lamentablemente no ha tenido solución. Cencia, cuando vio que no había inversionistas, tocó abrir un poco el tema de la inversión extranjera. Logró que el 51% de las acciones fueran compradas por Corfi Colombiana, 51%. Es decir, el grupo aval de don Luis Carlos Sarmiento Angulo hoy es el dueño del proyecto del Estadio de Bogotá, pero lo sigue manejando y administrando Cencia. Y apareció la empresa china, que mencionamos aquí hace algunos días, como inversionista para la realización del proyecto. ¿Qué hacer? La alcaldía tendrá que ver en qué se incumplió y si hay sanciones por ese incumplimiento.
16: Pero hay un señalamiento claro y es el estado de la grama. El incumplimiento lo dijo ayer el alcalde, lo dijo hoy el director del IDRD, que la evaluación del incumplimiento es al estado de la grama.
15: Correcto. Ahora,
16: y eso
15: los clubes
16: son
15: los grandes perjudicados, porque Millonarios tiene 4 de los 5 partidos en condición de local.
16: Y 20.000 abonados.
15: Y 20.000 abonados, 18.000.
16: Y Santa Fe tiene 7.000 abonados.
15: Santa Fe tiene 7.000 abonados. No pudo hacer la final femenina en el Campín. No pudo jugar Copa Suramericana en el Estadio del Campín. Y ya le tocó buscar en otras sedes, en Mosquera, estadio, porque no ha podido. Y Eduardo Méndez manifestó esta mañana aquí en Caracol, en 6AMW, que se corre un enorme riesgo por las finanzas del cuadro independiente de Santa Fe.
16: Sí, y el presidente de la DIMAYOR dio unas declaraciones ahorita a nuestros colegas de Zona Libre que me dejaron un poquito preocupado.
15: ¿Qué dijo?
16: Que si todo se sigue corriendo, no es un anuncio, es una preocupación de él. Que si todo se sigue corriendo, entonces el fútbol podría terminar hasta enero.
15: Gravísimo. Porque los contratos, ¿cómo se hace? Los contratos son hasta diciembre y algunos
16: los
15: hasta que termine.
16: Los jugadores tienen contrato, muchos, hasta diciembre.
15: Claro, eso no es tan fácil.
16: Patrocinios.
15: Eso no es tan fácil. Habría que hacer un alargamiento de contrato y si al final de ese contrato en enero dicen, no, usted no va más, ¿cómo consiguen equipo? Eso realmente no es tan fácil y hay un inconveniente. Ahora, ¿qué debería hacer Cencia? Esta mañana en el Consejo de Bogotá hubo un debate, no era el tema. El viernes va a haber un debate sobre el estadio y sobre la grama del Campín. Un debate que tiene ya orden del día. Habló María Victoria Vargas.
16: Va a estar el director del IDRD allí.
15: En el debate del Consejo.
16: Sí, sí, sí.
15: Esta mañana habló María Victoria Vargas Silva, que dijo, lo había advertido. Ya había dicho que eso no se podía hacer así. Leandro Castellanos, que es concejal también, ha alertado sobre la situación de Cencia y la manera como se hizo el contrato. Y el alcalde, Carlos Fernando Galán, dijo recientemente que como estaba planteado el contrato, tenía algunas condiciones de inviabilidad
16: Corregir. Pero eso fue antes del anuncio.
15: Ahora, las corrigió seguramente, sí, sí, las corrigió. Pero resulta que hubo una publicación en el día de hoy, avalada por Ernesto Lucena, exministro de Deportes, de Juan David Quintero.
16: Sí.
15: Averígüeme quién es don Juan David Quintero. Dice, miren, mejor el negociazo. Indignados con los del Campín.
16: Concejal.
15: Los socios de Cencia, concejal de Bogotá, explotaron el estadio durante 3 años y ahora recibieron casi 90 mil millones por sus acciones. La cancha está destruida, pero el negocio le salió redondo y ahí hicieron su cash out.
16: Pero venga, el es que pescar en río revuelto, el negocio sabemos cómo es, que tiene que tener una explotación económica, es evidente que la tiene que tener. Pero lo que se está discutiendo es el estado de la grama, que se pueda jugar el fútbol en ese estadio.
15: En este momento no sé hasta cuándo se va a poder jugar.
16: No, el negocio, es que el negocio ya está.
15: Pero sí hay que tener en cuenta una cosa, Steven.
16: Señor.
15: Sí, yo estoy de acuerdo con usted. Tenía que haber una convivencia entre espectáculo y fútbol.
16: Absolutamente.
15: Porque es que no iban a...
16: Usted no puede correr a los del fútbol, que han sido los que han mantenido el estadio durante tanto tiempo.
15: No, de acuerdo.
16: Pero tampoco le puede cerrar la puerta a los espectáculos, porque nosotros somos una ciudad que aspiramos a ser una ciudad de primer mundo en espectáculos.
15: Pero había una prioridad que era el fútbol. Y la idea era que fuera un estadio de fútbol con algunos conciertos y no un estadio de conciertos con algunos partidos, que es lo que está pasando hoy.
16: Bueno,
15: ya seguimos,
16: ¿no? Eso no importa, siempre y cuando usted garantice que la grama va a estar en óptimas condiciones.
15: No, pero cuando hay conciertos y la pisan.
16: El Santiago Bernabéu no tiene ningún problema.
15: No, pero es que el Santiago Bernabéu mete la grama, saca una parte dura.
16: Y esa es la tecnología que se está ofreciendo, que ojalá
15: se
16: cumpla.
15: Pero ¿en cuánto? ¿En 2 años? ¿En 3 años?
16: Cuando esté el estadio.
15: Cuando esté el estadio. Por ahora es muy difícil y Sensi, hay que decirlo claramente, no pudo con la grama. Les quedó grande. No pudo y han invertido mucho dinero, muchos recursos y han llamado a muchos especialistas. Y no han podido. Ya seguimos.
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1: Saludamos al gran Jero Sanabria. ¿Usted sabe quién es?
2: No.
1: Sígalo en redes. En Instagram es arroba Jero Granjero Oficial. Es un niño de un poco más de 10 años que hace unas notas ecológicas de medio ambiente muy bonitas. Jero Sanabria, no se le olvide. Unas notas especiales para cuidar el medio ambiente, para preservar los bosques, los ríos, el agua, etcétera, etcétera. Daniel Morales, los estadios están resultando más rentables para conciertos que para el fútbol, totalmente cierto. Juan Carlos León, si lo que dijo el director del IDRD en torno a la autorización para utilizar la cancha, que dio junto con sus comisarios en horas de la mañana y que debido al aguacero de la tarde imposibilitó el uso de la misma, estamos hablando que el estadio número uno del país no se puede utilizar después de un aguacero, pregunta él. Pues al paso que vamos, desafortunadamente no se puede utilizar. Luis Fernando Gómez habla del festín de la improvisación. Lo de ayer todo salió absolutamente mal. Luis Fernando Gómez Cano nos escribe desde la ciudad de Medellín. ¿Quién responde por el mal mantenimiento de esencias y al estadio? Que sigan dando espectáculos demoníacos de concierto que solo llevan daños. No, Luis Fernando, hombre. No me diga,
2: no,
1: pues, que
2: BTS, que no BTS
1: es demoníaco. Hombre. Son unos jóvenes coreanos chéveres que además son las estrellas del mundo hoy, no, sin pues, lugar a dudas.
2: Sí.
1: Nelson Ortega Mena. Siempre he pensado que hemos sido injustos con Andrés Iniesta. Al recordar la historia del Barcelona, se habla mucho y con razón de Messi, pero a veces se olvida que Iniesta fue una pieza fundamental de aquel equipo histórico, sin duda.
2: ¿Usted le parece que está infravalorado? Yo no creo.
1: No, yo tampoco creo. Yo creo
2: todos
1: que se le ha dado...
2: reconocemos en Iniesta uno de los mejores volantes de la historia del fútbol.
1: Se le ha dado toda la posibilidad. Ricardo Gómez, les escribe desde Palmira. Escuché que Jorge Luis Pinto escucha el programa. Por supuesto que lo escucha, se lo agradecemos. Le puede comentar a don Jorge Luis que ojalá dirija la América de Cali. Es para mí el mejor técnico de Colombia en los últimos 30 años. Extraordinario.
2: Jorge Luis siempre ha sido mucho más del Deportivo Cali que del América, ¿no?
1: Sí, pero el Chiqui dirigió a todos. Y hay técnicos que dirigen
2: no,
1: a todos.
2: No, Chiqui no dirige a Nacional.
1: No, pero a Millonarios, a la América.
2: Ahora, a Lucas, por ejemplo, le falta solo Millonarios. ¿Ha habido un técnico que dirija a los tres?
1: Sí.
2: ¿Los tres grandes de Colombia?
1: Ya le voy a decir quién es el que ha dirigido los tres grandes de Colombia.
2: Ochoa
1: dirigió América, Nacional, Santa Fe. No a Nacional. No a
2: Nacional, no.
1: No, por
2: Santa
1: eso.
2: Santa Fe.
1: Contra Nacional una vez retiró el equipo del América.
2: Maturana
1: en
2: dirigió,
1: una final porque decía que le estaban robando.
2: Maturana dirigió América.
1: Nacional.
2: Se le quedó pendiente Millos.
1: Millonario, sí, no dirigió Millos. Pero dirigió al Once Caldas.
2: Sí.
1: Importante.
2: No, hombre, claro, por supuesto, César.
1: Bueno, y varios oyentes y televidentes.
2: ¿Maturana sí alcanzó a estar en Millonarios?
1: No. No estuve en Millonarios. No estuve en Millonarios.
2: Es que aquí la gente que sí estuvo en Millonarios.
1: Si estuvo en Millonarios, revisemos. Es que uno a veces la memoria cuando dirigen muchos equipos se va perdiendo. El tema de Carlos.
2: Oiga, sí.
1: Sí, dirigió a Millonarios.
2: Dirigió 15 partidos en Millonarios.
1: Sí, y no le fue nada bien. Sí, ya
2: yo
1: me
2: no
1: acordé.
2: Lo tenía. 1998.
1: Ya me acordé.
2: 98.
1: Bueno, Pacho Maturana, ahí está. Nacional, América y Millonarios.
2: Bravo, eso no es fácil. ¿Esa dirigir los tres?
1: No es fácil. Pero es que Maturana es el técnico más grande que ha tenido este país.
2: Sí.
1: Con todo el respeto por los demás.
2: Gracias a Eder, que también nos dice, sí, Maturana sí.
1: Sí, claro. No le fue nada bien. Bueno, tema Carlos Andrés Gómez. Ya vamos a hablar del Bucaramanga. Resulta que a Carlos Andrés Gómez lo echan en el partido Boca-Vasco da Gama. El árbitro fue Piero Massa. ¡Desastroso! Desastroso.
2: Piero Massa es polémico siempre.
1: Siempre, pero un jugador delgado que le pone los taches en el gemelo a Gómez y ni siquiera lo amonesta, ni el VAR lo llama, pero es una jugada absolutamente desafortunada. Pero aparte le pegaron, el hombre reacciona en una jugada en la mitad del campo, reacciona, va y le protesta vehemente al árbitro y yo creo que lo toca tres veces. Los comentaristas de Diezpor manifestaron que lo había empujado tres veces. Yo creo que lo toca, no lo puede tocar. Al árbitro no se le toca, pero me parece, Steven, que la reacción del árbitro, energúmena, es como si tuviera en la cabeza la idea de que lo quería expulsar. Es tan energúmena la reacción del árbitro Massa que se le cae la tarjeta amarilla, saca la roja y se la muestra como cuando en aquellas épocas los papás les pegaban correazos a los hijos. ¿Usted qué piensa?
2: Está bien, yo creo que sí. El árbitro es un sobreactuado de primer nivel. Que el árbitro fue grosero también. Y que no se puede igualar con el jugador. Pero el reglamento lo dice, estaba mirando el reglamento. No hay ningún escenario donde usted siquiera roce al árbitro. Usted no lo puede tocar.
1: Sí, no lo puede tocar, eso está clarísimo.
2: Entonces la expulsión es correcta.
1: La expulsión no tiene discusión.
2: El árbitro se amangualó y trató de ser otro bravucón dentro del campo, sí, es cierto. Pero la expulsión a Carlos Andrés es correcta y fue irresponsable. Ahora, estaba viendo un planchazo que le mandan jugador de Boca.
1: En ese fue el Delgado, que le pega de atrás.
2: Y no expulsan a Boca.
1: No lo echan. Era expulsión, era roja directa. Era ni expulsión. Siquiera el VAR llama y no es amarilla.
2: Pero la crítica a Carlos Andrés es porque ya ha tenido actitudes similares.
1: Ahora, la primera amarilla a Carlos Andrés, porque él primero le muestra amarilla cuando le reclama. Pero cuando después llega y le pone las manos como en la panza, ahí sí le muestra la roja con vehemencia. La primera amarilla para mí no es amarilla.
2: ¿Por qué?
1: Porque es una falta que para mí no era amarilla la de Carlos Andrés Gómez.
2: Es que en Sudamérica sacan amarillas por unas bobadas. Pero mire, el 24 de mayo del 2026, César Augusto, Vasco a Gama 0, Bragantino 3. En el minuto 85, también él tiene como una fijación con los árbitros, empieza a molestarlos. Entonces, le aló la camiseta en 3 ocasiones al juez, mientras el juez se comunicaba con el VAR. Y el juez le dijo, hermano, ya, le saca la amarilla, y cuando le iba a sacar la roja, como que se arrepiente y Carlos Andrés se va.
1: O sea que no lo sancionaron. Le
2: sacó amarilla.
1: Se salvó.
2: Se salvó, lo iba a expulsar. Porque lo aló una vez, el árbitro no se dio cuenta o lo dejó pasar. La segunda, el árbitro le dice, ey, ey, ey. Y una tercera, y ahí es cuando le saca la tarjeta amarilla. Y casi hay una cuarta y casi hay una roja. Entonces, el

0: El tema es lo que viene. ¿Usted cree que el árbitro va a contemplar en el informe que lo tocó Gómez y lo insultó o que lo empujó?
1: Que lo empujó.
0: ¿Cree eso?
1: Sí.
0: Yo no vi empujón, la verdad. Yo vi que lo toca, le pone las manos, pero no lo empuja. No lo empuja como empujó Roldán al jugador aquel.
1: No es que lo tocó así.
0: No, le puso
1: para
0: las manos.
1: Para los que están bien, no lo tocó así, no. Le pone las manos y hace un leve desplazamiento con las manos.
0: Sí, un leve desplazamiento, vale. Sí.
1: Entonces él puede decir, desde el punto de vista técnico del movimiento, puede decir que es un empujón.
0: No sé, pero le puede costar a Andrés,
1: claro,
0: a Carlos Andrés
1: le va
0: Gómez.
1: A costar, claro,
0: le puede
1: claro.
0: costar dependiendo del informe arbitral. Ahora, ganó Vasco, gol de Adson, de cabeza, centro de Gómez, precisamente jugando por el sector izquierdo, y ese 1-0 va a ser fundamental en el partido de regreso. Vamos a ver qué pasa en Copa Conmebol.
1: Me dieron otro nombre, Juan Carlos Osorio, toda la razón. Dirigió Nacional, Millonarios y América.
0: En Nacional le fue muy bien.
1: En Nacional, excelente.
0: En Millonarios le fue bien también.
1: En Millonarios le fue más o menos.
0: No, le fue bien.
1: Pues no fue campeón, César.
0: No, pero le fue bien.
1: Es
0: que aquí pensamos que es que tenemos toda la obligación de ser campeón.
1: No, pero
0: y cuando no somos campeones, fracasamos.
1: No,
0: pero Millonario no puede salir campeón siempre. Lo que pasa es que aquí se demoran más los equipos para salir campeones. Pero
1: le fue más o menos.
0: Messi se demoró 16 años para salir
1: más
0: campeón
1: o menos
0: con
1: le fue.
0: Argentina.
1: Y en América le fue mal.
0: En América le fue mal, sí. Sí, salió mal. Bueno,
1: Bucaramanga. Están furiosos en Bucaramanga, César Augusto.
0: Vamos al penalti con el que le empataron al Bucaramanga Águilas Doradas.
1: Mira, pero me gustó.
0: Voy
1: me gustó
0: a abrir
1: el partido,
0: aquí mi partido.
1: A mí el partido de Bucaramanga me gustó. De hecho, empezó con tanto ímpetu Bucaramanga el partido que del minuto 1 al minuto 7 se reclamaron dos penaltis. Una posible mano de John Ontaneda,
0: sí,
1: dentro del área.
0: Sí.
1: ¿Usted la vio?
0: Sí, pero no era
1: para mí tampoco,
0: sancionable.
1: Para mí tampoco. Y en el minuto, un poquito más allá, hubo un desplazamiento dentro del área.
0: Sí,
1: que
0: también
1: están,
0: lo vi.
1: Que
0: para mí tampoco era penalti. El partido fue un partido interesante porque fueron dos buenos equipos los que se enfrentaron, con muy poquiticas oportunidades de gol.
1: Sí, pocas.
0: Hay que decir, pocas oportunidades de gol. 14 remates del Bucaramanga, 11 de Águilas. 4 remates a puertas del Bucaramanga, 2 de Águilas, 1 atajada del arquero del Bucaramanga, 3 atajadas del arquero de Águilas.
1: En el 34 se abre el marcador, la jugada es buena, el rebote favorece al Bucaramanga.
0: Gol de Fabricastro.
1: Fabricastro.
0: Buen gol.
1: Luciano Pons comenzó la jugada.
0: No la deja salir porque el VAR ahí medio intervino.
1: Sí. Y bien por el Bucaramanga. Se va ganando el Bucaramanga. Y
0: ahí se resguarda un poquito, ¿no? Ahí se resguarda Bucaramanga.
1: Del minuto 45 al 70 yo no vi ninguna opción de gol.
0: No, porque Bucaramanga se resguarda, se defiende bien, trata de contragolpear. Tuvo espacio, pero no tuvo manejo correcto del espacio. Y el equipo Águilas tuvo la posesión de la pelota. 64% de posesión. Sin ser muy profundo.
1: El primer remate de Águilas.
0: Llegaba, se arrimaba y la sacaba de la portería. No tenía destino de arco.
1: César se da en el minuto 71. El remate de John Salazar. Donde el arquero Bucaramanga controla un remate que era más o menos peligroso. Pero yo no tengo nada más del 45, del 46 al 71, no tengo nada.
0: Sí, nada. No hubo profundidad. El Bucaramanga sumó un punto que me parece que dentro de todo no es malo para el rival y las circunstancias del partido, aunque yo sé que protesta el penalti, llevamos a hablar de él, y quedó cerquita del América y sigue invicto, 12 fechas sin perder. Viene el minuto 90 más 7, penalti sancionado por el árbitro de Fiermarín sobre Arizalas, lo llama el VAR. ¿Para usted fue penalti o no fue penalti?
1: Para mí no, es que yo protejo.
0: Para mí tampoco, y tengo argumentos grandes.
1: Protejo los arqueros y su disposición a salir, porque entonces, ¿qué se van a quedar en el piso?
0: Pero depende de cómo salga.
1: Pegados al
0: piso. Si el arquero sale con la rodilla delante y golpea, es falta, penalti.
1: No,
0: pero es que aquí Fiermarín
1: no sale a atropellar a nadie.
0: No sale a atropellar a nadie, sale a buscar una pelota que gana porque la alcanza a despejar. Y el jugador Arizalas, de espaldas a Fiermarín, también busca la pelota, pero va en dirección a la portería contraria de espaldas, sin ver al arquero. Simplemente es una pelota en disputa en el aire, donde hay un roce, hay un contacto del brazo de Fiermarín con la cabeza, con la nuca del jugador de Águilas, pero para mí no es penalti.
1: De hecho, para mí hay una carga sobre

0: arquero. Para mí es más falta del jugador.
1: Sí, porque
0: rival
1: el jugador va hacia atrás. Sí. Podría ser, pero la verdad es que creo que no había penalti. Cada vez que la veo, me ratifico más en el
0: pero
1: concepto.
0: Pero entonces pitaron eso y el VAR no llama, porque yo no vi ninguna comunicación del VAR.
1: No, pero sí llamó. El arquero va al VAR, el árbitro va al VAR y pita el penalti. Sí lo llaman.
0: ¿Sí lo llamó?
1: Creo que lo llamaron. Yo porque, sí tengo la idea de que lo llamaron.
0: Porque César, uno ve la jugada de América.
1: Averigüemos,
0: por ejemplo,
1: averigüemos si América, lo llamaron.
0: La jugada de América tiene un condicionante, la del penal del Deportivo Independiente de Medellín.
1: Que lo llama Gallo.
0: Que ahí no tenía por qué llamarlo.
1: ¿Por qué llamarlo?
0: Todos,
1: claro.
0: Todos estuvimos de acuerdo. Y en jugadas así, el VAR sí tiene que intervenir, pero, o sea, mostrándole la evidencia al árbitro de que se está cometiendo un error.
1: Ahora, yo no, lo que no recuerdo es si el árbitro pita y el VAR llama, o si el árbitro no pita y el VAR llama. Uh-huh. Eso vamos a averiguarlo ya. Que el Coco Gómez nos escriba que esté pendiente siempre.
0: 64% lo cierto es que para mí, de posesión de, usted claro, lo decía, de
1: claro.
0: Águilas.
1: Mucha. Es el equipo remates, de más posesión en Colombia.
0: 11 remates, apenas 2 al arco, mientras que el Bucaramanga fueron 14 y remates al arco 4.
1: Sí, de todas maneras, es importante que se oigan los audios del VAR. Estamos esperando el del penalti del América. Este también, Comisión Arbitral, Federación Colombiana de Fútbol, por didáctica, para claridad de todos y para saber cómo actúan los árbitros y los VARs. Ya seguimos.
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3: 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En Caracol Radio son las
0: 1:41 minutos.
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1: Me dice el Coco Gómez que evidentemente lo llamó el VAR. Estoy pendiente del detalle. Si lo llamó habiendo pitado el penalti porque consideró que no fue, o lo llamó porque no lo pitó y consideró que fue.
0: No, me dicen que lo llamó porque no pitó.
1: Porque no pitó el penalti.
0: Sí,
1: o sea, para el VAR fue penalti.
0: Para el VAR fue penalti.
1: Ok.
0: Mire, dice por acá... bueno, tengo parte médico de el jugador Castillo. Del América de Cali.
1: ¿Cuántas lesiones lleva Castillo?
0: No, pues un montón, César. Pero en el último partido contra el Deportivo Independiente Medellín, en una jugada contra, no recuerdo si fue contra Díder Moreno, los resultados de las pruebas realizadas a nuestro jugador Mateo Castillo arrojan lesión muscular, desgarro grado 1 del aductor del muslo derecho, incapacidad aproximada de 2 semanas.
1: ¿Cuánto? ¿Con un desgarro? Olvídese que sean 2 semanas.
0: Pero es grado 1.
1: No importa, un mes.
0: ¿Será? ¿No?
1: Un mes. Si hay ruptura fibrilar, que es desgarro, un mes mínimo.
0: Ahora, hay
1: mire,
0: que...
1: apunte. Hoy es 14 de octubre. Quiero verlo el 1 de noviembre jugando.
0: Ahora, ¿sabe qué? Yo de América no lo usaría hasta dentro de...
1: No lo ha necesitado,
0: no
1: sé. Hasta mejor que
0: esté dicho,
1: bien
0: hasta
1: recuperado.
0: Mejor dicho, hasta en finales, hermano. Porque sí. necesita recuperarse completamente. Yo no estoy diciendo que lo hayan apurado, pero es muy raro que esa seguidilla de lesiones se presente en ese muchacho.
1: Sí, a veces hay jugadores predispuestos a las lesiones. Caso de Sinisterra, por ejemplo, que lo he visto entrenar y entrenar y entrenar.
0: No, pobrecito.
1: Y están tratando de recuperarlo en Brasil.
0: Oiga, ¿usted me permite hacer una invitación a usted y a toda la gente?
1: Muchas gracias.
0: En el canal de YouTube de AS Colombia hay una entrevista con el jugador de moda en este país, que se llama Elías Cabrera, jugador de Atlético Nacional.
1: La vi a partes.
0: Muchas gracias, don César.
1: Muy buena entrevista, don Steve.
0: El hombre...
1: Tipo chévere, ¿sabe?
0: Ah, tipazo. Y tiene un niño de 1 año y 8 meses él vive con su señora en Medellín, todavía no ha probado.
1: El niño va a hablar paisa, que se atenga.
0: ¿Usted cree que va a durar mucho en Colombia, Elías Cabrera? Ojalá.
1: Yo sí creo, es un jugador costoso, ¿no?
0: Pues es un jugador costoso, pertenece a Vélez, está a préstamo con Atlético Nacional.
1: Pero es muy buen jugador.
0: Y dijo, compartí tan poquito con Lucas que me sorprendió el día que me llamó y me dijo, véngase a jugar a Nacional, porque ellos...
1: Y acertó
0: él
1: Lucas.
0: Él lo dirigió en Central Córdoba.
1: Acertó Lucas.
0: No, es un acierto y creo que ha sido uno de los muy buenos jugadores extranjeros que ha venido el fútbol colombiano, junto con Contreras, puede ser, ¿no? De Millonarios, que también ha sido...
1: Sin duda. William Aranguren nos escribe también, y con el del Medellín.
0: Uy, con Martegani.
1: Martegani,
0: bueno,
1: que es otro de los... ¿Y sabe también quién?
0: ¿Quién?
1: El de... ¿cómo se llama, hombre? El extremo de Fortaleza. No, del Inter.
0: ¿Cuál
1: será? Pues ya le digo quién es.
0: Porque Sanguinetti de...
1: Sanguinetti.
0: Ah, ese es el del Cúcuta.
1: El del Cúcuta, no del Inter.
0: Muy bueno,
1: del Cúcuta.
0: Muy bueno. Sí,
1: Sanguinetti es extraordinario jugador, me parece muy bueno. Seguimos con la gente que nos escribe. Don Nelson Ortega Menos. Siempre... no, ya lo leí a don Nelson Ortega. Fue que no lo borré. Ya también nos escribió don José David Tres Palacios, de Fútbol del Deporte Rey, dándonos el nombre del niño de Puerto Asís. Andrés Fernando Ángel Monroy, de 8 años. Muchísimas gracias. Dice que fue una vergüenza lo del estadio El Campín. Héctor Hugo Blandón Rojas. ¿Qué está pasando con el fútbol brasileño? Las 4 nóminas más grandes están peleando el descenso. Como en todas partes, a veces los equipos grandes desfallecen, los pequeños crecen, y empieza, leía un artículo de Washington Rodríguez hace como un mes, donde decía, el título era El aburguesamiento del fútbol brasileño, y él se refería fundamentalmente al aporte del Brasileirao, de la liga, a la selección brasileña, y la manera displicente como se estaban afrontando los partidos en territorio brasileño.
0: Pero estoy viendo los...
1: Que faltaban ganas, que faltaba coraje, que faltaba intensidad, que faltaba presión.
0: Estoy viendo los equipos y son Internacional, Gremio, Remo y Chapecoense. Remo y Chapecoense, pues uno no,
1: Gremio,
0: normal.
1: Meta a Gremio como
0: Gremio
1: equipo
0: es
1: importante.
0: Grande, Internacional también. Corinthians está cerquita.
1: Que pero, es grandotote.
0: Pero por supuesto, pero por gol diferencia se está salvando. Y el otro que está más o menos cerca es Vasco da Gama. Está a 3 de los que están peleando descenso.
1: Muy bien. Don Santiago Martínez dice que no hay necesidad de acudir a la IA para saber que el jugador más completo de Colombia es Carrascal. Para el señor Arce, no.
0: Para
1: simplemente
0: mí es,
1: son indicadores.
0: Para mí es Jason Guzmán.
1: Pero yo estoy de acuerdo, para mí creo que también. Sí, es Jason Guzmán. Hay cosas de percepción que son fundamentales. Las estadísticas sirven y son una ayuda tecnológica muy importante, son indicadores. Pero hay cosas que en el fútbol no se pueden reemplazar ni por la estadística ni por otras cosas. Por ejemplo, los remates. Uno tiene que establecer la calidad del remate. Eso lo establece el SGOT, pero todavía no es claro en establecer la calidad del remate. Y hay un tema que va a ser de discusión siempre, y es cuando es oportunidad de gol. Porque en el volumen de las oportunidades de gol se ve la calidad del ataque de los equipos y la calidad de la defensa de los contrarios. Y ese es un tema subjetivo. Yo tengo el principio de que una oportunidad de gol es cuando el delantero tiene un porcentaje un poquito más alto de resolver a favor la posibilidad que el arquero o la defensa
0: sí,
1: de detenerla.
0: Sí, el remate que pase desviado no puede considerarse de esa manera.
1: Correcto.
0: Oiga, de Barranquilla nos escriben César Augusto, Emiliano Muñoz. Don Emiliano, muchas gracias.
1: Gracias.
0: Emiliano dice... Es el momento de sacar al técnico. Aquí en Barranquilla, dicen los periodistas locales,
1: no.
0: Que el señor Viera no come natilla.
1: No.
0: ¿Están de acuerdo con esa decisión?
1: Que lo saque el presidente de la asociación, saca técnicos. Pero Viera, ¿cuántos partidos tiene? ¿7 partidos?
0: Más o menos.
1: ¿8? Sí. No sé. ¿Cuántos partidos tiene Sebastián?
0: No, pues ya
1: Sebastián
0: que lo trajeron,
1: con
0: pues ya
1: Junior.
0: Déjelo hasta el último.
1: No, pues
0: hasta
1: es,
0: el último
1: es muy
0: partido.
1: Simple. Viera
0: no
1: agarró.
0: No hay ningún entrenador que vaya a llegar hoy a decir: yo me comprometo a clasificar al Junior.
1: No, pues ninguno, mírate. No. Es que Junior está en un 95% eliminado. ¿Exagero o no?
0: 95% sí,
1: eliminado.
0: Sí.
1: Mire, el tema es muy simple. En la primera división, el señor Viera, el señor Arias salió cuando tenía 5 partidos. Viera llegó al partido número 6 y en este momento el Junior de Barranquilla es en la tabla de posiciones el número 17 y tiene 12, es decir, lleva 7 partidos Viera. no lo pueden sacar a los 7 partidos. Eso que lo hagan los brasileños y los directivos exagerados, como los del Junior, que después de ganar 2 títulos, le dieron 5 partidos a Arias.
0: Pero los dirigentes del Junior son buenos.
1: Bueno, sí, son buenos, yo no digo que no, pero se equivocan.
0: Pero exagerados, no sé qué. Son bicampeones, por si acaso, ¿no?
1: No, los directivos del Junior son muy buenos. Antonio Chárez es un hombre, Arturo, es un hombre que ha manejado bien el equipo. Sin duda que
0: han sabido... Le invierten al equipo, tienen una excelente nómina.
1: Pero se equivocan, se equivocan.
0: Como todos, se pueden
1: equivocar. Yo creo que se equivocaron sacando a Alfredo Arias, así usted piense que no.
0: No, yo sí.
1: Ah, bueno, no, usted
0: yo,
1: también.
0: Yo sí creo que se equivocaron.
1: Mire, Nacional Medellín, Copa Betplay esta noche, polla. Voy con la polla porque usted me ha embolatado con chimichunga la polla y no me deja avanzar.
0: No, señor.
1: Vamos
0: Atlético
1: igualados.
0: Atlético Nacional para mí pasa esta noche.
1: Yo también creo que gana Nacional. Feyenoord le ganó al Como en Liga de Campeones, fase de Liga 3-2, y el Liverpool le metió al LASK 6-3. Iban 4-0, 4-1, 5-1, 6-1, y al final Flecker hizo 2 anotaciones y puso el partido 6-3. Voy con la polla. Atento, don Jason, en Liga de Campeones.
0: Y esto lo habíamos contado ayer, César. Antes, Luis Javier Suárez había anotado contra el Lens.
1: Sí.
0: Su equipo, ayer lo dijimos, pero estaba en pleno partido. Terminó ganando 2-0 frente al Lens en territorio francés. Gran momento el que está atravesando Luis Javier Suárez, delantero de la selección Colombia.
1: Además, histórico, con 7 goles en Champions, es el máximo goleador de Champions del Sporting en toda la historia. Ya vamos a hablar de Luis Díaz, que mejoró ayer. Aston Villa Fenerbahce.
0: Aston Villa.
1: Empate. Bodo Glimt ante el Borussia Dortmund.
0: Borussia Dortmund.
1: Borussia Dortmund. City ante el PSG. Te quiero ver.
0: Uy, el
1: City ante el PSG.
0: El City.
1: Empate. Betis ante el Porto.
0: Betis.
1: Roma ante el Real Madrid.
0: No, Real Madrid.
1: Ale, ¿sigues creyendo a Mourinho?
0: No, pues que la Roma.
1: Real Madrid. Shakhtar ante el AEK de Atenas.
0: Ahí sí. El Shakhtar.
1: Empate. Y Slovan Bratislava ante el Stuttgart.
0: No, mírame esto. El Stuttgart.
1: Empate. Empate. Aunque el Stuttgart debe tener...
0: Teo tibio, puro empate.
1: Más equipo. No, es que no tengo ni idea quién puede ganar ahí. No, yo hace rato que no veo el Bodo Glimt jugar. Lo vi en el...
0: El año pasado.
1: El año pasado jugando en Champions. Bueno, don Steven... Ayer el Bayern no pudo ante el Viking de Noruega.
0: Empezó perdiendo
1: 2-0. Se ratifica una cosa que yo le he insistido a usted aquí, que es clara, pero usted no me quiere creer, que la defensa del Bayern es muy mala, que es un equipo que defiende muy mal. Le hizo 2 el Habsburgo, aquí le hicieron 2 al comienzo.
0: No.
1: Logra empatar el partido. Empezó Díaz de titular.
0: El año pasado llegó a ser la tercera mejor defensa de toda Europa.
1: No. ¿Quién dijo que era la tercera?
0: Claro.
1: ¡No!
0: El año pasado
1: pero por favor,
0: llegó a
1: ¿cómo?
0: Ser la no, mejor no, no, de no, tercera no, defensa
1: no,
0: de toda Europa.
1: No, pero no está ni tibio.
0: Estoy diciendo.
1: No está ni tibio. Sáqueme esa estadística rara que hay que acompañar con percepción, porque si tenía una cosa grave y mala que lo terminó eliminando de la Champions, el Bayern Múnich fue su defensa.
0: Pero se la dije antes.
1: No,
0: de la
1: muy mala, Steven.
0: Perdóneme, ¿me deja hablar?
1: Sí.
0: Antes del partido contra el PSG, que fue su partido bisagra para mal, en ese partido era la tercera mejor defensa de Europa. Hasta ese partido. Ese dato se lo traje aquí.
1: No, pero no me convence. No, y se lo hubiera protestado enormemente.
0: No lo
1: esa
0: protestó,
1: defensa
0: ese día
1: no puede ser la tercera mejor de Europa. Si es una defensa vulnerable,
0: no,
1: además, porque
0: que hoy
1: naturalmente,
0: es la tercera.
1: No,
0: que
1: es que el año en la liga pasada también, en la Bundesliga pasada, era mala. Era mala, mala, pero mala, era floja. Pues no mala de que le metieran muchos goles, pero no correspondía a la capacidad de ataque. Ahora, cuando un equipo ataca tanto, pues da ventajas. Lo cierto es que ayer, muchos problemas del Bayern, intentaba, no podía, Díaz titular, minuto 73, roja para Olís, se pone, el partido iba 3-2, gol de Díaz, buen gol de Díaz, el segundo tiempo de Díaz para mí es bastante bueno, tuvo oportunidades, remates, estuvo activo, tuvo presencia.
0: No, el partido
1: marcó
0: de Díaz
1: que era lo importante.
0: 7-4 lo calificaron en varias de las plataformas de Europa.
1: Claro, pero cuando a los 73 echan Olís, primera expulsión en su carrera, el técnico mete a Stanisic, volante mixto, por Díaz, y a los 83 a Ito, defensa central, por Saibari, que es el marroquí volante de ataque. Y hoy le dan palo con todo por haberse defendido. ¿Qué más pensaban que iba a hacer? Defenderse. Iban ganando 3-2 y tenían uno menos a los 76 minutos.
0: Vale,
1: o usted no se hubiera defendido.
0: Le tengo el dato que pidió el señor Londoño.
1: A ver.
0: Bayern recibe en Champions League. Él hace 14 partidos, recibe 20 goles.
1: ¡Sí, malísimo! Gol y medio por partido, no, pésima.
0: 1.43, tiene buena matemática usted. El Real Madrid, 14 partidos, 20 goles, 1.43, lo mismo. Y el vigente campeón, 16 partidos, 23 goles recibidos, 1.45.
1: Muy malo.
0: Tiene mejor defensa el Bayern que el PSG.
1: Sí, pero un equipo bueno en el fútbol internacional no puede recibir más de un gol por partido. Steven, se nos acabó el tiempo, pero seguiremos atentos al tema de esencia de la alcaldía, del consejo y de la gramilla del Campín. Chao, gracias.
0: Chao.

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1: Hola a todos, buenas tardes, bienvenidos. Comenzamos Señal Informativa a través de La Voz de los Centauros de Caracol Radio en el dial de los 1140 AM. Bendito Dios, hoy es miércoles, mitad de semana, miércoles 14 de octubre, y la sonrisa de Carlitos Gutiérrez Tatis, que es el ingeniero de sonido, es porque mañana es 15, y adivinen qué, cuando es quincena para los muchachos, quincena, papá. Sí, Carlitos, ¿ah? ¿Doble quincena mañana? ¡Opa! Claro, con puente festivo. Carlitos Gutiérrez Tatis es el ingeniero de sonido. Zulaima Echa es nuestra administradora. El doctor Juan Carlos Torres es el gerente general de esta estación de radio. Yo soy Víctor Hugo Pérez, que los invito a toda la información deportiva. Hay mucho que contarle, mucha información deportiva. Tengo invitado en cabina. Ahí vienen, hasta dónde me fui, hasta República Dominicana, en un paseo cortico que me eché, y me traje al presidente de una federación colombiana de una disciplina deportiva aquí en el departamento del Meta. Con él hablamos después de mensajes comerciales. Bienvenidos, aquí comienza Señal Informativa.

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4: Carlos López es el presidente de la Federación Colombiana de Sambo, pero es de República Dominicana y le ha dado un manejo hace muchos años a la Federación Colombiana de este deporte que es de combate. Es un deporte de combate, pero tiene, yo no sé cómo se llama eso, modalidades, creo que sí. Ya nos va a contar Carlitos cuántas modalidades tiene. Presidente, buenas tardes, bienvenido a Señal Informativa de Caracol, ¿cómo le va?
5: Víctor Hugo, ¿cómo está? Muy buenas tardes a ti y a toda la audiencia que te escuchan a través.
4: ¿Hace cuánto está Carlos López en Colombia y hace cuánto está en el Meta?
5: Bueno, en Colombia ya tengo, voy a cumplir 22 años y en el Meta ya tengo 18, 19 años.
4: ¿Y cómo llega a Colombia?
5: Yo llego a Colombia a través de un grupo de capellanes del equipo de la policía. Y en ese entonces en Bogotá me involucré con la parte del deporte. Yo venía como deportista del equipo de la policía.
4: ¿También de sambo?
5: No, de lucha olímpica. El fuerte mío es la lucha olímpica greco y el box, y el boxeo. Ajá. Y entonces ahí me contrataron en Bogotá. Estuve ahí con los Sinaga unos 3-4 meses. Luego de ahí me contrató Gustavo Morales en Cartagena. Luego ahí tuve un gran tiempo y conocí a Jairo Líbanos.
4: ¿Jairo Líbanos?
5: Sí, conocí al profe Jairo Líbanos y ahí él me invitó.
4: ¿El de boxeo?
5: Sí, de boxeo, me invitó para acá. Ahí estuve con él un tiempo y hasta que en el 2008, 2010 más o menos, formé lo que fueron los clubes de Jiu-Jitsu. En cuanto a eso,
4: que había, también es de combate, sí.
5: También de combate, había como una disputa ahí entre dos dirigentes. Entonces, ahí mismo conocí el sambo a través de un joven que se llama Michel Hurtado. Estuvo en Panamericano y empezamos ambos, empezamos los dos. Entonces, resulta que fuimos a un campeonato, quedamos subcampeón con cuatro
4: de meta, sambo.
5: De sambo.
4: De sambo.
5: Luego, en el 2014, hicimos el campeonato nacional y quedamos campeón el Meta, y desde el 2014 a la fecha entonces ya el Meta ha sido el campeón en disciplina del sambo.
4: ¿Qué le gusta el Meta a un hombre de República Dominicana? ¿Qué?
5: Todo.
4: Yo la creo... comida, ¿qué se come en República Dominicana típico? Bueno, ¿usted me lleva a República Dominicana y qué como yo ya?
5: Bueno, allá es se le dice la bandera dominicana, arroz a los frijoles que le dicen habichuela y carne.
4: ¿Allá le dicen a los frijoles habichuela?
5: Sí, arroz, habichuela y carne. Prácticamente allá hay muchos mariscos que sí, es mejor comer, es mejor comer marisco que comer pollo, porque tú comes marisco allá y es más barato tres veces que el pollo.
4: Sí. ¿Y qué le gusta a Carlos López acá en el Meta? ¿Ya comió carne de la llanera?
5: No, todo pescado, carne de la llanera, chigüiro.
4: ¿Llegó con familia o hizo familia acá?
5: Mi familia la hice acá con mi esposa, se llama Carolina Morales.
4: ¿Es de acá, colombiana?
5: Ella es cachaca, pero se crió acá desde niña. Su papá acá era fiscal y se quedó acá y desde niña se crió. Y hoy en día estamos...
4: ¿Ya tiene familia acá?
5: Sí,
4: esposa
5: aquí.
4: ¿Esposa y hijos?
5: Y mis dos hijos.
4: Bueno, Carlos, ¿cuántas modalidades tiene el sambo?
5: Bueno, el sambo Víctor Hugo posee varias modalidades. La más especial en ella es el sambo sport, que es un conjunto de lucha olímpica, tanto greco como libre, judo y jiu-jitsu. Uh-huh. Y el segundo es sambo combat, que es el mencionado, y más boxeo, más taekwondo, más hapkido. O sea, todo es mixtos. Es un arte marcial mixta. el
4: es
5: sambo
4: decir
5: comba.
4: Que no se cogen a derribarles, sino que se puede, le puede dar patadas, puños,
5: sí,
4: en el segundo.
5: En el segundo,
4: en el sambo comba.
5: En el sambo comba puede derribar, porque es curioso. Tú puedes pelear en el sambo comba, tú puedes noquear a una persona y se para y le cuenta, y si tiene viabilidad de seguir peleando, no hay problema. Pero ese mismo que ya está como forma de un knockdown, tú que sabes de boxeo, digamos, se para y el árbitro le da la oportunidad y dice que sí, que puede seguir según los médicos, y agarra y derriba al otro y le da y coge un punto y gana. Pero el objetivo ahí del sambo comba es que es mixtas. Lo único que tiene protección, casco, uno guante,
4: para los puños,
5: sí, uno guante de 7 onzas, canillera, y
4: sí.
5: Eso, y tiene su, lo que le llamamos kurka, que es el judogi.
4: Oiga, Carlos, hace años, y estaba trayendo a recuerdo, se hizo un evento internacional acá, ¿ese deporte es ruso?
5: Sí,
4: hizo, Uzbekistán.
5: No, es ruso.
4: ¿Ucraniano algo así? No, ruso.
5: Es ruso, ruso total. Sí, ruso total. Lo que pasa es que cuando existía la Unión Soviética, en el tiempo de Lenin y de esa gente, lo que hacían era, se llama en ruso Kambo, que significa defensa sin arma. Entonces, cuando se encontraban los dos bandos, los dos grupos, decían, manda el más duro tuyo y nosotros mandamos el más duro. Uh-huh. Y se iban cuerpo a cuerpo, y el que ganaba, ese se llamaba la victoria, y no utilizaban los cuchillos ni las armas.
4: Y hace un tiempo se hizo un evento internacional muy bonito, y de muy alto nivel, en el Coliseo de Lan Jara.
5: Sí, el 21, julio 21 de julio de 2021, se hicimos el Panamericano, la cual llegaron 23 países, y llegaron unos 80 rusos, Uzbekistán, Pakistán,
4: es que
5: Kirguistán,
4: es que
5: llegaron,
4: es que recuerdo
5: todo.
4: Tantos nombres rusos de por allá, de Uzbekistán, de Rusia, de Segovia y Ergo,
5: sí.
4: Algo así.
5: Sí.
4: Eso digamos que todo ese de Serbia,
5: sí.
4: y esos países. Entonces le iba a preguntar, ese deporte es de origen ruso.
5: Sí, es origen ruso, se usaba en la Unión Soviética, pero luego los rusos lo toman en 1928 como un deporte amateur. 1934 le dan lo que es la primera, el primer documento como oficial. Entonces de ahí en adelante empieza, estamos en como dice la norma deportiva, cuatro continentes, de los cuatro continentes que estamos ahora mismo, estamos en 122 países.
4: Ajá.
5: Sí.
4: ¿La Federación Colombiana hay cuántas ligas? ¿Cuántas ligas tiene?
5: La Federación Colombiana de Sambo empieza en el 2004, 2008 le dan la personería jurídica.
4: 2008.
5: 2008 le dan la personería jurídica y el reconocimiento del Ministerio Deportivo, del Ministerio del Deporte, perdón, y luego de ahí. Yo caigo como presidente en el 2020. Yo era técnico de la Selección Colombia entonces, en ese entonces, hasta que llegué a ser presidente de la Federación Colombiana de Sambo. Estamos ahora mismo con 16 ligas.
4: 16 ligas, igual
5: número de patrones. Y tres que están en proyecto de reconocimiento deportivo.
4: Estamos hablando con un hombre de República Dominicana, presidente de la Federación Colombiana de Sambo. Vino a Colombia, se quedó, vino a Villavicencio, tomó agua del Guatiquía, comió carne a la llanera, y aquí está. Lleva un poco de años viviendo en Villavicencio, y hoy es el presidente de la Federación Colombiana de Sambo, que es una disciplina de combate. Luego de mensajes comerciales, vengo para seguir hablando con Carlos López, y que nos cuente, porque hay un evento nacional de este deporte que se va a realizar aquí en Villavicencio.
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5: Carlos López es el presidente de la Federación Colombiana de Sambo y antes de ir para hablar del tema de llanero voy a continuar hablando con él. Me decía que el sambo es sambo comba, sambo sport, sambo playa. ¿Hay otro?
6: Sí, el sambo playa es en un área de 4x4, simplemente es puro judo. Un derribo y si caíste de cabeza, de lado, sentado.
5: ¿Y cómo me visto para sambo playa?
6: Sambo playa, una pantaloneta blanca, azul o roja y una chaqueta blanca.
5: ¿O un esqueleto o chaqueta? Tiene
6: no,
5: que
6: no,
5: ser.
6: Una chaqueta se llama curcas.
5: Curcas.
6: Que es como un judo, ¿sí? De judo.
5: Esa es la camisa que se hace en un nudo aquí.
6: Y un cinturón.
5: Y un cinturón.
6: Si sea azul o sea rojo.
5: ¿Y cuál es la diferencia entre el sambo de piso, de colchoneta, al playa? Ahí en el puntaje es cuál.
6: En el playa puede, como tú puedes entrar y en un segundo puede perder, porque un derribo, caíte sentado, de lado, parado, de cabeza y aún, o sea, pierde.
5: Me coge y toco el piso y pierdo.
6: Y pierde. Eso es ahí que se demuestran las habilidades y tu preparación y lo que son los gestos técnicos.
5: Presidente, o sea que ese combate puede durar menos o puede durar más que un sambo normal.
6: Como puede durar, es relativo, porque puede durar como de un segundo, puede durar a los 4 minutos o a los 5 minutos.
5: ¿Cada cuánto el árbitro pita si no hay derribo? ¿Hay descanso?
6: No, ese es un solo tiempo de 5.
5: ¿De 5?
6: De 5.
5: ¿Y si no hay derribo ahí, qué pasa? ¿Cómo califica el juez?
6: Hay algunas faltas que se le llaman la atención y es posible que por la falta
5: pierda.
6: Se acumule y pierda.
5: ¿Y esas faltas es que lo aruñe, que lo...?
6: Por aruño es posible, si el árbitro ve que es como... que fue como con intención, es posible que pierda de una vez la pelea, no espere que se termine el tiempo, pero si ve que, digamos, sin querer hizo un movimiento o agarró un lugar donde no tenía que agarrar, entonces le llama la atención la primera vez, y la segunda vez lo que hace es que lo topa y le hace esto y señala el otro y le da un punto.
5: Le da un punto.
6: Sí.
5: Hay torneo en Villavicencio. ¿Cuántos torneos, a propósito, usted siendo presidente de la Federación Colombiana de Sambo, ha hecho en el Meta? Usted ahora que vive ya en el Meta.
6: En el Meta ya hemos hecho como del 2020 hacia acá, hemos hecho unos 16, 18 campeonatos.
5: ¿Y normalmente cuántos deportistas vienen de esos 16 departamentos que hoy
6: siempre
5: están afiliados?
6: Siempre viene 120, 130, 100. Lo mínimo que ha llegado ha sido 85 a 90.
5: Sebastián Contreras del Meta, ¿es hoy por hoy el mejor deportista a nivel nacional? ¿O hay otro de otro departamento que le siga los pasos, lo que sea a la altura de Sebastián Contreras?
6: Bueno, yo puedo decir que el mejor deportista ahora mismo en cuanto al masculino es Sebastián Contreras, motivo de que él lleva 4 Panamericanos siendo campeón.
5: Tres consecutivos.
6: Consecutivo y sí. Uno que fue el 2021.
5: Ajá.
6: Que ahí fue el que le abrió la gloria, la puerta, lo que le apuntó a él en ese sentido. Pero de ahí en adelante, el hombre ha estado en varios Panamericanos, mundiales, ha sido campeón. Ahorita, el próximo mes, viaja al Mundial de Uzbekistán. Se va el hombre para allá.
5: ¿Los World Games no?
6: No, ya él tuvo en los World Games, él tuvo en China. Entonces, para el Mundial que se hace todos los años, él va para el Mundial ahorita.
5: ¿Uzbekistán?
6: Sí, es el único que va en ese deporte, aunque tengo a Angie de León, pero va para Astana, pero ella se va en el deporte, un deporte nuevo que entró a Colombia. No es nuevo, sino es uno de los más antiguos, pero nuevo aquí en Colombia. Ya tiene unos 4 o 5 años y ella va, quedó campeona en República Dominicana.
5: ¿Cómo se llama el deporte?
6: Se llama Courage.
5: Courage. ¿Pero es de combate?
6: Es de combate.
5: ¿Él es de la familia del sambo?
6: Es de la familia del judo.
5: Ah, del judo.
6: Jigoro Kano dice que antes de ser hablar de judo, de jiu-jitsu,
5: se había kurash.
6: Ya Jigoro Kano entrenaba kurash.
5: ¿Y que la ropa es cuál? ¿La indumentaria
6: Es la misma del judo. Lo único que tiene es que los uniformes y la chaqueta son un poco más flexibles. Y fuera de eso, no hay ataque a piernas, sino solo derribo.
5: Perfecto. Presidente, ¿hay torneo nacional cuándo? Aquí en Villavicencio.
6: Del 4 al 6, preparémonos todo el mundo para el Coliseo Nuevo, si Dios lo permite y nos dan los permisos los directivos de Idermeta, vamos a inaugurar el Sambo allá. En ese
5: en los nuevos escenarios de Idermeta,
6: en el más grande.
5: ¿El Sambo, esta disciplina, va a Juegos Nacionales o no?
6: El Sambo ya tengo un año que todos los documentos que me pidió el Ministerio del Deporte, la pasada ministra, me pidieron todos los documentos, me mandaron a hacer algunas cositas, a arreglar, y ya se arregló todo, ya se mandó para allá, se radicó, y estamos en la espera del visto bueno.
5: Pero ya para estos juegos no alcanza, para no, el 2027 no.
6: Para el 2027 no podemos alcanzar, porque como es un proceso y ya estamos ahí de 11 meses.
5: 2031.
6: De un año, 2031 es posible que ya estemos ahí.
5: Exacto. ¿Cuál es el objetivo del campeonato nacional acá en Villavicencio? El que va en noviembre.
6: El objetivo es que estamos los panamericanos el próximo año en mayo a junio, el próximo panamericano que se hará en Trinidad y Tobago, pienso que van a ser allá, y tenemos mínimo de 3-2 campeonatos nacionales en participación. Entonces, como no podemos hacer campeonatos nacionales tan seguido mayores, clasificatorio, entonces terminamos este clasificatorio y el próximo año, ya en el mes 3, hacemos el segundo para llegar completo.
5: ¿Este es mayores, el que viene ahorita en noviembre es mayores?
6: Este va a ser mayores, pero lo vamos a hacer mayor, juvenil e infantil.
5: E infantil.
6: Porque recuerda que hay unos infantiles que están entrenando y juveniles, y si ellos ven que no pueden competir, lo que hace que se nos va. Y tenemos una cartera muy buena, más o menos uno juvenil, uno 40, 50 juveniles, y de lo que son infantiles tenemos unos 70 niños.
5: ¿Y Courage, cuándo empieza a trabajar Courage Bravo?
6: No, el Courage estamos trabajando. De hecho, ya estuvimos participando ahorita en República Dominicana. Cogimos dos medallas de oro, una plata y un bronce. De hecho, yo participé y me fui ahí en 98, tenía 81 kilos, me metí a 98 y ahí quedé en bronce.
5: Ah, bueno, pero cogí medalla.
6: Eso es lo más importante.
5: Eso es lo más importante. Estamos dialogando con Carlos. No, pero venga, por Carlito, no me haga seña, todavía no. Allá está el reloj, lo tengo ahí, vea. Curadito, me faltan 3 minutos, regáleme 2 mensajes y la nota de llanero, porque termino hablando de llaneros y despidiendo en esta emisión al presidente de la Federación Colombiana de Sambo.
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5: Me queda 1 minuto para hablar de llaneros, el equipo de la Media Colombia que juega mañana por la Copa Colombia. Copa Colombia. Esta noche se juega el partido entre Atlético Nacional y Independiente Medellín, también por la Copa Colombia. Es decir, que el rival de Santa Fe, que ya le ganó al equipo de Fortaleza, será entre el que gane esta noche de Nacional Medellín. Santa Fe ya pasó a la semifinal de la Copa Colombia. Esta mañana dialogaba vía telefónica con el doctor Juan Carlos Torres, el gerente de la emisora, y está muy contento porque Santa Fe pasó a semifinales. Pero esta noche sale el rival de Santa Fe, reitero, entre Medellín y Nacional, que juegan esta noche en Medellín. Mañana a las 6:00 p.m. juega en Bogotá Llaneros Internacional de Bogotá. ¿Y sabe de dónde sale el rival de Llaneros? Del partido que jueguen el viernes Copa Colombia, América de Cali y el Barranquilla. El Barranquilla que eliminó al equipo de los Millonarios. Presidente, muy amable, muchas gracias, Carlitos, por haber estado en la emisión de Señal Informativa el día de hoy.
6: Víctor Hugo, muchas gracias, gracias a ti, bendiciones, Dios te bendiga y al programa.
5: Ya viene don Jairo Caballero, que nos trajo un refrigerio de rechupete. Viene con toda la música llanera a través de la voz de los Centauros de Caracol Radio. Si Dios lo permite, mañana vuelvo a las 2 de la tarde con más Señal Informativa.
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4: El viejo ordeñador llegó al corral de ordeño y comenzó a cantar sin ordeñar, es decir, a todas, a la que estaba allí, a la que no estaba, a la que estaba ya lejos en el horizonte, a la que no vino, en fin, un canto en general, como si las ordeñara a todas al mismo tiempo. Aquí está esta totuma rebosante de leche, de letra y de música.
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Colombia y Venezuela. Nosotros somos hoy, miércoles 14, los mismos que éramos ayer martes 13, la voz de los Centauros Talanquera Abierta. Y a mi poder superior ya le he pedido el permiso para disparar a la Talanquera y darle sabana. Y estas son las dos voces que abren el programa de hoy. Jesús, Durber Hernández, el fondo mío, y Jesús Moreno, alma adolorida. Después esta canción se empezó a conocer en otras voces como la tristeza de un coleador. ¡Démele llano, familia! ¡Woo!

tarde, 43 minutos. Y un agradecimiento ayer. Son de las cosas que este servidor se pone grifo, familia, reconociendo la generosidad de esta audiencia. 217 personas ayer vieron el programa y fija, me siento agradecido porque el trabajo se beneficia para cualquiera de nosotros en la radio cuando hay audiencia y sobre todo como la que tiene Talanquera Abierta. Dios me los bendiga a todos y cada uno de ustedes donde estén escuchándonos y siguiendo a Talanquera Abierta. Un abrazo, Matapalero, y verdad, con la cabeza así, así agachadita, reconociéndole a mi poder superior mi agradecimiento por esa audiencia. Dios me los bendiga. Saludo a esa hora de la tarde a Robinson Garzón Cruz, a Víctor Landaeta, Venezuela, ya no a Tancorpa en Villavicencio, a mi hermano menor Álvaro Caballero, gracias. Y ahorita voy a leer más. Voces Llaneras, Juan Parfán, cuando se fue la cantante. Y Julio Pantoja, campesino, hasta la cacha. Démele ya.

2:51 minutos en la tarde. Voy a hablar un minutico de la marcha en Villavicencio. Con el corazón, con el patriotismo y con la realidad, felicito a los caminantes que protestaron desde los estadios de sus propias ideologías o las labores que ejercen, de la cual depende el sustento y mantenimiento de la familia. Cuando se hacen este tipo de marchas, no puede uno sino aplaudir la madurez de los sindicatos, de las agremiaciones, de todas esas corporaciones que se dieron cita para expresar su inconformidad con un gobierno, con un estado, con una alcaldía, con lo que sea que fuera. Pero esos son los caminos que generan identidad dentro de una democracia y el respeto dentro de los idearios o ideales políticos de una población. Estoy reconocido, lo vi. Sí, hubo unos de esos guapetones, por no decirle otra expresión, porque estoy al aire, hay niños escuchando. Esos guapetones, pero empieza por G, que se las tiran de mucho, o esas maricelas que se disfrazan para colocar por ahí en el Consejo Municipal y no sé dónde más, hicieron eso que no tiene sentido común. Es que protestar no es nada diferente a expresar qué es lo que a uno como ciudadano le duele y que pelea para que se le mejore las condiciones de vida. Eso lo que yo le envié a la berraquera. Gracias. Que sea una canción. Uber Paredes. Sigo firme y bien parado. Dale sabana, familia.

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10: 3 de la tarde en punto, bienvenidos a Última Hora Caracol. Estas son las noticias. Vamos a esta hora directamente a la ciudad de Ibagué, ciudad en la cual se están registrando enfrentamientos entre los manifestantes y miembros de la fuerza disponible en el marco de las movilizaciones de la oposición. Julio Montiel.
11: Como se observan los videos, la UNDEMO de la Policía Metropolitana de Ibagué intervino al final de las movilizaciones en la Plaza Murillo Toro con bombas aturdidoras. Esto es lo que se vive en el centro de la capital del Tolima.
12: Bueno, vemos cómo empezaron a tirar gases. ¡Eh! ¡No le pegue a la gente! ¡No le pegue a la gente! ¡Está quedando grabado el video!
11: Hay tensión en el centro de la ciudad por los enfrentamientos que se podrían presentar entre manifestantes y miembros de la UNDEMO en el centro de Ibagué.
10: Julio, muchas gracias. Por supuesto, pendientes más tarde a cómo avanza esta manifestación y sobre todo este enfrentamiento entre los manifestantes y la fuerza disponible. Vamos directamente a la capital del país. Dos personas fueron arrastradas por la corriente de agua en una canal sobre la avenida NQS. El cuerpo de bomberos de la ciudad realizó el rescate sobre la calle 48, pero además háblenos, Estefanía Maldonado, de cómo está la movilidad de esta hora en la ciudad.
13: María Fernanda, muy buenas tardes. Así es, pues las estaciones de bomberos de Chapinero y Ferias fueron las que realizaron el rescate de estas dos personas que cayeron a este canal de río. Pero respecto a de cómo avanza la movilidad en la ciudad, la pregunta que usted me realiza, hay que decir que ya habilitaron nuevamente la carrera séptima. Recordemos que estaban activados varios desvíos para el servicio transmisional que funciona por este importante corredor vial que conecta el sur y el norte de la capital del país. Sin embargo, continúan cerradas las estaciones de Transmilenio Las Aguas, Museo del Oro, muy cercano acá donde nos encontramos, en la Plaza de Bolívar, y en la localidad de Fontibón también ya se habilitó el paso allí en la Avenida Centenario. También en la Avenida Calle 80 hay una movilización que está realizando cierres intermitentes en este corredor vial del noroccidente de la capital del país. Según Transmilenio, hasta el momento usuarios afectados 329.528, un bus troncal ha sido vandalizado, 3 estaciones vandalizadas, 2 paraderos zonales que han sufrido marcaciones con pintura por parte de algunos manifestantes que transcurrían por estos puntos de la ciudad. Más adelante les contaremos. Por lo tanto, en este punto de la ciudad continúan llegando personas. Este es el gran punto de encuentro, la Plaza de Bolívar.
10: Estefanía, más o menos, ¿cuántas personas tenemos en este momento en la Plaza de Bolívar?
13: alrededor de unas 100.000 personas. Sin embargo, según la Secretaría de Gobierno, no hay un reporte oficial de cuántas personas se han movilizado. Según el puesto de mando unificado a nivel nacional que se llevó a cabo en la Dirección General de la Policía Nacional, se presentan hasta el momento 10 puntos de movilización en la ciudad de Bogotá durante toda la jornada, que hay que decir que se ha desarrollado de manera pacífica, sin ningún contratiempo en materia de orden público. Sin embargo, el SMAT y alguna personal de fuerza disponible se mantienen en estos puntos para evitar algún contratiempo.
10: Estefanía, muchas gracias. También más adelante volvemos con usted. Vamos ahora a la ciudad de Tunja. Hace pocos minutos finalizó la manifestación en la ciudad. Fueron cerca de 1.500 personas las que salieron a las calles. César Correa.
14: La presidenta de Sindimaestros, Lucelena Benavides, aseguró que uno de los puntos de la manifestación es que el gobierno mantenga el FOMAC para los docentes.
15: Uno de ellos es la defensa del FOMAC. Ustedes saben que nuestro FOMAC es nuestro fondo del magisterio, donde allí se administra desde la fideicomisora la parte de salud, la parte de prestaciones sociales. Queremos que en esta administración sea una administración transparente, para que la salud del magisterio boyacense sea una salud digna, con prestación de salud digno, igual que los medicamentos.
14: La manifestación en Tunja partió desde la UPTC y culminó en la Plaza de Bolívar. Las autoridades señalaron que la movilización se desarrolló de manera pacífica.
10: Y cambiando de tema, la policía incautó 290 millones de pesos en billetes falsos que pretendían circular en Puerto Colombia, en el Atlántico. Jesús Uribe.
16: El dinero fue encontrado en un apartamento arrendado por días en un conjunto de Puerto Colombia. Allí vecinos alertaron al propietario del inmueble por el aparente abandono. Con autorización del propietario, los uniformados ingresaron y hallaron los 290 millones de pesos en billetes falsos de 100.000.
17: Presuntamente podría haber billetes circulando, por eso hay que hacer un llamado de precaución a la comunidad. Seamos precavidos al momento de recibir estos billetes, que por favor se verifiquen.
16: También se encontró un kilo de base de coca, la cual fue incautada por las autoridades.
10: Y en otras noticias, el Ministerio del Trabajo y la Corte Suprema de Justicia firmaron un acuerdo para facilitar a los trabajadores la información sobre sus derechos laborales.
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Gaviriones, 3 de la tarde, 6 minutos ya. Saludamos a ese inicio de la última hora con ustedes y damos la bienvenida a nuevos y nuevas talanquereñas. Aníbal Franco en Bogotá, a Luis Infante, no sé en dónde, familia. Saludo también a Vanixa, Yanixa Villalba. Bienvenida, Yanixa Villalba. Le damos también, está en la sintonía, Arcadio Niño. La prima preferida, Adriana Yané Morales. Oscar Gamboa, el próximo a viajar a Arauca. Un abrazo, Oscar. Gracias por la audiencia. Un periodista muy bueno, tiene su propia red y todo. Qué berraco. Y es villavicense, barrio El Retiro. Ah, bueno, fama. A Miguel Alberto Acuña, el famoso Trapito. A Diego González, a todos ustedes. Y Jorge Bolívar, acá en Villavicencio, un saludo muy especial. Y Cata Llanera, vámonos con tres viajados. El Tigrillo de Matanegra, Llanura de Mis Querencias, Hernando Saavedra, Cumarán con la Cola, qué bonita es mi llanura. Y Evelyn García, Llanto en el Estero, en el Zabal.

Familia, 3:16 minutos en la tarde. Recibo con mucha alegría los mensajes que me están enviando. Voy a estarlos leyendo. Usted dice: feliz tarde, don Jairo. Recibo un abrazo desde San Carlos Cojedes, Venezuela. Estamos en la escucha de Talanquera Abierta, fogoneando un guayoyo, como usted nos ordena por las tardes, y en un butaco con mi marido escuchando su música. Y hoy está mejor o igual, pero es lo mejor que tenemos para escuchar. Y gracias, Talanquera Abierta. Don Jairo, por ahí hay un pedazo de lapa. Fija. Bueno, yo no voy a dar direcciones ni nada porque me llegan primero y se la ganan. Un abrazo para mis amigos allá en Villanueva, Casanare. Un abrazo. Saludo a mis amigos de Yopal, Dionel Riaño, que estuvo charlando conmigo. Y tienen un bandolazo, familia, este viernes. Allá, y la bandola, imagine quién va a estar. Y en la mandolina. ¿Ah? Ya más o menos dieron Oscar Curbelo. Y van a dar voces allá y todo. Estoy esperando que me envíen la ubicación del sitio, cómo se llama el sitio donde va a estar la presentación y quiénes más van a estar allá cantando en la capital de Casanare, Yopal. Un abrazo a todos ustedes. Ahora charlamos más gente, vámonos con música, familia, que está buena la venta. Canta Llanera, Carlos Sarmiento, Mal Patrón y Reinaldo Armas, con un clásico de la música llanera. Y es de esos clásicos que cuando se le adorna cambiando el instrumento mayor, al guarapo no hay que echarle hino panela, familia. Mercedes, ¿qué me le llama?

24 minutos en la tarde. Hay beneplácito, hay satisfacción en la sociedad colombiana. Se logró lo que se buscaba, que las protestas y las marchas sean dentro de lo que se razona y se entiende y se convierte en una realidad civilizada. Yo no vi a nadie de los que hoy hacen la oposición haciendo marchas ante tanta grandeza de corrupción que tuvo el gobierno anterior, en todo lo que está metido, su gente, todos los liberales, los conservadores, los verdes, los todos que lo apoyaron, que se cambiaron para allá, convencidos que con eso iban a ir bien, y vieron, fueron los más corruptos. Un presidente de un Senado, un presidente de una Cámara, 6 o 7 ministros. Yo, ¿para qué volver la página? Eso ya es periódico del ayer. Lo nuevo, la marcha de hoy. Felicitaciones a la izquierda, felicitaciones sindicatos, felicitaciones que se tenían que demostrar su inconformidad, que así es. Eso es lo bueno, eso, ese respeto. Ahora que en Villavicencio recogieron un estudiante, pues se presume que fue el que hizo unos grafitis. Como no lo cogieron con nada en la mano, no hay prueba de delito, no hay nada incorporado, ahora tendrán que revisar todo y por qué lo recogieron. Y si hay un abuso de autoridad, también hay que meterle la garra del tigre al que haya abusado de autoridad. Pero la detención estuve mirando, no hubo exceso de fuerza de la policía, no se quiso dejar ir, tampoco se dejó llevar a las buenas, entonces tocó alzarlo y subirlo a la camioneta. Es lo que veo en un video. Pero cuando uno es testarudo, bueno, ahí está, listo. El que nada debe, va a misa. Digo, ¿cómo es que llamaba ese? El acólito. De Sarají Colmenares, la que manda. Y como nube en primavera, yo creo que los éxitos de Nelson Morales, y lo traje hoy para que escuchen a Nelson Morales. Dele ya, no familia.

bien. 3:33 de la tarde, Talanquera abierta. Un abrazo inmenso. Como se surcen esto, se unen estas dos llanuras, que los hilos de plata que los ayudan a unirse: Arauca, el Meta, el Casanare, y por qué no el río, como dicen, padre o madre, el Orinoco. ¡Qué hermosura! Que estas dos patrias tengan todo eso y que nos haga posible lo más hermoso, la identidad que tienen los pueblos completos de Venezuela, 5 departamentos hermanos en el Meta, en Colombia, y 2 anexos de 2 departamentos, 2 o 4 ciudades de esos departamentos que son criollos. Y nosotros somos la cultura más limpia que existe en el mundo colombiano, en nuestra patria. Y en Venezuela, pues, es lo oficial. Pero qué rico poder contar con ustedes y poderles llevar la alegría de esas voces, de esos grupos, de la musicalización, de cómo hacen posible sus mezclas, cómo logra un estudio convocar todo eso y hacerlo realidad a través de eso que conocemos. Ahora no es el disco ni es el cassette, sino todo viene por redes. MP3 y eche para adelante, familia. MP4 se fue por todo. Y Henry Carrillo nos deja este tema, El Retiro de un Llanero. Y José Alí Nieves, cantador de mucho tiempo, familia.

3 de la tarde, 42 minutos. Estamos llegando ya, como se dice en la hípica, tierra derecha, y en el coleo, zona de protección. Y hablando del coleo, es hora de unificar criterios en todas las ligas de coleo de Colombia. Es hora de empezar a hacer la presión política que se debe hacer desde todos los escenarios donde se tengan credenciales que demuestren que hay una población dentro de cada municipio, de cada departamento, que apoyan, y exigiremos el respeto y el respaldo para que el coleo regrese, porque es una muestra de nuestra cultura de llanos, del hombre de a caballo. El coleo es un deporte, y como tal se le dio por medio del Ministerio de Educación ese reconocimiento de que es deporte. Ahora que se quiera establecer una distancia entre el taller que se le colocaba al ganado, al portillo, me acuerdo el nombre, o se les daba con el chaparro, o se les daba con la palma, el toro, pero no, eso cambió totalmente. Ya no existe el tábano que le metían el corrientazo a los animales. Ya no hay ese abuso. Ahora hay una franca lid, un caballo, su fuerza en la carrera, un toro, su fuerza para sostenerse, y un espectáculo que es el coleo. Lo normal es eso, que se tiene que caer el toro, sí, porque se le da una campanilla, pero eso es como cuando a un boxeador o un luchador en el ring lo cae. Ahí hay un colchón de madera que tiene, que lo soporta, porque tiene esa flexibilidad. Y el piso que hay en las mangas de coleo es una arena que tiene aproximadamente 15 centímetros de espesor. Entonces amortigua casi el 90% de la caída. Yo considero que hay que revisar eso y debemos de ponernos de acuerdo. O a ustedes, ya les toca el tiempo. Nosotros hicimos lo de nosotros. Logramos, a través de la Liga de Coleo del Meta, encontrar en sintonía con el ministerio y exponer que lo nuestro era un deporte, y se declaró como tal deporte nacional. Y por otro lado, se logró el reconocimiento que es parte de la cultura llanera de a caballo. El jinete, el caballo y el toro son eso lo que hacen posible en la ganadería, en los atos, en todas partes. Entonces hay que revisar, creo yo. Ahora los minimalistas y ellos pues darán sus versiones. Lorgio Rodríguez, Guayabo de Amor, y Wilmer Tobar, Dos Estaciones Sin Ti. Démele llano, familia.

0: Bueno, familiares, 3:51 minutos en la tarde. Estamos llegando ya al final de nuestro programa. Y dejarlos con el caporal y el espanto. Con este poema nos despedimos diciéndoles a todos y cada uno de ustedes: hagan el bien, sin mirar a quién. Hasta donde llovió, hubo barro. Feliz y bendecida tarde para todos ustedes, en sus hogares y con sus familias.
1: Y fue una noche sin luna, invierno del mes de mayo. Corría una brisa de espanto, de esas que hielan al llano. Se escuchaban los murmullos, quejidos y un llanto largo. Venía trayendo en sus manos el ánima de un condenado. Era el tenebroso rayo su compañero y aliado. Hasta los toros pitaban de temor y acobardados. El atajo se perdía en el monte más cercano y el caimán negro del Lipa se refugiaba en un charco. Cámara, que usted bien macho. Yo lo sé y no lo he dudado, porque los hombres son hombres, la historia lo ha demostrado. Se enfrentan al mundo cruel o se matan a balazos, pero pelear con los muertos solo se ha visto en mi llano. El cuento que les relato ya muchos lo han escuchado y veneran al llanero que desafió al condenado. En una noche sin luna, invierno del mes de mayo, sin más armas que el valor y el honor de ser cristiano. Llaneros de los contornos poco llegaban al hato, donde habita hoy la leyenda del caporal y el espanto. Aunque muchos se quedaron para probar lo contado, ninguno aguantó la noche y montaban sus caballos. Dicen los que vivieron aquellos tiempos pasados que en épocas de trabajo se espantaban los rebaños y aparecía en la llanura un hombre negro y bien alto soltando una risotada que acobardaba al más guapo. Me cuenta don Marcelino que una noche de verano se paseaba en la sabana cuando oyó a alguien cantando. Al llegar a un morichal vio al espanto galopando que vomitando candela se alejaba por el llano. El catire José Amalio su paciencia iba agotando. Hombre de recio valor, nunca lo habían asustado. No le paraban los peones aunque fueran bien pagados y ninguno se atrevía a sabanear los atajos.
2: Maldito ese piazo de muerto al que llaman condenado. Me voy a buscarlo solo, le voy a pegar un balazo. Ese jodido está creyendo que he sido gallo escueleado, pero conmigo se juñe, lo voy a mandar carajo.
1: Y bien resuelto iba el hombre en su caballo castaño. Llevaba en su cartuchera la cruz, señal del cristiano, y en la copa de su sombrero la Virgen, patrón el llano. Y en sus labios de coplero a Florentino y el diablo.
2: ¡Espanto de la llanura que acobardas al más guapo!
1: Esas fueron sus palabras al llegar a aquel quemado.
2: Vengo a buscarte pelea como quieras, condenado. Soy tigre que en la sabana nunca lo han acorralado.
1: Serían en punto las 12. El llano estaba asustado. El cielo con su negrura se mostraba encapotado. Y el relincho de un caballo anunció al recién llegado, mientras que una risotada rompía el silencio del llano. El cielo se estremeció, un trueno llenó el espacio y una tempestad furiosa con relámpagos y rayos vomitó fuego candente cobijando al condenado, porque allá, en la oscura noche, un hombre lo ha desafiado.
3: ¿Qué es lo que quieres de mí?
1: Le preguntó aquel espanto.
3: Si quieres pelear conmigo, alístate, José Amalio, porque voy a demostrarte que para mí no hay humano que se atreva a desafiarme en este tu inmenso llano.
2: ¡Acomodes el puñado!
1: Le contestó José Amalio.
2: A mí no me asusta.

0: mi escapulario.
1: Escucharon unos tiros. Se oyeron cuatro balazos. Cuatro cruces que apagaron el fuego del condenado. Y dos jinetes con furia que entre sí se abalanzaron, defendiendo los derechos de comandar en el llano. Se acabó la tempestad. Hubo un silencio sagrado. Comenzó la madrugada. Se oyó el cantar de los gallos y una brisa disolvía olor a azufre quemado, mientras que allá, sin sentido, se encontraba José Amalio. El llano lo despertó con un concierto embrujado, y el rocío de la mañana sus labios acariciaba. Ya no volvería jamás el alma del condenado. La valentía de un llanero al mal había derrotado.
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7: 4 de la tarde en punto, bienvenidos a Última Hora Caracol. Aquí están las noticias, tenemos información de último minuto desde el Congreso de la República. El partido Cambio Radical le solicitó a la Cancillería realizar un control de permanencia y tránsito de los catalanes. Esto tras la denuncia de Eva Ferrer, estamos hablando de Manuel Grau y de Javier Brendel. David Ortega.
8: María Fernanda, buenas tardes. Pues se trata de una carta que le acaba de enviar el codirector de Cambio Radical, Enrique Vargas Lleras, al canciller de la República, Omar Bula Escobar. En esta misiva le solicita que haga, como usted lo dice, control de permanencia y tránsito, así también como la realización de los trámites necesarios ante autoridades judiciales competentes para revisar si es vale la pérdida de nacionalidad o la suspensión de la ciudadanía de Manuel Grau y Javier Brendel. Recordemos que se trata Manuel Grau de una persona muy cercana a la ex primera dama Verónica Coser y Javier Brendel, uno de los asesores de la campaña de Gustavo Petro. Esta carta, nos dicen, ya llegó al despacho del canciller Bula y también desde el Congreso le están pidiendo lo mismo, así que en las próximas horas conoceremos si hay desarrollo en esa noticia.
7: Muchas gracias, David. La Contraloría de Bogotá abrió una indagación preliminar por el estado de la gramilla de El Campín. Alejandra Uribe.
9: María Fernanda, y es que esta indagación también se va a extender a la ejecución del contrato de concesión que ha generado afectaciones a los intereses patrimoniales de la ciudad. La investigación entonces no se va a limitar al estado de la gramilla, sino también va a examinar el cumplimiento de las obligaciones contractuales relacionadas, sobre todo con el mantenimiento y la disponibilidad del estadio, así como las posibles consecuencias económicas que estos hechos puedan representar al patrimonio público del distrito capital.
7: Alejandra, muchas gracias. Seguimos en Noticias de Bogotá. Transmilenio está reportando en este momento vandalismo en el sistema integrado de transporte público de la ciudad, además de nuevos cierres en otros puntos de Bogotá por las movilizaciones citadas para el día de hoy por la oposición. Vamos al centro de la ciudad. Desde allí está Estefanía Maldonado.
10: María Fernanda, muy buenas tardes. Pues nos encontramos acá sobre la avenida Carrera Séptima con la avenida. Cerrada, y puedo decir que la plaza de Bolívar se ha ido de las personas que desde tempranas horas han estado acompañando la.
7: En minutos volvemos con Estefanía, vamos a mejorar la conexión. Mientras tanto, les contamos que desde el Congreso están cuestionando la presencia de los francotiradores en los edificios altos, precisamente de la Plaza de Bolívar, desde donde se encontraba Estefanía Maldonado, esto en medio de las marchas de la oposición. Jimmy Ávila.
11: La senadora Jennifer Pedraza rechazó la presencia de militares y policías armados con fusiles en la parte alta aquí en el Congreso de la República.
12: ¿Cómo puede ser posible que no han iniciado las jornadas de protesta y el presidente Abelardo de la Espriella ya mandó militares con fusiles a las zonas de convocatoria de la jornada de movilización a la que han llamado los sindicatos y las centrales obreras y algunos sectores de la oposición?
11: A su turno, el representante a la Cámara, Gabriel Becerra, escribió en su cuenta de Twitter: Abelardo de la Espriella, ministro de Defensa y ministro del Interior, ¿qué hacen militares con fusiles en la Plaza de Bolívar encima del Capitolio? Expresó Becerra.
7: En otras noticias, les contamos que se vienen acciones judiciales por la declaración de Pedro Rodríguez Melo en el juicio contra Camilo Romero. Recordemos una noticia que fue revelada en primicia por Caracol Radio. ¿De qué se trata, Juan Esteban Quintero?
13: La defensa del empresario Richard Portilla anunció que denunciará por falso testimonio al exasesor jurídico de la gobernación de Nariño, Pedro Rodríguez, luego de que Caracol Radio revelara su declaración en juicio, en la que afirmó que Portilla le informó en cuatro oportunidades que debía quedarse con el contrato de venta de aguardiente del departamento por los supuestos apoyos a la campaña de Camilo Romero a la gobernación.
14: Según palabras de él mismo, lo convenido de él con el gobernador es que ellos iban a encargar, solamente ellos iban a encargar de esa distribución. Eso me lo manifestó Richard Portilla directamente a mí. No una, sino tal vez tres o cuatro en cuatro oportunidades. Lo que él decía es que ellos invirtieron una suma importante en la campaña. No me dijo cuánto ni nada, sino que ellos acompañan.
13: Según diferentes investigaciones periodísticas, ese aporte habría sido de 600 millones de pesos.
7: Volvemos nuevamente, Juan Esteban, gracias. Y volvemos nuevamente a la Plaza de Bolívar con Estefanía Maldonado y qué es lo que está pasando en este momento con las manifestaciones citadas por la oposición para este día. Estefanía.
15: María Fernanda, pues aquí en la Plaza de Bolívar ya algunas personas están saliendo del lugar. Recordemos que las manifestaciones iniciaron sobre las 9 de la mañana, sin embargo hay varios puntos que continúan cerrados según Transmilenio. Las Aguas y Museo del Oro, estaciones que siguen cerradas. Y también aseguran que en el Portal Américas han tenido que realizar un cierre debido a un bloqueo que se sigue presentando en la avenida Ciudad de Cali. Hasta el momento, 365.361 usuarios han sido afectados. Información importante para quienes regresan hacia sus casas: las estaciones Biblioteca El Tintal, Portal Américas, Islandia, Laureles, Tibonica, Primavera se encuentran cerradas también allí en la Troncal Américas. Y adicional a eso, pues encuentran algunos paraderos del SITP y buses y estaciones vandalizadas. Según el reporte oficial de Transmilenio, las estaciones Troncal Bicentenario, Perdomo y San Diego sufrieron algún tipo de afectaciones, que son pinturas con grafitis, algunos mensajes que las personas que han pasado por estos lugares han dejado, y también en los paraderos de la calle 45, María Fernanda.
7: Estefanía, gracias. Por supuesto, más adelante estaremos retomando la comunicación con usted para ver qué sigue pasando en la capital del país en estas marchas de la oposición. En Noticias del Mundo les contamos que el primer ministro de Israel, Benjamín Netanyahu, destacó el regreso de la relación de cooperación y amistad entre Colombia e Israel y celebró la cercanía de opiniones con el presidente Abelardo de la Espriella.
16: La gran amistad, la profunda afinidad entre nuestros pueblos es una amistad auténtica que se basa en intereses, pero nace del corazón, surge de valores. Y debo decir que el presidente Abelardo de la Espriella lo expresó con exactitud. Es un patrimonio común, un patrimonio judío-cristiano que tuvo su origen en esta ciudad.
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18: 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En Caracol Radio son las...
19: Hola, Gabriel, Andrés de Las Casas.
20: Hola, nena, ¿cómo estás?
19: Excelente, aunque está un poquito lloviendo, pero
20: la gente... Un poquito lloviendo, cayó un aguacero el hijo de mi chica. Sí. Hubo granizada y hubo de todo.
19: ¿Sabes qué es lo bueno?
20: ¿Qué?
19: Que la gente dice, ¡ay, va a empezar la luciérgala! ¡La podemos colocar en la radio y en la del YouTube! No sé cuántas, la gente dice así.
20: ¿Y cómo así lo de YouTube? ¿Cómo así?
19: Que tú llegas y dices, ¡ay, yo los quiero ver! Uy, lo me imaginaba la nena, sí, no sé cuántas.
20: Sí,
19: no. Uy, Gabriel, ¿cómo está con la cabeza cuadro? Uy, George, ¿por qué está así de gordo?
21: Nena.
19: Uy,
20: nena, pero nena, no se habla del cuerpo, dijimos que sí. No, y qué diría
19: no, no se
20: la
19: habla
20: gente,
19: del cuerpo,
20: que,
19: se
20: ¿qué
19: habla
20: del... la gente de Andrés Montoya, que está aquí también.
19: Uy, ese chorro de voz que tiene Andrés Montoya.
20: Ese chorro.
19: Chorro de voz que chorro. Tiene Andrés Montoya.
20: Sí.
19: No sé cuántas. Entonces, pues ya estaba sacando la luciérgala y hace rato lo te traía, los gentilicios.
20: Los gentilicios.
19: Mira, con mi libro acá de Gentilicios de Colombia, diccionario, que sacó el Instituto Geográfico Agustín Codax.
20: Exactamente. A ver, nena, ¿qué gentilicios? A ver si Andrés Montoya también sabe gentilicios, aquí
19: no
20: estamos.
19: No tienes que sabértelo todo, puedes perderlo. Acá valoramos es que te arriesgas, ¿listo?
20: Y la gente valoramos,
21: o sea, lo importante es participar.
20: Sí, arriesgarse, sí. Sí.
19: Y la gente
20: métanse a YouTube, escriben Caracol Radio y ahí están con nosotros. Y también vale la pena, si nos escriben en YouTube ya mismo los gentilicios que nos va a decir la nena.
19: A las 4 o a las 8. Ahí vamos a recorrer el departamento de Santander.
20: De Santander.
19: Entonces, a los que hablan a las 5 les hablan los hijos.
21: Sí, con la mano, exacto, papi.
19: Puerca. Bueno, ¿cómo se dice?
20: Hay 946 personas ya conectadas a esta hora.
19: Bueno, un abrazo a todos esos 946. Hay uno que siempre está, Eco Juanca.
20: Sí, eso, sí. Sí.
19: Bueno, listo. Bueno, entonces arrancamos con los nacidos en Puente Nacional. ¿Cómo se llaman los que son nacidos en Puente Nacional?
20: Puente Nacional. Uy, hijo de madre.
21: Oh. Puente Nacional.
20: En Puente Nacional.
19: Ya está difícil.
21: Puentenalenses.
20: Ya está llegando.
19: Puentenalenses, dice
20: ¿cómo?
19: George.
21: Puentenalenses, no.
20: Ya llegó Villar, que estamos seguros de que él debe saber. Sí, ¿cómo se les llama a los nacidos en Puente Nacional?
22: Puente Nacionalicenses.
20: No, Puente
21: Nacional. ¿Qué dijo Navidad?
20: Con una seguridad. Puente Nacionalizados, pues casi dice usted.
22: Pues cualquier persona sabe que se
20: sí,
22: les dice.
20: Se vale la pena arriesgar. Sí,
21: claro.
19: Bueno, como ya les dimos mucho tiempo.
22: ¿Cómo se dice? Santanderianos.
19: Pontonalinos.
20: ¿Qué? ¿Cómo?
19: Pontonalinos.
22: Como yo dije.
20: ¿Alguien acertó?
21: No.
20: Aquí no.
19: Bueno. Otro Garis.
20: A ver.
19: ¿Cómo se le dice a los que nacieron en Molagavita, Santander?
20: No, pero si viniste a Molagavitenses.
21: Molagaviteño.
19: Molagavitenses, correcto.
20: Molagavitenses.
21: Qué grande.
19: Sí.
20: Bueno. Aquí saludan desde Santa Rosa de Osos, Antioquia.
19: Uy, ¿cómo se le dice al Santa Rosa?
20: Uy, qué oso.
19: Santa Rosa, Santa Rosesno.
20: Sí,
19: Santa Rosesno.
20: Aquí te mandan decir, aquí en Kennedy Central está cayendo un aguacero y el macho dice Magda Gamba. Sí.
21: Santa Rosano.
23: Santa Rosano, sí, Rosano. Claro.
21: Desde, por eso es pan de queso.
20: Desde
21: Santa Rosano.
20: Susacón, Boyacá. Uy, ese pan de queso. Toda la vida. Susaconeños deben ser. No sé.
19: Bueno,
20: sí, nena, te estoy quitando la tarea a ti.
19: Sí, esta juela. ¿Cómo se dice a los que nacieron en Huespa? Perdón, Huepsa. Websa. ¿Ah? Con diéresis.
20: Websa.
19: Eso está fácil.
20: Websones.
19: No, lo dijo bien Andrés. Websanos.
20: Muy bien. Listo, el último gentilicio.
19: Bueno, está bien, este está buenísimo. ¿Cómo se dice?
20: Este está buenísimo. A ver.
19: ¿Cómo se dice a los nacidos en Concepción, Santander? A lo uno, a las cuatro,
20: a
19: las ocho.
20: A ver los YouTube y oyente. A ver, los desde tú que reza. ¿Cómo se, a ver, compañeros en YouTube, ¿cómo se les dice a los nacidos en Concepción?
21: Concepción.
19: Santander.
20: Concepcioneños.
19: No, tú, Andrés.
21: Concepcionados.
19: No, tú. No. Se les dice concianos.
20: Concianos.
23: No lo hubiera pegado.
21: Y debería ser concebidos, porque son en la Concepción, ¿no?
20: Amarillo.
21: Pero, ¿por qué?
20: Por lo de conciano. 4 y 13, sí, aquí ya.
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0: bien, 4:15, ahora sí, bienvenidos, está la Luciérnaga, esto es el Caracol Radio. Un abrazo grande a todos los que están conectados en YouTube a esta hora que nos vienen acompañando siempre. Los fieles oyentes de la Luciérnaga, quienes pasan la tarde de una manera diferente, quedan bien informados aquí. Aquí, ¿quién está? Ah, Raúl Rojas desde Essex, Braintree en UK, United Kingdom. Allá está en el condado de Essex.
1: ¿Cómo se les dice a los que nacieron allá?
2: British.
0: Se llaman británicos. Bueno, aquí estamos con la Luciérnaga, con toda la información de lo que ha sido la jornada de las marchas el día de hoy, lo que está pasando en este momento. Muchas marchas en el país también pasadas por agua. ¿Qué tanta gente salió a marchar? Les contaremos qué está pasando en todo el país. Están listos todos los periodistas del servicio informativo de Caracol Radio. Y por supuesto está el humor, están los personajes, nuestros compañeros en Medellín también listos. Y la música, don George Pinzón.
1: Sí, señor, por supuesto. También está Gabriel con las buenas tardes para usted, para todos los oyentes de la Luciérnaga. Y las explicaciones ni se diga para acompañar este miércoles, ¿no?
0: No, ni se diga. Preferiríamos que ni se dijeran las explicaciones. Porque
1: no.
0: Que semejante canción. El cantante de Héctor Lavoe.
1: Sí, pero cuando yo digo ni se diga eso, o sea, es como para resaltar,
0: ni se diga.
1: Es lo máximo, porque viene acompañado, o sea, viene como en
0: ¿acompañado de qué?
1: De la canción, o sea, es como las papitas con la hamburguesa, ¿ya? O sea, es la canción con la justificación, con el argumento, sí.
0: Listo.
1: Señor.
0: Sí. Papita para el loro.
1: Sí, hablando de papas, qué
0: desde
1: bueno.
0: Atlanta, Georgia, Laura Catalina, también Torres está ahí.
1: Vea. Para todos ellos un abrazo especial, casi digo como el amiguito, un abrazo inmenso, Gabrielito. Pero arrancando precisamente con salsa, porque hoy es un día importante para el mundo.
0: Ah, o sea, no es internacional.
1: No,
0: todos los días traer lo mismo, pero no, hoy es para el mundo.
1: Para que vea cómo vamos innovando.
0: El mundo mundial.
1: Sí, señor, cómo vamos innovando, cómo vamos buscando esas efemérides que importan en el mundo. Y hoy es el Día Mundial de la Costurera.
0: ¿Qué?
1: Día Mundial de la Costurera.
0: De la Costurera. Uh-huh. Linda profesión.
2: Sí. Muy linda.
0: Linda profesión, Andrés. Y creo que todavía quedan muchos costureros y costureras.
1: Sí.
0: Creo que es de lo tradicional. O sea, por todos lados uno ve la casa del arreglo del vestido.
1: La clínica de ropa. Ahora
3: se hacen arreglos.
0: Claro que sí. Y además, lo que pasa es que antes. La mamá o la abuelita de uno era la costurera de la casa siempre.
3: De acuerdo.
2: Pero son manos de verdad de artistas, porque ellas, cuando se rompía una media, surcían la media con una delicadeza que no se notaba el roto. Eso era lo que hacía.
0: El otro día Villar se le rompió una media y quitamos los vidrios y servimos.
2: Y se la chuparon el resto.
1: ¿Por qué no aplaudo?
2: Le chuparon el resto.
4: Con el vasito.
0: Con el vasito se le rompió. Pasamos por un colador que no hubiera vidrios y seguimos ahí como si nada. O sea,
4: se recupera. No,
0: no le vamos a poner problema cuando se rompe la media.
2: Acá nunca se pierde una media.
0: Una media no nos vamos a poner a surcirle ni a nadie, ¿no? O sea, salimos del rollo facilito.
1: Sí, todos somos costureros.
0: Sí. Sí, y bueno, y de todos modos a uno le cosían el dobladillo del pantalón.
1: Claro.
0: Y entonces uno iba creciendo y se iba dando cuenta uno del dobladillo.
2: Pero la costura era invisible.
4: La línea de...
2: No, la costura era invisible. Lo que quedaba era el doblado, que con las
4: pues quedaba una línea ahí.
1: Quedara el pedazo de tela nuevo y frente al pedazo de tela viejo.
0: No, mi mamita, que en paz descanse. Yo creo que mis tías esos sin agüeros doblaban y
5: con
0: cosas.
5: Lo que tuvieran, igual invisible.
1: Sí, mi mamá también.
0: Y después uno crecía y cuando...
1: Le soltaban.
0: Cuando había un comercial de televisión que decía, vas a atravesar el Atlántico caminando, y entonces cuando uno ya el pantalón le quedaba alto, le decían eso, vas a atravesar el Atlántico caminando. Porque estaba con el saltacharcos.
2: El saltacharcos
0: viene del pantalón arriba del tobillo ya.
1: Yo sí he escuchado esa frase, los tiene como para cruzar el río o para cruzar el charco. Sí,
3: los tiene marraneros.
0: Los marraneros.
2: Así,
3: ya están marraneros.
0: Eso,
1: sí, marraneros. Buen pantalón.
0: Venga, que yo también pagué, muestre.
2: Descarados. Pagó la señal.
1: Neta costurero.
0: Yo también trabajo aquí, venga, para este lado. Bueno.
1: Neta costurero.
2: Así está, saltacharcos el pantalón.
1: Sí, bueno, yo no sabía eso.
0: Bueno, ¿qué tiene que ver la canción?
1: Muchísimo, Gabriel. Fíjese que empezando a investigar.
0: ¿Investigar o investigar?
1: No, empezando a investigar.
0: Sí.
1: ¿Cómo se dice cantante en inglés? Singer. Así se escribe. Singer. Uy, ¿y cuál es esa máquina tradicional con la que nos cosían todo?
5: Ay, no.
1: Singer. Una cocedora.
2: Digamos que sí, puede ser. La verdad. Y de, creo que le, fue, la que le es. Pegó al perrito. Sí,
0: porque aquí le decíamos Singer, yo creo que la...
1: Brother.
0: Sí, pero sí, yo
2: pero
0: creo
2: la,
0: que la...
2: la época era la Singer.
0: Y la pronunciación oficial debía ser Singer.
1: Sí, claro.
3: Sí. Sí, es que sí era. Sí. Pero le decíamos Singer siempre en los compañeritos.
1: ¿La que es?
0: Uy, sí.
2: Esa es.
0: Pero sí, era la tradicional, porque como sí. dice también Carlitos, había otra así. Brother, hermano.
3: Y la PAF también.
2: La PAF
0: era alemana, sí señor.
3: Alemana, sí señor.
2: Y llegaron las fileteadoras, ¿no? Que eran compuestas PAF también fileteadoras.
0: ¿Y qué era fileteador?
3: PAF, también.
2: La que hace ese doblez del dobladillo en las blue jeans.
0: Eso nunca me lo hicieron a mí.
5: Era para las niñas.
0: Doblaban y cogían las dos puntadas.
1: La fileteadora era en zigzag. Era en zigzag, así.
0: Ah, la que hace eso. ¿La que hace eso?
1: Sí.
0: Estaba viendo el.
2: ¡La aguja! Bien
0: cogido ese filete. Sí, ese fileteador estaba bien cogido. Bien.
2: Están hoy terribles.
0: Bienvenidos, estamos necios. Bienvenidos, aquí está la Luciérnaga en Caracol, 4:22 minutos.
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0: Bueno, Orlando Villar, está listo el servicio informativo de Caracol Radio. ¿Qué ha pasado? ¿Cómo ha sido el día de marchas? Buenas tardes, Villar.
7: Buenas tardes, Gabriel, a los oyentes de La Luciérnaga en Caracol Radio. En su mayoría, Gabriel, excepto Ibagué, que es una de las zonas donde hay dificultades, y ya vamos a ir con nuestro corresponsal en la zona. El resto del país se ha movilizado de manera tranquila, algunas concentraciones en algunas de las principales ciudades. No ha sido una movilización masiva o con gran afluencia de personas, pero por supuesto sí personas que se sumaron a esta manifestación y protesta en contra de las políticas del presidente Abelardo de la Espriella. Pues vamos a la Plaza de Bolívar. Nuestra periodista Estefanía Maldonado está recorriendo las calles de Bogotá. Estefanía, ¿qué es lo último? ¿Qué pasa a esta hora en Bogotá?
8: Orlando y a todos los de la Luciérnaga, muy buenas tardes. Nos encontramos precisamente acá en la Plaza de Bolívar. Estas marchas que han sido citadas precisamente por la oposición aseguran que ya terminaron. Le han solicitado a las personas que estuvieron acompañando las movilizaciones a que se vayan desplazando hacia sus casas. Les vamos a mostrar un poco qué está pasando aquí en la Plaza de Bolívar. Todavía hay aforo de personas. Hay que decir que la Plaza de Bolívar tiene un aforo para 10.000 personas, sin embargo, ha estado en un 60% de su capacidad total. No se han presentado problemas de alteración al orden público, sin embargo, sí se han registrado algunos hechos como grafitis que se han realizado en algunos puntos de la carrera séptima, como bancos, iglesias y algunas entidades que se encuentran por este corredor peatonal. Transmilenio informa que continúan cerradas temporalmente las estaciones de Las Aguas y Museo del Oro, y Portal Américas, que era el otro punto que tenía algún tipo de complicaciones. Allí en la avenida Ciudad de Cali con la avenida Villavicencio, un grupo de manifestantes estaba realizando cierres intermitentes, sin embargo ya se restablece el servicio en el Portal Américas y las estaciones Biblioteca Tintal, Islandia, Laureles y Tibanica Primavera. Hay que decir que hasta el momento 468.903 usuarios se han visto afectados debido a las movilizaciones que han tenido lugar en toda la ciudad, según el puesto de mando unificado a nivel nacional, que estaba precisamente aquí en la dirección de la Policía Nacional, aseguró que Bogotá tenía 10 puntos de concentración. Además, quiero decirle que Transmilenio, un dato para cerrar, aseguró que se fueron vandalizados varios buses y estaciones de Transmilenio, también con pinturas y grafitis durante el paso de los manifestantes, y también estaciones de Transmisional sobre la calle 45. Hasta el momento se reportan lluvias en Kennedy, esa también fue una de las razones por la que la movilización finalizó, y aquí en la Plaza de Bolívar también hubo lluvias durante la tarde, sin embargo, pues a esta hora está tranquila y los manifestantes inician a retirarse de este punto de la ciudad, Orlando.
7: Gracias, Estefanía. Ya iremos a otro punto de Bogotá porque vamos inmediatamente, Gabriel, a la ciudad de Ibagué, donde hasta ahora se presentan desórdenes, el balance también que entregan las autoridades sobre lo que ha sido esta jornada allí en la capital del Tolima. Julio Montiel.
9: Sí, Orlando, buenas tardes. Los saludos desde la Plaza Murillo Toro en la capital del Tolima. Hace instantes se acaba de retirar el Undemo. Ibagué se ha convertido pues en la primera ciudad donde entra la activación del Undemo, esta unidad de la Policía Metropolitana de la ciudad de Ibagué. Ustedes observan, ya a esta hora pues se han retirado también los manifestantes. Hay que decir que los hechos sucedieron sobre las 2:30 de la tarde, cuando manifestantes que habían o se habían movilizado desde el sector de la 37 con Quinta aquí en la ciudad de Ibagué llegaron aquí al centro, y al terminar la movilización se mantuvieron, pero en un momento se presentaron algunas situaciones como las siguientes. Y es que algunos de los manifestantes, y ustedes van a observar al fondo, este es el busto de Manuel Murillo Toro, insignia de lo que es esta plaza en la capital del Tolima, y hubo, como ustedes lo pueden observar, graffiti sobre el busto de Manuel Murillo Toro, y también habían instalado otro tipo de elementos y banderas. Esto es la razón, o esta es la razón que nos han indicado las autoridades por lo cual se hizo la intervención de el Undemo en la ciudad de Ibagué. Los disturbios se presentaron sobre 35 minutos. Esto generó pues conmoción en el centro de la capital del Tolima, cierre de algunos establecimientos de comercio, y al final esto fue controlado. Hay que decir que a esta hora también nos han reportado que en la Universidad del Tolima, en su sede, en el sector de Santa Elena, se encuentran algunos jóvenes apostados a puerta de ingreso, y la Undemo se estaría trasladando hacia este sector. A grandes rasgos, esto es lo que sucedió hoy en la capital del Tolima, cuando se da la primera intervención en el país de la Undemo, luego del decreto por el gobierno nacional. Hay que recordar también que hoy Ibagué está cumpliendo 476 años, y en el centro de la ciudad se están también desarrollando algunos eventos alusivos a esta conmemoración.
7: 4:27 minutos, gracias Julio Montiel desde Ibagué, y volvamos al centro de Bogotá, al Congreso de la República, Gabriel, porque hay una polémica que se generó luego de que fueran vistos francotiradores desde las terrazas del Congreso de la República, y por supuesto los manifestantes pues estaban advirtiendo que generaba pues algún riesgo para ellos, o si es que se iban a activar contra ellos. Pues la respuesta está allí, precisamente en el Capitolio Nacional, está nuestro periodista Jimmy Ávila.
10: Orlando, ¿qué tal? Muy buenas tardes. Sí, señor, la senadora Jennifer Pedraza fue la primera que rechazó el decreto que regula la protesta social y aseguró que ya se interpuso una demanda contra esta norma. Lo que ha dicho Jennifer Pedraza es que no puede tolerar, si rechazó la presencia de militares y policías armados con fusiles en la parte alta aquí en el Congreso de la República. Por eso es que dice que va a demandar precisamente esta norma que regula las manifestaciones en el país. A su turno, el representante a la Cámara, Gabriel Becerra, escribió en su cuenta de Twitter: Abelardo de la Espreya, ministro de Defensa y ministro del Interior, ¿qué hacen militares con fusiles en la Plaza de Bolívar encima del Capitolio? Pues es lo que pasa a esta hora aquí en el centro de Bogotá, en el Capitolio Nacional, donde están rechazando precisamente el uso de las armas largas y de francotiradores desde la parte alta aquí en el Congreso de la República.
7: Bueno. Gracias, Jimmy. Gabriel, mire, rápidamente le aclaro ese punto porque el presidente del Congreso acaba de hablar. Mire, lo que me envían del pronunciamiento que entregó es que esa petición de esos francotiradores lo hizo el expresidente Gustavo Petro, que participaba en las manifestaciones. Y ha dicho el expresidente Petro que necesitaba, o al menos lo hizo así su esquema de seguridad, que pues bajo el riesgo que podría llegar a representar un expresidente de la República que acaba de salir además del gobierno, como es Gustavo Petro, pues necesitaban garantizar su seguridad. De manera que bajo coordinación de las autoridades, pues se puso en los techos, digamos, del Congreso a esos francotiradores.
0: Bien, interesante que le cuenten a Jennifer Pedraza porque precisamente había gente armada y gente en los techos armados, que era precisamente para, uno, proteger a un expresidente de la República, y por supuesto que debería haber, si es el caso, de proteger las instituciones como es el Congreso, y está pegado al Palacio de Nariño también.
7: Sí, Gabriel, el tema, por supuesto, y eso hay que dejárselo a los expertos. O sea, si los expertos determinan que para garantizar la seguridad de un exmandatario hay que ubicar francotiradores para garantizar su seguridad, eso se lo dejamos a quienes conocen del tema. Lo claro acá, lo importante, es que los francotiradores no eran ni para contener la protesta ni para activarse en una situación de desórdenes que se presentara con los manifestantes. Mire, Gabriel, usted en breve puede entrar a nuestra cuenta de @laluciérnaga porque tenemos primicia sobre ese tema. Ya volveremos al Congreso de la República.
0: Muy bien, porque a las 4:30 minutos, sí, un poquito de humor también nos acompaña nuestro personaje del día hoy.

0: Gravielito, cordial saludo a su Marcial.
1: Yo creo que si usted lo llevan a las Olimpiadas y le ponen su jingle, usted gana esos 100 metros planos sobrado. Ese carrerón que pega Pedro desde la silla allá donde está miqueando y haciendo de todo y quién sabe qué más molestando para llegar acá y sentarse, señor. Saluda a los de Medellín. Que...
0: El programa, el más parido.
1: A ver, ¿qué está diciendo?
0: Tan querido.
2: Ah, el programa.
0: Otro Carlos con esa cara de marido.
1: Bueno, voy a llegar.
0: Belón Sánchez, que era Pan Beca Corra.
1: ¿Perdón? Se le alcanzó a oír algo.
0: El Melón Sánchez.
1: Era un cachorro.
0: Cachorro. Sí. Otro bobo que no está allá debe estar con la moja.
1: Bueno, a ver, señor.
0: De vacaciones debe estar.
1: Bueno, ya, señores.
0: Lo único que vino.
1: Ay, pero a ver, pero ¿por qué le dio ese ataque de risa ahora, hombre? Ya.
0: Si Andrés Montoya, que sirve para un culo.
1: No, pero a ver, señor. ¡Sí! ¿Qué? Montoya, señor, hombre.
0: Que es muy seguro al hablar.
1: Pero me gusta que respete a Orlando Villar, que es el director del servicio informativo.
0: Orlando Villar no me meto ese bobo.
3: Pero por Dios.
1: No, dijo no me meto.
0: Sí,
1: dijo, no me con Orlando Villar no me meto.
3: Sí, ¿qué dijo después?
1: Yo no ese robo, no, está viendo una noticia. Ese robo, es que viene una noticia ahora de un robo.
4: Un robo.
1: ¿Qué
4: es el robo? ¿Qué robo tan hijo?
1: ¿Qué
0: robo?
1: ¡Bueno!
0: Alejandra con el
1: Pedro.
0: Peinado tan culo. Que
1: ¡no, señor! Un rulo, claro que sí. Un peinado con rulo que se Pedro, hizo. Sí, se puso un rulo aquí en el copete.
0: Que no, ha cagado.
1: ¡No, señor! ¿Qué es esa vaina?
0: Pedro, yo sí he hablado, yo sí he hablado.
4: Yo sí he hablado.
0: Garito, qué bueno tenerlo aquí en la cabina. Gracias.
1: Bueno, Pedrito.
0: Y para los queridísimos oyentes, y no les viajo mal para.
1: Bueno, que la gente no dice eso. La gente entra a YouTube, se conecta, pone Caracol Radio y ya está.
0: Eso, ahora que hablan de gentilicios para todos los sútanos, claro que el gentilicio es sutamarchense. Sino que el sutamarchense. Sutano es como un apodo que le ponen así.
1: Sutano, ¿no? Mengano, Perencejo.
0: Perencejo, sí, Sutano.
4: Claro.
0: Perencejo.
1: Ok.
0: Y también el libro que su merced dice habla de cómo se fundaron los pueblos.
4: Cierto.
0: Hay aquí uno que está. Llama Miraflores. Resulta que el fundador era de apellido Flores. Te dijeron, no, oiga, señor, ¿dónde fundamos un pueblo? Dijo, Miraflores. Y ahí quedó.
4: ¡Ah! ¡Qué chiste tan y bueno!
1: ¡Qué chiste tan y bueno! ¡Tan
0: corrida para esa mierda!
1: ¡Tanta vaina!
0: Y la hija se llamaba Tania. Entonces la hija le dijo, ay, papá, ¿dónde fundaría un pueblo? Le dijo, aquí Tania. Y ahí nació aquí Tania.
5: Aplaudan, ¿por qué no aplauden?
0: Ahora aplauden.
1: Pero hay que cantar el jingle de Tania.
0: Tania. Oh, Tania.
1: No, señor. Navidad con Tania. Alegre Navidad, porque todo en Tania es de gran calidad. Ropa interior femenina, Tania, sensacionales medias, Tania. Navidad con Tania, alegre Navidad.
4: Gabriel, no se equivocó ni media. Me sorprende.
0: Saludos, hoy nos llamó el Andariego, el cantante, que ya está mejor.
1: ¿Ah, sí?
0: Gracias,
1: sí. Qué bueno, señor.
0: Pero ¿a quién se le ocurre poner a manejar al yerno?
1: Bueno, ya, déjenlo tranquilo, hombre, sí.
0: ¿Y cuál metió un corte? Y si se habla de las máquinas Singer, ¿era Georgito?
4: George,
0: sí, señor.
1: Y nos recordaron que estaban las hermanitas Singer.
0: Ángela, claro. Y Consuelo, sí, señor.
1: Ángela y Consuelo, las hermanitas Singer.
0: Eran cantantes, época, además.
1: Sí, señor.
4: Eran gemelas.
0: Y una
1: gemelas estas, es, mire...
4: Ah, sí, eran esas dos.
6: Ah, sí, amarillita para atrás.
1: Pero claro. ¿Por qué aquí están las hermanitas?
6: Sí,
1: ay,
6: sí.
1: Ya ahorita les pongo la foto de las hermanitas Singer. Sí, listo. Sí, sí.
4: Tenían un lunarcito.
0: Tenían un bar Singer.
4: Ah, sí, un bar Singer.
0: Pero sí,
4: Singer,
0: es que
4: Pedro, es otra
0: Polilla
4: cosa.
0: Y George Pinson se metieron.
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3: Y una primicia, Gabriel, porque hemos conocido aquí en Caracol Radio el documento oficial con el que el jefe de seguridad del presidente Gustavo Petro pues pidió que se reforzara con las medidas que son polémica en este momento en el centro de Bogotá frente a las manifestaciones. David consiguió este documento, está allí en el Capitolio. David. 4:35, ya regresamos al Congreso de la República. Pues mire, Gabriel, lo que usted está viendo en pantalla, precisamente de nuestro periodista David Ortega, es la solución.

0: octubre, con el fin de garantizar la integridad del doctor Gustavo Francisco Petro Urrego, expresidente de la República, durante su visita al evento que se realizará en mediaciones de sus instalaciones. Se designó al señor intendente jefe Juan Carlos Bermúdez López, integrante del esquema de seguridad, y un abonado telefónico que tiene ahí.
1: Exactamente, Gabriel, y el documento que ha sido entonces conseguido por nuestro periodista David Ortega allí en el Congreso de la República es la prueba de que fue el esquema de seguridad del presidente Gustavo Petro quien hizo esa solicitud y por la cual entonces se instalaron en la terraza del Capitolio estas personas de seguridad, francotiradores, con el objetivo de garantizar la presencia allí del presidente Gustavo Petro sin que corriera algún riesgo de seguridad. Pues yo ese creo documento, que... Gabriel, lo encuentra en este momento ya en @ultimahoracr.
0: Bueno, pues yo creo que es la respuesta para miembros del Pacto Histórico y también de la izquierda colombiana que estaban protestando y demandando porque había hombres armados en la Plaza de Nariño.
1: Pues vamos a la Casa de Nariño, al Capitolio Nacional, con nuestro periodista David. ¿Usted qué obtuvo esta primicia? ¿Qué otros detalles le has dado sobre este documento, David?
2: Orlando, buenas tardes. Pues mire, este documento llegó hace varios días aquí al Congreso de la República, particularmente al despacho del presidente del Senado, Honorio Enríquez. Esta mañana, como ustedes lo estaban diciendo, hubo bastante polémica por la presencia de dos militares armados en la azotea del Congreso de la República. Muchos dijeron que se trataba de una medida relacionada con ese decreto que acaba de firmar el presidente Abelardo de la Espella para regular las protestas. Sin embargo, conocimos ese oficio que le envió directamente el equipo de seguridad del expresidente Gustavo Petro al senador Honorio Enríquez, al presidente del Congreso, diciéndole que debido a los riesgos de seguridad que tiene el presidente, necesitaban ubicar a esos dos militares en las terrazas del Congreso. Rápidamente también les cuento que el presidente Enríquez cuestionó duramente las críticas que había recibido por parte de la oposición aquí en el Congreso por dar ese permiso, pero dijo: fui yo el que di la orden, pero la di porque me la solicitaron desde el equipo de seguridad de Gustavo Petro. Pueden ver ustedes a través de nuestras redes sociales en Última Hora Caracol el documento completo en el que queda claro como un teniente que hace parte del equipo de seguridad del expresidente Gustavo Petro fue quien le envió esto también al equipo de seguridad del Congreso. Aquí está completo el documento entonces en nuestras redes sociales y en nuestra página web.
0: Muy bien, señor. Gabriel, perfecto, David. Bueno,
1: el documento que además usted puede ver en YouTube frente a la polémica, porque además la oposición estaba diciendo que estas personas eran para afectar la protesta y para en determinado momento llegar a reaccionar contra los manifestantes. Se descarta entonces cualquier riesgo sobre los manifestantes allí en la Plaza de Bolívar y se establece entonces el motivo real por el que estaban estos hombres de seguridad.
0: Sí, entonces que protesten contra la avanzada de Gustavo Petro Urrego, el expresidente de la República.
3: Ya, bueno, la figura.
0: Bueno, señores, bueno, Pedro, puede terminar su humor.
4: Sí, entonces les decía que hoy es el día de la máquina Singer, fue que dijo su merced.
5: Sí, el día costurero.
0: De la costurera.
5: Y pues obviamente sí,
4: Polilla y Yorcito se fueron para un bar Swinger.
0: Tejían en ese bar.
4: Un bar Singer. Ah, y sí. Se metieron. Metieron pues un bar Singer.
6: Sí,
4: pegaron
6: sí,
4: una enhebra.
0: Sí. Bueno, señora, a ver, hombre, sí.
4: Buenosito, no le he saludado, qué pena con su merced. Buenas tardes, buenosito.
5: Buenas tardes, Pedrito.
4: Farillo se está más.
5: No, efusivo. Hablando de las hermanas Singer, Singer fue que patrocinó la carrera musical de ellas y ellas hicieron un jingle de los 70 para Caracol, por supuesto. No es. Sí.
0: Vea usted. Sí,
4: y había equipo de ciclismo Singer.
0: Ah, sí, señor.
4: También sí, señor.
0: Y los niños, cuando chiquitos, se sentaban en los pedales de la máquina y hacían como si manejaran un carro o un avión.
4: Sí, también.
0: Sí. Pues, no, eso pasaba.
4: ¿Cómo sonaba la máquina, don Gerardito Sumerse, que sabe tanto de efectos?
0: No, esa no.
5: Era más o menos como... Porque era mientras daba...
0: ¿Cómo era?
4: Creo que se confundió de máquinas.
5: No, porque era el pedal mientras... Porque eso era con como pedal.
4: El acelerador.
6: ¿Cómo hacía? Era...
4: Es un colchón de agua.
5: Porque mientras usted bajaba el pedal, le sonaba y daba la vuelta al...
6: Gabriel, se llamaban Ángela y Consuelo.
0: Por eso, las dos gemelas de abajo que yo las tenía en la foto que le pasé.
6: ¡Claro! Mírelas con la máquina.
0: Es que ella... Ay, a ver, pues, entonces ahí estaban.
6: Ahí están.
1: ¿Cómo hacía el pedal, George? ¿Cómo hacía?
0: Bueno,
1: o sea... No sé, ¿sabe qué pedal hace? ¿Quién imita mejor el pedal? A ver, Gabriel, ¿cómo era el pedal?
0: No, yo no tengo que hacer.
1: Usted lo está mostrando.
6: Sí,
0: señor,
6: haciendo.
0: Yo no estaba haciendo nada. No, yo no hice
6: haciendo.
0: Nada.
1: Sí, Gabriel.
0: No, yo hice. ¿Cómo hacía?
6: No, pero eso ya está enfermo.
5: Sí, ese es el de la señora.
0: Bueno, miren la hora. Cuenta el

0: adelante que tenemos más noticias, señor, hombre. A ver, hombre.
1: Me hizo acordar porque, como dice Risa Loca, cuando trabajaba aquí, Risa Loca, dices, recordar y reír.
0: Sí.
1: Recordar o rellenar el rey. Bueno,
0: recordar el rey.
1: Llegó un señor donde una costurera, llegó y le dijo, buenas tardes, si me hace el favor y me hace un vestido. Entonces llegó y le dijo, bueno, está bien. Dijo, pues, pero el sastre no soy yo, el sastre es mi marido, dijo la señora costurera. Sí. Entonces llegó y le dijo, le tomó las medidas y toda esa cosa y le dijo, él está para dentro de 8 días.
0: Ajá.
1: Uy. Y ahora fue puntual a los 8 días, dijo, vengo a reclamar mi traje porque tenía un grado, tenía que ir por allá a presentar algo de sostenibilidad.
2: Ah, ya.
1: Sí.
0: Okay, entonces, ya. El tipo que dijo, marica, vengo por mi traje.
1: Porque, porque no es filetear por filetear. Piensa que pensaba que filetear era comer filete, ¿no? Sí, era filetear. No. Bueno, hay una máquina fileteadora que se llama Chile.
0: Sí. Marica, entonces tengo hoy que presentar algo de sostenibilidad en Cartagena. La presidenta Diana, tú, entonces tengo que presentar bien, bien elegante.
1: Este señor de las mamas, aquí está su traje, hágame el favor.
0: Claro, sí.
1: Y se lo mide. Y luego se lo midió y siempre con la patica le queda un defecto.
0: Bueno, a ver, hombre.
1: Empezó midiéndose el pantalón.
0: Marica, pero es que esta pata me queda para un lado. Yo le digo,
1: no, pues enderece el asiento, se enderezó la pata así, la torció.
0: Sí. Parece Quasimodo usted, hombre.
1: Le torció la pata así. Dijo, y ahora midas el saco. Y el saco tiene una mano, una manga más larga que la otra, el saco que le hicieron. Pero mire, esto me quedó. Dijo, no, pues encoge el brazo. Pues quedó. Ay, amiguito.
0: Se confundieron con las medidas de la amiguita.
1: Entonces ya tenía una patica y el brazo aquí dijo, pero este hombro me queda como muy caído. Yo, pues levántelo.
0: ¿Cómo él?
1: Levante al hombro. Dijo, y de atrás lo siento como que está muy larga la baticola.
2: El tiro,
1: sí, hace un mercado y yo también. Dijo, pues échese un poquito para adelante. Entonces ya iba así. Dijo, y no sé, aquí la, ¿cómo se llama esta cosa? La
2: pichera,
1: solapa.
2: La solapa,
1: la siento incómoda. Dijo, doble un poquito el pecho. Entonces ya quedaba así. Y ahí le quedó perfecto el vestido.
0: Marica, ¿será que sí?
1: Voy a pensar cabrales, Michael.
2: No se metan a YouTube, porque miren lo que está haciendo Pedro.
1: ¿Qué va a pensar Jaime, mamá?
0: ¿Perdón?
1: ¿Qué va a pensar Jaime? Jaime de parada, ¿sabes? Y de verme así, entonces, caminando así, y paro porque con el pecho, como tenía que ser el pecho así, miro el semáforo, y estaba en rojo, entonces no alcanzó a pasar. Y se acercaban dos señores. Bueno, el otro, uy, pobrecito ese señor, mire cómo está torcido y sale así sale a la calle. Dijo, sí, el man torcido, vuelto a mierda, pero
0: a ver, hombre,
1: pensaste un berraco.
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5: Señor locutor, por favor, diga usted.
6: 4 de la tarde, 45 minutos.
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21: Bien, minuto 60, col subsidio en La Luciérnaga, don Andrés Montoya, las cuentas de la Fundación de la Primera Dama para atender el terremoto.
22: Minuto 60, col subsidio, así es, Gabriel. La Primera Dama, Ana Lucía Pineda, se refirió en una entrevista con Telecaribe a los cuestionamientos que le han hecho desde algunos sectores por ese dinero recaudado para atender la emergencia por el terremoto del pasado 10 de agosto. Asimismo, la Primera Dama dijo que tiene una rendición de cuentas en la Fundación que demuestra que ha actuado de acuerdo con la ley. En el mismo sentido que este viernes se publicarán los datos. Abro comillas, en las cuentas de la Fundación reposan absolutamente todos los dineros de las donaciones que recibimos durante la campaña Colombia Un Solo Corazón. Esos dineros decidí por iniciativa propia y en decisión con mi junta directiva que no los íbamos a tocar hasta llegar a la fase 2, cierro comillas, agregó Ana Lucía Pineda, la Primera Dama, quien insiste en que la fase 2 es la fase de la reconstrucción de todos esos colombianos que perdieron sus viviendas y en donde dice que la construcción de ellas tienen que tener con todas las garantías de habitabilidad para que puedan vivir ahí.
21: Bueno, don Orlando Villar, ¿qué pasó con un ex jefe de seguridad del expresidente Gustavo Petro Villar?
23: Pues Gabriel, que la Policía Nacional ha decidido retirarlo del servicio. Los detalles precisamente allí en la dirección de la policía, nuestro periodista de Caracol Radio, José David Rodríguez.
24: Hola Orlando, Gabriel, minuto 60 con subsidio porque el coronel Carlos Alberto Feria, quien estuvo al frente, recordemos, de la seguridad del expresidente Gustavo Petro, fue llamado a calificar servicios y notificado de su salida de la Policía Nacional en las últimas horas, según pudo confirmar Caracol Radio con fuentes de la institución. La decisión se conoce mientras el oficial enfrenta un proceso, Orlando y Gabriel, recordemos, un proceso penal por las presuntas irregularidades en el procedimiento de polígrafo practicado a Marelvis Mesa, exniñera de Laura Sarabia. Recordemos también, ya para finalizar, que Feria estaba o se desempeñaba como jefe de la Escuela de Protección de la Policía Nacional desde agosto de 2026. Sin embargo, pues Caracol Radio confirma que efectivamente fue llamado a calificar servicios el coronel Carlos Alberto Feria, quien estuvo al frente de la seguridad del expresidente Gustavo Petro.
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21: Bueno, don Andrés Montoya, tuvimos un video en estos días, ayer antier, que una escena que protagonizó un concejal, Carlos Dueñas, de Cúcuta. ¿Cómo es esa historia?
17: Cuando creemos que no va a volverse a repetir, vuelve y juega esa frase que no queremos volver a escuchar y que sale una vez más. Vaya y mire quién soy yo. Eso fue lo que dijo el concejal de Carlos Dueñas, quien pidió, tras insultar y empujar a un joven empleado en un supermercado. El cabildante del Centro Democrático ofreció disculpas públicas por ese altercado que se alcanzó a grabar en ese local comercial de Cúcuta y, como era de esperarse, empezó a circular por todas las redes sociales. En uno de los apartes, el hombre, identificado en la publicación, le dice a ese joven expresiones como vaya y mire quién soy yo, y se escucha en el video antes de que el tono de la conversación aumente. La discusión continuó hasta que un trabajador, precisamente del equipo de seguridad de esa tienda, se acercó para tratar de detener ese altercado, pero ya todo se había dicho, ya esa frase se había soltado, y una vez las palabras ya están dichas, no hay quien pueda recogerlas y menos detener el impacto que genera una vez más con ese usted no sabe quién soy yo.
21: Quiero ver el video de nuevo a ver si se escucha además la frase de cómo.
18: Vaya, mire, quién soy yo.
25: ¿Qué pasa? Bueno, ya,
18: estúpido.
25: Ya, por favor.
21: Viejo, estúpido, y empuja. Bueno,
23: pues creo que esas expresiones es otro, ¿no? El que empuja al joven, pues el. Oh, pendejo, es otra persona. Es o sea, otro, es que. Sí, pero a ver, es que, de verdad, se ha normalizado tratar a la gente porque tiene un trabajo, está al servicio de otra persona, o simplemente no tiene los recursos o el cargo que tienen estas personas. Al menos este cambió la frase, no dijo, usted no sabe quién soy yo. Dijo, vaya y mire quién soy yo. Lo mandó a hacer la
17: sí,
23: tarea.
17: La consulta. Sí,
23: pero
17: sí,
23: hay
17: sí.
23: Una cosa aquí muy grave, Gabriel, más allá de la agresión verbal, y es la agresión física. Toca al joven y se ve en el video, lo empuja. Y eso, Gabriel, tiene una connotación todavía más fuerte porque es una agresión física. Por más disculpas que salga a dar este señor concejal, agredió físicamente a una persona que estaba prestando un servicio en un supermercado y no hay derecho que ninguna persona toque a otra bajo ninguna circunstancia. Eso es una agresión.
21: Bueno, pues usted no sabe quién soy yo. Se merece su revolcón. Adiós, señor.

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21: 5:02 p.m. Bienvenidos a Última Hora Caracol. Estas son las noticias. Atención, porque en este momento nos reportan 9 militares heridos luego de un atentado, al parecer, a una de las bases militares en San José del Palmar, en el departamento del Chocó. Toda la información la tiene Norbey Valle David.
22: María Fernanda, ¿qué tal? Buenas tardes para usted y por supuesto para todos los oyentes. Así es, la séptima división del ejército acaba de confirmar que este ataque fue contra el batallón de ingenieros militares número 15, general Julio Londoño Londoño. En efecto, fueron alrededor de 25 granadas que fueron lanzadas a esta base militar y se reportan 9 militares heridos que ya fueron evaluados y a esta hora son trasladados a la ciudad de Medellín, donde recibirán atención médica. Al parecer, este ataque se le atribuye a la guerrilla del ELN, que hace presencia armada en esta zona del departamento de El Chocó. Por ahora también las acciones militares tratan de contrarrestar precisamente este ataque que se reportó en las últimas horas en este departamento del Chocó, y seguiremos muy atentos para ampliar la información sobre esta información. De otro lado, también podemos informar que en este momento se registran disturbios en la calle Barranquilla, esto en el norte de la ciudad de Medellín, en inmediaciones de la Universidad de Antioquia. Un grupo de personas que precisamente estaba marchando por las calles terminaron, se disolvieron las marchas. Este grupo regresó hacia la Universidad de Antioquia y allí, según el alcalde encargado de Medellín, Manuel Villa, comenzaron a agredir a la fuerza pública, la cual respondió. En este momento la movilidad está afectada en esta zona de la ciudad de Medellín.
21: Norbey, muchas gracias, por supuesto, pendientes de lo que pase en Medellín con estos disturbios, lo que pase en Bogotá. También les contamos que la alcaldesa de Ibagué acaba de anunciar que hay 4 capturados precisamente por esos desmanes que ocurrieron en esa ciudad. En Popayán también hay alteración del orden público horas después de las marchas de la mañana. Los encapuchados lanzaron bombas molotov y vandalizaron las fachadas de la gobernación del Cauca y también de la alcaldía de Popayán, información que por supuesto estaremos ampliando más adelante. Les contamos también que el coronel Carlos Feria, de la Policía Nacional, ex jefe de seguridad de Gustavo Petro, fue llamado a calificar servicios. José David Rodríguez.
23: El coronel Carlos Feria, quien estuvo al frente de la seguridad del expresidente Gustavo Petro, fue llamado a calificar servicios y notificado de su salida a la Policía Nacional, según reportes conocidos en las últimas horas. La decisión se conoce mientras el oficial enfrenta un proceso penal por las presuntas irregularidades en el procedimiento de polígrafo practicado a Marel Bismesa, ex niñera del hijo de Laura Sarabia. La salida se produce después de que Feria continuara en la institución tras dejar la jefatura de protección presidencial a comienzos de 2025. En agosto de 2026, el oficial se desempeñaba como jefe de la Escuela de Protección de la Policía.
21: José David, gracias. La Corte Constitucional abrió un incidente de impacto fiscal por la entrega, o más bien la entrada en vigor de la reforma pensional en abril del próximo año. Juan Esteban Quintero, desde la Corte Constitucional.
24: María Fernanda, la decisión le otorga al ministro de Hacienda, Miguel Gómez, un plazo de 30 días hábiles, contados a partir de la notificación de este auto, para sustentar la solicitud de la apertura del incidente de impacto fiscal por la reforma pensional. Si no lo hace dentro de ese término, el incidente será declarado desierto. Entre los motivos expuestos por el gobierno está el impacto presupuestal que tendría la aplicación de la reforma. El Ministerio de Hacienda estima que su implementación generaría requerimientos adicionales para Colpensiones cercanos a los 5 billones de pesos, recursos que, según la solicitud, no estaban contemplados en el presupuesto general de la Nación para el año 2027.
21: Gracias, Juanes. En otras noticias, el gobierno expidió la directriz presidencial sobre los lineamientos para la coordinación y acción institucional de los procedimientos de la consulta previa. Laura Saavedra nos explica esta información.
0: Estamos hablando de la directiva presidencial número 6, a través del cual el gobierno fija las nuevas reglas para las consultas previas con comunidades étnicas que concluyan sin acuerdo. El gobierno fija un proceso de coordinación y preparación cuando esté en firme el acto administrativo mediante el cual se haya determinado la procedencia de la consulta previa. También va a haber un proceso de preconsulta para definir conjuntamente las circunstancias, condiciones logísticas y el cronograma para el desarrollo del proceso consultivo. La etapa de consulta previa también se va a desarrollar de manera flexible. Además, aclaran que la coordinación posterior no implica una nueva consulta, teniendo en cuenta que se cumplió con el deber de finalidades convencionales.
21: Vamos ahora para el departamento de Nariño con una noticia bastante complicada para todos los agricultores, y es que el Instituto Colombiano Agropecuario está investigando la inusual mortalidad de los conejos en todo el departamento. Luisa Mercado.
1: María Fernanda, y es que aún no se sabe cuál es la causa de esto. Por eso, el ICA está realizando toma de muestras que han sido analizadas en laboratorios de la entidad, pero también enviadas a un laboratorio internacional para establecer lo que está ocurriendo. Además, adelanta actividades de vigilancia epidemiológica y asegura que se deben tener algunas prevenciones, como fortalecer la bioseguridad en los predios, realizar la limpieza, el lavado y desinfección de equipos y materiales, y evitar el traslado de animales y el intercambio de equipos entre granjas. Asimismo, notificar cualquier mortalidad inusual o signo de enfermedad en los conejos.
21: Gracias, Luisa. El Ministerio de Transporte anunció compromisos para avanzar en Aerocafé, garantizar la continuidad de las autopistas del café y gestionar recursos para las obras viales en Caldas. Denis Suárez.
2: Así es, la ministra de Transporte anunció que el presidente designará a Claudia Pilar Calderón Acuña como su representante en el Comité Fiduciario de Aerocafé y que la próxima semana se escogerá al gerente del proyecto. También aseguró que se buscarán recursos para financiar la terminal de pasajeros. Frente a Autopistas del Café, confirmó que la concesión continuará hasta septiembre de 2027, mientras la Agencia Nacional de Infraestructura define el futuro del corredor. Además, el Ministerio evaluará financiación para soluciones viales en Manizales y nuevas conexiones con Pacífico 3, e incluirá obras de placa huella en el programa Caminos de Tigre. También revisará los puntos críticos de infraestructura afectados por el terremoto en Caldas.
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26: 5 de la tarde, 10 minutos.
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0: Al aire, el mejor elenco, talento, periodistas, humoristas de las tardes en Colombia. Desde hace 34 años siempre acompañamos las tardes de los colombianos, unos en el regreso a casa, unos en los Transmilenio, en todos los buses, en todos los sistemas de transporte masivo, en el país, en sus carros, pero tanta gente que nos acompaña desde su casa. Un abrazo y gracias por preferir siempre la luciérnaga de Caracol Radio. Como siempre les digo y no me canso de decirlos, métanse a YouTube, lo que se disfruta ver, lo que pasa aquí en esta mesa de trabajo del programa, creo que es muy divertido. Creo que Andrés Montoya les puede dar crédito de eso, de lo que uno oye cada tarde y de lo que se encuentra acá.
1: Es lo mismo, sí señor, no es lo mismo al escucharlo y verlo.
0: Y verlos acá. Sí, pero sí es lo mismo cuando usted viene a ver una mala explicación de una canción sobre un día especial.
2: Eso, no, pero ya, pero igual Muelo no está fresco, soy yo.
0: No señor, cuando el Muelo la hace... Es la que es. No hay mucha explicación.
3: Y se va, ni se va por las ramas.
0: No se pone ahí, nada, que no sé nada, qué, nada. Que sí, que es que cosas así.
2: Bueno, pero la primera canción que puse es la que es.
0: La primera canción que puse. Hoy pusimos. La primera, sí, sí. Okay.
2: Y esta que viene también, la que es. Ay, porque es un día importante para el mundo. Gabriel y compañeros.
0: Claro, okay. Ese pedacito podía dejarlo grabado. Este es un día importante para el mundo, Gabriel y compañeros.
2: No.
0: Pues es un día importante en varios países del mundo. Gabriel y compañeros.
2: Sí, pero cuando sea en, por ejemplo, en Estados Unidos, en un país, no alcanza.
0: Bueno, entonces, señor.
2: Importante en un solo país, Gabriel y compañeros.
0: A ver.
2: Este es mundial y es el Día Mundial de los Jardines Botánicos.
4: Es el lindo, Gabriel.
0: Día Mundial de... Uy, estuve en el Jardín Botánico de Medellín hace poco.
1: Estuvimos
0: allá. Claro. Oiga, qué...
4: Diorama.
1: No se quería ir, don Gabriel del
0: Jardín. No, además porque, como lo recordé varias veces, me recordaba mi infancia de cuando íbamos al Jardín Botánico, al Orquidiorama.
1: El Orquidiorama era fantástico. Esa construcción tan divina.
0: Siempre pasaba, ¿no? Sobre todo en Navidad, era salir a ver los alumbrados y pasar por cómo tenían ese jardín botánico. Bueno, las construcciones que tienen son fantásticas.
2: Vea.
3: Qué bonito.
1: Y plan este mes con el Jardín Botánico de Bogotá, que tiene para todos los que quieren el mes de las brujas o de Halloween, actividades especiales de programación durante todo el mes para descubrir el bosque encantado.
4: Gabriel, y en diciembre ellos decoran los árboles con luces, lo dan de bonitas y se le dan lindos todos los árboles, la gente puede ir a visitarlo.
0: Sí, aquí dice Risa Loca que él antes visitaba en Cali Flores Frescas, que también es un jardín muy bonito.
3: Es otro tipo de jardín, sí.
1: Porque las caleñas son las flores.
0: Sí, eso dice, pues no sé.
2: ¿Cómo será la entrada?
0: Jardín botánico, bueno, no sé, pero bueno.
3: Que pagar,
0: bueno, señor, entonces, fíjate bien. O sea, fíjate bien dónde pisas para no pisar las flores, pues.
2: Claro, para no dañar
0: las
2: flores, la que es.
0: Pero a ver, ¿qué es que en serio que me adelanté a la explicación?
3: Y esa canción le sale al estadio.
0: O sea, esto podría ser la canción de esencia y la gramilla del campín.
2: ¿Por qué no?
0: Fíjate bien, porque no es el día, no es el día de cómo se tiraron la gramilla del campín, que lo hablaremos en segundos los de esencia, sino es el día del jardín botánico.
2: Sí, claro, también, total.
0: Y entonces qué.
2: Claro, uno tiene que fijarse por dónde va, por el caminito, porque es que el jardín tiene solo un camino. A veces la gente se salta, pisa el prado.
0: La gente no se salta porque está delimitado. Generalmente hay cuerdas, vallas ahí que van rodeando, por ejemplo, el bosque andino que tienen en el Jardín Botánico de Medellín.
4: ¿Ustedes saben la canción de la chinita, el bosque?
0: De la china, la chinita se perdió. Como yo andaba perdido, los encontramos los dos.
4: Era de noche y la chinita tenía miedo de andar solita.
0: Excelente, muy bien, nena. Sí, claro. Estupidez tan grande la que acabo de cometer.
1: No lo quise decir yo, Gabriel, la verdad.
2: No, Gabriel. No digo nada.
0: Bueno,
3: está enloquecida aquí. Dice, vea lo que dice la gente. Ay, que nunca había visto un parte tierna de Gabriel.
5: A YouTube, atráselo.
0: No pierde.
5: Atráselo un minutico. Y ve a Gabriel cantando la chinita.
0: Yo creo que YouTube está funcionando y esa parte quedó borrada. No la vayan a buscar. Esa parte quedó borrada y ya no se puede repetir.
3: La gente no está diciendo nada.
0: Y
5: bien los comentarios.
0: De tranquilos de eso.
5: De esta versión de la chinita.
0: Deje, tranquilo. Más bien,
2: fíjate bien.
0: Pongámosle un poquito de humor a esto. Fíjate bien. Ahora viene el otro corriendo. A ver, despiértenlo ya.
6: Por fin, llegó Don Gediondo acá.
0: ¿Cómo corre? ¿Cómo corre?
1: Viene corriendo.
2: Llegó.
0: No, además que el bye, entonces la community manager, mientras le ponen el peluche ahí en el cuello.
2: En el pecho.
0: En el cuello, le pone el peluche en el cuello.
2: Sí, y ahí lo prende.
5: Qué servicial.
2: Y lo prende a uno.
0: Ah, ¿lo prende ahí?
2: Con el dedo índice llega y le prende el
0: peluche. ¿Le prende el qué?
2: El micrófono.
0: Sí, usted tiene ahí un peluche, ¿cierto?
2: Peluche, sí, señor.
0: Sí.
2: Y el peluche en el pecho. Sí, es como un peluche. ¿Cómo se llama este cosito peluche?
7: Peluche.
2: ¿Peluche se llama así?
7: Sí. Eso es un protector.
5: ¿Peluche? ¡Ay! No lo pensó, George.
0: Eso sí de una.
5: No lo pensó.
7: Un amigo lo necesita uno, uno tiene que estar ahí.
2: Cuando uno va a probar sonido, le pega un poquito. Alicita, pégale al peluche.
0: Pero sí, tiene razón, el micrófono.
5: Pero le pegó.
0: Sí.
2: Probando.
3: Pero los micrófonos no se soplan.
0: Bueno, los micrófonos
1: no lo escucho.
0: Alexandra Amarilla.
3: Los micrófonos.
0: No, pues es que yo
3: es que usted para probar sonido no hace.
0: Sí.
3: No, sino usted dice sonido, 2, 1, 2, sonido.
0: Tú y yo sabemos de qué estamos hablando. Sí. Bueno.
2: Sí, y no precisamente.
0: No precisamente. Ni se soplan ni se les pega.
2: Exacto. Sí, porque puede perder la cadencia, señor, claro.
0: Sí. Ah, ok.
2: Sí. Y los animadores. Sí, sí, Colombia, sí. Había uno tan pesimista que decía, no, no, Colombia, no, no.
0: Bueno, ya ver. Bueno.
2: Don Gregorito, lo invito el fin de semana a la tierra de la señora Paulita, a la ciudad de Buga.
0: ¡Ah, Buga!
2: Estaremos en el Teatro Municipal de Buga, Dios mediante, y en Cali también. Cali ríe con el Mono Sánchez. Voy a comer. Paisanito, más bien, dime la plata. Bueno. Don Gediondo.
0: Ok, entonces primero, ¿Buga en dónde? ¿Cuándo
2: Buga,
0: es?
2: El viernes.
0: El viernes, Buga, sí.
2: Y el sábado, Cali.
0: Cali, muy bien.
2: Que el sábado es Cali y el viernes es Buga.
0: Ok.
2: Sí, es para ir a visitar a nuestro señor de los milagros de Buga. Sí. Bueno, y saludando a los siguientes porque...
0: Andrés sí se puso a buscar la vaina a ver si estaba la canción. O sea,
5: a
0: ver si estaba dañada o no la transmisión de YouTube. Sí, está dañada, no está.
1: Pueden verla, se ve todo.
0: Muy bueno, señor.
2: Y saludando a los oyentes que se están integrando en este momento, don Gravierito, también sí. Aquí a la luciérgana de la Caracol en plataformas, en aplicaciones, ¿es que llama
7: aplicativos? Sí, en las aplicaciones, las plataformas.
2: Aplicativos,
7: sí,
2: y en YouTube.
7: YouTube
2: es, como dice Eduardo Peña, YouTube.
7: Bueno.
2: YouTube. Sí. ¿Y qué número se coge YouTube?
0: Ah, ya le hemos explicado que es una aplicación, hombre.
2: Sí, señor, yo se lo entiendo. Esa es la aplicación, es la del celular.
0: Sí.
2: Pero uno llega y coge el control del televisor, qué número oprime o espicha para coger YouTube.
0: No, tiene un botón que dice YouTube y ya, y punto. Mm. Ya, listo.
2: Sí, sí, yo sé que ahí dice YouTube, pero el número que uno debe oprimir para.
0: Ah, vida. Bueno, vele a ver. Bueno, ya.
2: Cortos pero sabrosos. Imagine que hoy es también el día, se dijo, habló de los pájaros, de las aves emigratorias.
7: No, se me había volado ese.
2: Oye,
0: tan marica yo.
2: La
0: marica. No, nada de yo. Bueno, dele, a ver. El día de las. Bueno. Aves migratorias.
2: Sí. Las aves emigratorias son, sí, hoy también.
0: Sí.
2: Tiene que resulta que había un concurso de aves migratorias.
0: Ok.
2: La verdad, yo no sé si las aves que están en el concurso son emigratorias, sino dicen después los oyentes viejos.
0: Bueno, la gente no dice eso.
1: Que es una ave migratoria,
0: la gente no dice eso, Pedro, hombre, ya.
2: Entonces resulta que había un concurso.
0: Sí, ya dijo que aves migratorias.
2: Sí, señor.
0: No,
2: sí,
0: emigratorias.
2: Es aves emigratorias.
0: Porque, migratorias.
2: Bueno, entonces resulta que llega, bueno, damas y caballeros, vamos con nuestro primer concurso internacional de aves emigratorias.
0: Migratorias.
2: Emigratorias.
0: Ay, ahí, bueno, diga cómo se lee la gana.
2: Sí. Emigración.
0: Bueno, cuidado. Okay. No, cómo se lee la...
2: O aves inmigratorias, porque uno dice inmigración.
0: Ay, bueno, Pedro, bueno, de aves.
2: De aves.
0: Sí.
2: Sí, entonces resulta que los participantes deben llegar con su pájaro en la mano.
7: Oh,
2: y ojalá con una capucha por encima.
0: Bueno.
7: Para la lluvia.
2: Sí, la lluvia, para la lluvia.
3: Uy. Claro.
2: Porque es que para que el pájaro salga a volar tiene que venir cubierto.
0: Claro. Si el pájaro son viene... los halcones en, exacto, el desierto, sí, señor.
2: Si él viene descubierto, no, porque ya conoció el panorama. Y
0: claro.
2: Es...
0: ah, ok.
3: Hay que taparle los...
2: taparle los chicos, sí, señor. Los taparle ojos, el pico, pero... los ojitos al animalito.
0: Bueno.
2: Bueno, entonces, señoras y señores, ¿quiénes están inscritos? El primero... yo estar inscrito. Llegó y dijo, mi
0: yo estar inscrito. Ah, era americano.
2: Americano, mi... pues era de allá de Estados Unidos.
0: Sí,
2: no sé si era
0: de
2: América. Mi estar inscrito,
0: okay,
2: inscrito para el curso de
8: concurso de aves migratorias.
3: ¿Qué quiere decir?
8: Yo me inscribí para el concurso de aves migratorias. ¿En inglés? En inglés y en español. Yo estaba inscrito. Inscrito.
1: Okay.
8: Bueno, el gran premio serán $100,000 al que más al que más se aproxima, más haga piruetas con su pájaro. Bueno, ya, ¿qué animal trae usted? Me trae un halcón.
5: Okay.
8: Ya, triple.
5: Bueno, no, eso no dijeron.
8: ¿Un halcón? Sí, me trae un halcón. ¿Y qué va a hacer? Le quitó la capucha por encima, sí, con lo que traía cubierto el pájaro.
5: Cuidado.
8: Y lo puso a volar. Y salió ese pájaro como peo de brujas.
5: Bueno, a ver, hombre.
8: Pero alto, un gravito, sí, como unos 10,000 pies por lo menos.
5: ¿10,000 pies?
8: 10,000, pues, pongámosle 9,800 pies.
5: Bueno, ya, esos que son 3 kilómetros.
8: Y cuando ya empezó a devolverse de para abajo a una velocidad de 180 kilómetros por hora.
5: ¿En picada?
8: En picada, sí, sí.
5: De cerdo, chicharrón. Sí, sí. Está perdiendo. A mí me gustó. A mí, pues.
8: Yo creo que dejémoslo ahí por la puerta.
5: Bueno, cada papita criolla. Bueno, ya, dele a ver, termine.
8: Y llegó y tiró el halcón. Entonces el halcón subió y cuando bajaba a 180 kilómetros.
5: ¿180 exactos?
8: Y 182 kilómetros en parrillada.
5: En picada.
8: En picada, sí. Llegó el dueño y dijo: miren lo que voy a hacer. ¿Qué quiere decir? Miren lo que voy a hacer. Y cogió una pajita, sacó una pajita de una bolsa.
5: Sí.
8: Y se la lanzó. Y cuando el halcón ya estaba por agarrar, por coger el piso, con el pico cogió la pajilla y volvió y se subió.
5: Y bravo.
8: A 2 centímetros.
5: Bravo. Bravo.
8: Aplaudan,
5: pero aplaudan. ¿Por
1: qué aplaudan? ¿Por qué no aplaudan?
8: ¿Dónde está ese aplauso para el pájaro?
5: Bueno, ya, muy bien.
8: Aplaudan. 2 centímetros de la tierra cogió la paja. Okay. Y volvió y se subió.
5: Sí.
8: La organización dice que tiene una puntuación, eso con eco y todo,
5: claro, sí,
8: de 8 puntos.
3: Ay,
8: entonces 10, ¿quién se va a ganar el 10? No, el 10 el profesor. Bueno, siguiente concursante.
5: Ok.
8: Viene un señor de Cuba. Sí, fenómeno. Yo...
5: No, eso no es Cuba, eso es Argentina.
8: Pero había pasado por Cuba, había estado en Cuba. Bueno, me
5: dice, ok.
8: Y fenómeno, yo traigo el pájaro más grande del mundo.
5: ¿Sí?
8: Una águila.
5: Un pero... águila.
8: Una águila.
5: No, es un águila. Ahí sí, el artículo puede ser para masculino o femenino igual.
8: ¿Y entonces uno dice un cerveza?
5: No, una cerveza.
8: una águila, dijo su merced. Una águila.
5: No, yo dije, es un águila.
8: ¿Es un sí. águila o un águila? Bueno, entonces uno llega a una tienda, deme un cerveza.
5: No, bueno, ya, pero, pida lo que quiera.
9: Pero cerveza. Bajo esa lógica.
5: Sí, tiene toda la razón.
1: La águila.
5: No ayude a billar, hombre.
9: Pero no, pero
5: mire, pues, mire, usted tiene una cantidad de noticias, mire la hora, y el otro discutiendo que si es un águila o una águila y un cerveza o una cerveza. Bueno.
8: Por favor, si su merced va en el carro, en el taxi, no se baje.
5: No se baje.
8: Espere el final del chiste que faltan 17 minutos.
5: No, dele a ver, hombre.
3: El señor que pagó 10,000 pesos más.
8: Sí. Sí. Bueno, Ronald, de la Vuelta al Mundo. Entonces, bueno. Entonces resulta que dijo, me traer un
5: acto. Es que hoy nos mandó un video Ronald, que es uno de los libretistas y productores de entretenimiento del canal Caracol, que llegó en el taxi y que le cobraron más porque duró 10 minutos escuchando el chiste del caballo.
3: Y no se bajaba.
5: Y no se bajaba del taxi, entonces le tocó pagar 10 minutos. Ronald, hombre, sí.
9: De verdad.
5: Gracias a toda la gente en el canal Caracol que siempre escuchan la luciérnaga de Caracol Radio.
8: Gracias, Calero, porque él tiene por un audífono el programa del
5: por el otro nuestro siempre, sí.
8: Y Gallego también, absurdo.
5: Bueno,
8: absurdo.
5: Ya, déjelo, sí.
8: Yo no me puedo explicar de la luciérnaga, absurdo.
5: Sí, cualquier cosa, Calero nos escribe aquí al chat todos los días. Aquí está, sí, señor. Bueno, dele a ver.
8: Y Javier Hernández Bonais.
5: Bueno,
8: también.
5: ya, dele a ver.
8: Dele, aquí. Dele. Bueno, entonces.
7: ¿Qué dijo?
8: ¿Qué animal trae? Y si yo traer un águila.
5: Es el cubano.
8: Sí, el cubano, pero ya estaba en Buenos Aires.
5: Sí.
8: El señor Escola, por ejemplo. ¿Con qué va a participar? Dijo, yo traer un águila. ¡Qué fenómeno! ¿Vieran lo que hace esta águila? Bueno, se la tomó y luego sí. Y luego descubre a su pájaro. Llegó y le quitó la capucha al pájaro.
5: ¡No me diga! ¿Eso hizo Escola?
8: Uy, eso hizo Escola. Y su hijo, fenómeno.
5: Sí, bueno, ya.
8: Y la otra, y me dice. Bueno, yo hizo.
5: Bueno.
8: Y le quitó la capucha.
5: Mire, Pedro, la hora, déle a ver, hombre.
8: El pájaro apenas levantó esa cabeza, así como cuando uno.
5: Sí,
8: el pájaro.
5: Sí, cuidado. Cuidado.
8: Y escupió.
5: Bueno, ya no más.
8: La águila.
0: bueno, lo que sea.
8: Y el águila, los águilas tienen un ojo, dijeron, dijo la águila, esta me la voy a ganar. Me la voy a la y saltaron la águila. Subió como unos 32 mil pies, don Gravier.
0: Sí, casi 10 kilómetros, casi 11 mil kilómetros.
8: No, pero sí subió 9 mil pies. A subir la águila, Tarek.
0: El águila, bueno,
8: sí. La águila, bueno. Subió 10 mil, casi 10 mil pies.
3: Pero casi que un avión.
0: Y el dueño, abajo estaba tomando un cerveza.
8: Bueno. Y yo, medio les dije. Y cuando empezó a bajar de para abajo, 190 kilómetros por hora.
0: ¿Exactos?
8: 92, casi llegando al piso, 210 kilómetros por hora. Y llegó el dueño, el señor Escola, y sacó una paja. La partió en dos.
0: Claro, más pequeña.
8: Digo, no una, sino dos.
0: No, ¿y qué pasó?
8: Y la lanzó al piso. Y la águila, cuando fue a caer, llegó y agarró una, agarró la otra. ¡Hombre! Y volvió a subir.
0: ¡Wow! ¡Bravo! ¡Aplaudan, porque no aplauden! Pero mire la hora, ya. No tengo más espacio para pájaros. Mire la hora, Pedro. Ya. No diga groserías.
8: 9 puntos. Dios, 9 puntos. El jurado a la ex águila.
0: Ey, no, sálganse de YouTube. Esto está desesperante, ¿no? En serio.
8: Le tocó al tercero. Caballero, buenas tardes.
0: Argemiro Jaramillo.
8: ¿Usted qué hace? Yo soy compositor de música y amaestrador de loros. ¿Usted estuvo alguna vez en el grupo Salpicón? Sí, pero me sacaron, eso se depuso.
0: Bueno, ya, tranquilo, hombre, ya.
8: Señor Argemiro, usted...
0: Saludo también a ellos que nos escuchan a esta hora.
8: ¡Pedro! Dice Dieguito. Bueno, ¿usted qué va a hacer? Dijo, van a ver lo que hace mi loro. Digo, y le quitó la capucha al loro.
3: ¡Ay, el loro es triple!
0: Bueno, ya, el loro grosero, no puede, pero es un concurso diferente del loro, tiene, no.
8: Cuando lo tenían tapado así, es que te me está
0: mirando. Bueno, ya el loro, ya, Pedro, mire la hora, cuánto lleva el chiste de los pájaros.
3: Andrés Montoya es que...
0: Bueno, no, Pedro, no más. Pedro... No, ¿cómo se emberraca aquí? Bueno, ya dejé a Fraile que está en vacaciones, hombre. Bueno, ya, hombre. No se habla de Bruno, listo. Bueno, ya, hombre. Bueno, ya.
8: Que termine, que está lloviendo y se tiene que ir la gente. Señor, ¿el loro quiere decir algo antes de ir al espacio?
0: No, bueno, señor, no quiere decir nada. No. Bueno, sí. Pero la coman, sí, pero no Andrés. Bueno, hombre, ya, sí, ya, bueno, hombre.
8: El loro ahí le quitaron la capucha.
3: ¿Qué mierda?
0: Bueno, ya lo habían quitado la capucha.
8: Y lo soltaron. Y agarré ese loro. 11,000 pies.
3: ¿Es el loro?
8: Sí, el loro. Y subía
3: Andrés Montoya.
0: Pero no más. Pero me toca gritar para que no se oigan las groserías, hombre.
2: El loro vuela como...
0: El loro
2: vuela como habla.
8: El loro.
3: Andrés Montoya
0: Escacorro. No, hombre, ya Villar, tranquilo. Pero, no, hombre, que tiene que brillar ahí, hombre. Bueno, ya.
8: Miraba desde arriba.
0: Bueno, Pedro, en serio, mire, me toca cortar ya. Bueno, ya la gente nos está regañando, Pedro.
3: La gente está cocinando y no se ha podido ir a mirar la comida porque usted está ahí.
0: A mí me aquí regañándome todo el mundo.
2: Se la marcha con el
8: cuando fue bajando el loro ya, 240 kilómetros por hora.
0: No, exactos.
8: 243.
0: Okay. Bueno.
8: Y cuando ya iba bajando, llegó el paisa.
0: Se acabe que voy a entrar a misa, dice Fernando Medina aquí.
8: Mire que aquí está más divertido.
0: El celador me va a sacar de la oficina, dice Pedro Antonio, saluda. Así que hay un cirujano que no empieza la operación por esperar el chiste. ¡No, hombre! En serio, ¿no tienen noticias? Sí, hay que man tan cansón, dice Arboleda Sarmiento.
3: Viejo cacorro.
0: Bueno, ya, bien listo. Entonces ya viene todo esto así. Hombre, y los otros se le celebrándole allá en Medellín.
8: Yo desde arriba empezó a bajar el horror.
0: Bueno, bueno, bueno. Bueno, no, señor.
8: Bueno. Y bajaba el oro así. Cuando el paisa vio que el oro bajaba, sacó del bolso del carriel, porque tener un carriel.
0: Sí.
8: Que eso en un carriel tienen de
0: Freya
8: todo.
0: Freya se veo y dice, me estoy orinando.
8: ¡Qué viejo cacorro!
0: Carlos Alberto Mesa dice, don Gediondo es cachorro.
8: En el carriel.
0: Estamos esperando, hasta Villar está riendo. Apure que voy para el baño, el dramático momento. Me apaga.
3: ¡Ay, Pedro!
0: Me apagaron el wifi. Me apagan el wifi a Fanny.
8: No. Cuando el loro iba bajando.
0: Bueno, ya, ya dijo.
8: Iba bajando el paisa del carriel, porque no tenía mochila sino un carriel.
0: Sí.
8: Entonces sacó la peinilla, sacó el espejo, todo eso lo que tenía, el mechón de pelo, sí, el escapulario y la virgen, y sacó una pajita que tenía. Una paja.
0: Sí.
8: La partió no en uno ni en dos, sino en tres pedazos.
0: Oh.
8: El paisa partió la paja.
0: En tres
8: pedazos. En tres pedazos, wow. Y el loro bajando. Andrés Montevideo.
0: Bueno, ya lo dijo, hombre. Ya, Pedro, en serio, mire eso.
8: Y le lanzó.
0: Estoy de acuerdo con Jorge Serna. Por dárselas de chistoso, se vuelve fastidioso.
8: Gracias, Dios, que acorre.
0: Bueno, bueno, bueno. Eso,
8: me dijeron Andrés Montevideo.
0: Bueno, ya, ya, ya.
8: Y te llegó. Y lanzó las tres pajitas el señor el paisa, ¿cierto?
0: Sí.
8: Y el loro bajando y lanzó las tres pajitas. Una, dos, tres. Cuando el loro vio las tres pajitas, dijo, échale más paja que me mato, cagón.
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11: 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En Caracol Radio son las
12: 5 de la tarde, 36 minutos.
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1: Bueno, Sebastián Vargas, la polémica del día, por supuesto, Ausencia, la cancha del Campín y de Heredén, que estamos a esta hora de partidos de Millonarios. Bueno, nueva cancelación, Millonarios partidos.
2: Sí, y hay reprogramación ya por parte de la Dimayor.
1: Reprogramación, más que cancelación.
2: Partidos que se tenían que jugar entre ayer y el próximo lunes. Dos de Millonarios, uno de Santa Fe. El fútbol va a regresar al Campín, siempre y cuando la cancha responda, el sábado a las 6:30 de la tarde con el partido entre Millonarios Jaguares.
1: Ok.
2: El día martes van, no. Es que Jaguares viene dos veces a Bogotá. El martes Once Caldas visita Millonarios. El martes 20.
1: Okay.
2: Y el miércoles 21 Jaguares visita Santa Fe.
1: Ok, listo.
2: Ahí están los tres partidos ya reprogramados que se tenían que jugar estos días en el fútbol colombiano. Vamos a ver.
1: Pero si lo que le importa a Ausencia, que son los conciertos, ¿cómo es la programación?
2: Eso sí ya están y no están reprogramados.
1: Eso están
2: no,
1: listos.
2: Esos no se mueven por nada del mundo. La grama ya debe estar compacta para el concierto de Fonseca el 24.
1: Ok.
2: O sea, este sábado en 8 días.
1: O sea, ya listo.
2: Eso ahí. Bueno. Ya después del fútbol llega Fonseca. El 31 de octubre, Ryan Castro.
1: Ok.
2: El 7 de noviembre, los Tigres del Norte. El 20 de noviembre hay uno de una emisora. El 21 de noviembre,
1: sí,
2: Vallenato.
1: Sí.
2: Y el del 4 al 6, tres fechas de Doña Karol G.
1: Bueno, lo que me decían era que estos conciertos estaban programados porque creían que seguramente uno de los dos equipos de la capital no iba a pasar a las finales.
2: Y tan de malas se les van a meter los dos.
3: O sea, pero ahora son brujos, o sea, van haciendo los cálculos. Oiga, sobre lo que cree que va a pasar. O sea,
2: yo que no sabía,
3: gran estrategia.
2: Era que el sábado había concierto en Techo de los Fabulosos Cadillacs.
1: Además de
3: Techo.
2: Y lo movieron al Vive Claro.
1: Al Vive Claro. Okay.
2: Eso leí hoy. No tenía ni idea que ya íbamos en Techo. Pues. En lugar de hacer en Techo un estadio alterno, grande, no. Ya estamos metiéndole también conciertos al de Techo. Por ese lado del Campín, eso es en lo que vamos.
1: Bueno, ahorita me cuenta otra cosa de deporte, señor, porque antes de volver con la polémica, creo que hacían muy buen resumen don César Augusto Londoño y Pipe Sierra esta mañana en 6 AMW aquí en Caracol Radio con Julio Sánchez Cristo. Escuchemos lo que decía César, lo que decía Pipe Sierra esta mañana sobre qué está pasando con IDRD, Ausencia, el Campín, la gramilla, los partidos, en fin, ¿en qué estamos?
4: ¿Qué opina usted, César Augusto?
5: Pero además...

0: es que Esencia ha venido cometiendo errores tras errores desde hace rato, con cambio de planes y con intervenciones que son absolutamente equivocadas desde que recibieron la adjudicación del nuevo estadio. Mire, inicialmente se planteó el estadio cuando se entregó la licitación en la administración de Claudia López para construirse en el mismo sitio. Posteriormente se cambió, había que tener un desplazamiento con respecto a la 30 y se ubica en la zona donde estaba el club distrital de tenis y entre el campincito. Inicialmente se manejó el tema de los problemas de la gramilla por el invierno con agrónomos. Posteriormente se hizo una inversión grande trayendo de Europa una máquina para hacer una cancha híbrida, como la tiene Techo y como la tiene el Estadio Pascual Guerrero. Y resulta que ahora se inventaron el cuento de la sustitución de la grama con los famosos rollos que estaban sembrados en la zona de la Florida, en la capital de la República, y tampoco funcionó. Los errores son reiterativos, son consuetudinarios, y eso viene perjudicando enormemente el fútbol. La razón de ser del Campín durante 88 años fue el fútbol, y el Campín se mantuvo por el fútbol desde el 10 de agosto de 1938, cuando se fundó el Estadio El Campín y cuando la familia de don Nemesio Camacho El Campín dio los terrenos para que se construyera un estadio. Santa Fe tiene 9.000 abonos, Millonarios tiene 18.000 abonos, Julio, 18.000 abonos que no caben en tres estadios en la capital de la República. La situación es grave. El alcalde dio una orden ayer de investigar el tema de Esencia, pero cuando presentó el nuevo proyecto, donde hay una participación de Corfi Colombiana, porque el 51% de las acciones de Esencia fueron compradas por el Grupo Aval, en ese momento manifestó que el proyecto del estadio, como estaba planteado, era inviable. Y ahora queda en manos del alcalde la decisión. Aquí no hay sino una, Julio. O hay fútbol o hay conciertos. Ya sabemos que en Bogotá hay otros escenarios para conciertos que antes no lo sabía, y es una decisión que tendrá que tomar el alcalde dependiendo del contrato y de la negociación que se hizo con Esencia. Pero el tema es muy grave, con errores tras errores que vienen perjudicando radicalmente los clubes, los hinchas, el fútbol. Ayer la gente decía, por Dios, nos tomaron la decisión 15 minutos antes. Yo sé que el doctor Carlos Mario Zuluaga expresó todos los argumentos y sus inconformidades por lo que ha pasado, pero la Dimayor también tiene la obligación de revisar si la cancha está apta o no, independiente de que esté tapada por unos plásticos o no esté tapada por los plásticos. No se puede tomar una decisión de la cancelación de un partido cuando hay público que llegó lloviendo en medio de condiciones difíciles, con transporte, pagando parqueadero, pagando mil cosas, 15 minutos antes de comenzar.
1: Otra voz que analiza estos temas, Pipe Sierra. Pipe, estamos ante una sin salida por cuenta de esta situación en donde Esencia tiene toda la responsabilidad, pero no sabemos hasta dónde el alcalde puede actuar. ¿Usted qué piensa?
2: Julio, buenos días para usted y para toda la mesa y para todos los oyentes. Pues sí, la verdad es que también la alcaldía debería empezar a dar ya resultados, porque básicamente esta situación es la misma que vivimos el 2 de febrero, con las mismas razones. Tiene que ver con la gramilla. Quizá en ese momento no había un traslado de una gramilla de un lugar a otro, de un parque público, que bueno, ya eso lo han explicado a través del IRD, pero la alcaldía también desde el 2 de febrero se había encargado de hacerle un seguimiento específico a esta situación, y hoy, 8 meses después, pues sigue la misma situación de la mala o pésima gramilla que se tiene hoy en el Campín, que además es el escenario más importante de los bogotanos, es el escenario más importante de la capital.
1: Yo tengo una última curiosidad, Pipe. ¿Cuál es la razón para que los conciertos no se hagan en Vive Claro?
2: Pues Julio, yo creo que pues evidentemente hay un público muy grande que reciben en el estadio Nemesio Camacho El Campín, pero también
3: bueno,
2: es
3: pues,
2: claro que
3: parte de las declaraciones que daban esta mañana un poco de por qué los conciertos no se hacen en el Vive Claro es porque El Estadio El Campín puede llegar a unas 50.000, 55.000 personas, mientras que el Vive Claro está sobre las 35.000 a 40.000 personas, y es la razón por la que el estadio ahora es más importante para los conciertos. Bueno, señor, para cerrar deportes, ¿qué tuvimos hoy?
4: Mire, Real Madrid en minuto 82 iba perdiendo 3-1 ante la Roma en Champions. Al final ganó el Real Madrid 4-3 con gran actuación de Endrick, el brasileño. El vigente campeón, el Paris Saint-Germain, ganó 4-2 en Inglaterra al City, y la buena noticia para Colombia llegó en la Cartuja de Sevilla. El Betis ganó 3-2 al Porto, y Juan Camilo "El Cucho" Hernández, el hombre de selección, marcó el segundo gol. A esta hora juega el Junior, partido pendiente, fecha número 4, le está ganando 1-0 al Pereira. Todavía tiene respirador artificial el Junior, pero matemáticamente tiene que ganar los 7 que le quedan. Bueno, ya por lo menos está logrando ese primer triunfo. Nacional Medellín, clásico a las 8:30 a través del fenómeno del fútbol de Caracol Radio, partido único de cuartos de final de Copa.
3: Bueno, señor, y mientras tanto, aquí en La Luciérnaga tenemos la programación de conciertos lista, exclusiva de La Luciérnaga, para el Estadio El Campín y sin decencia.
5: Señoras y señores, como en los últimos días hemos tenido algunos problemas con la gramilla del estadio, queremos contarles de la programación de conciertos que vamos a tener. Escuchen bien.
6: Tenemos conciertos de Juan Luis Guerra. Eso sí, ya le solicitamos que no cante esa canción, "Ojalá que llueva café en el campo", porque si así hemos cantado y hemos tenido problemas, imagínense en donde nos toque recoger café.
5: Por otro lado, querido amigo y amiga que nos está viendo, tenemos el concierto de reggae espectacular, pero de igual manera al cantante Morodo le hemos dicho solicitarle no cantar La Hierba del Rey. 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
6: Contamos también que se ha cancelado el concierto de los Toreros Muertos por lo de "Mi Agüita Amarilla". Sabemos que eso mancha y daña más la grama.
5: Aplazado también queda el concierto del Charrito Negro. Lo que buscamos es que no cante todavía con la tierra encima, ya que eso demoraría la entrega del estadio con la gramilla en perfectas condiciones.
6: Y por último, recuerden que a estos conciertos solo podrán ingresar personas nacidas en el departamento de Nariño, ya que son los que saben cuidar pasto. Feliz tarde y esperamos les guste la programación, o mejor, la gración, para dejar descansar la grama.

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1: Cinco de la tarde, 51 minutos, en Minuto 60, col subsidio, con el seguimiento que hacemos a las protestas en el país y los desórdenes que se presentan en algunas ciudades en este momento. Vamos con Julio Montiel en Ibagué, porque hay las primeras capturas por los desmanes en las manifestaciones. Julio. Bien. 5:52 minutos, ya regresamos a Ibagué. Mientras tanto, les contamos desde Popayán. Hay disturbios a esta hora. Juan Pablo Velasco.
2: Así es, Minuto 60 con subsidio. Pues mire, los disturbios protagonizados por un grupo de encapuchados alteraron el orden público en el centro de la capital caucana. Los hechos se presentaron varias horas después de las movilizaciones de esta mañana, cuando esos manifestantes, al parecer estudiantes, durante los incidentes pues pintaron las fachadas de la gobernación y la alcaldía. El UNDEMO intervino con apoyo de dos tanquetas y utilizaron gas.
1: Minuto 60 con subsidio, regresamos a la ciudad de Ibagué, donde ya se dieron entonces esas primeras capturas por los desórdenes en las manifestaciones. Julio.
3: Así es, Orlando, Minuto 60 con subsidio desde la ciudad de Ibagué. La alcaldesa de la capital de Colima, Joana Aranda, ha confirmado que cuatro fueron las personas capturadas en los desmanes que se presentaron hoy en la Plaza Murillo Toro. Recordemos que los hechos se registraron a las 2:30 de la tarde, esto por una situación, y es que algunos manifestantes afectaron el busto de Manuel Murillo Toro. La alcaldesa ha manifestado que estas personas están siendo judicializadas.
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5: Este es el Minuto de Díaz. Alguna vez Rafael, el monstruo de la canción, puso a sonar un tema que lleva por título Escándalo, y en la parte de la letra dice: escándalo, es un escándalo. No me importa que murmuren y que mi nombre censuren por todita la ciudad. Ahora no hay quien me detenga, aunque no pare la lengua de la alta sociedad. Nosotros en Colombia estamos tan pero tan acostumbrados a los escándalos que, por grande y ruidoso que sea el escándalo, pareciera que ya nada nos escandaliza. Cuenta la historia que por allá en 1602 en Santa Fe de Bogotá, en plena época de la colonia, se presentó el que pudo haber sido el primer escándalo grande que hubo en el país, todo porque se desaparecieron 5.000 pesos oro que había que devolverle a la corona española. Para investigar, vino el visitador Andrés Salierna de Mariaca. El hecho involucró al presidente de la Real Audiencia de Santa Fe, don Francisco de Sande. Salierna de Mariaca, tras sus averiguaciones, le ordenó a de Sande trasladarse a Villa de Leyva. De Sande fue acusado de intentar sobornar a Salierna de Mariaca para encubrir el faltante de los 5.000 pesos oro. Curiosamente, Salierna de Mariaca, el investigador, murió en septiembre de 1602 luego de invocar un juicio divino contra Sande. Pero aún más curioso que 9 días después murió de Sande y los 5.000 pesos oro nunca aparecieron. Calculen el escándalo. Muere el acusado, muere el investigador y la plata se la tumbaron. Y de ahí en adelante que entre el diablo y escoja, porque son cientos de casos de corrupción los que ha habido en nuestro país. No alcanzaría el abecedario ni tampoco el diccionario para referenciar uno por uno los escandalosos casos de corrupción que ha habido en Colombia, y cometidos la mayoría de ellos por políticos de todos los colores. Vivimos de escándalo en

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2: ¿Qué tal, amigos de la información? 6:06 p.m. Bienvenidos una vez más a la presente emisión de las noticias en Enlace Regional, hora 20, a través de La Voz de los Centauros, en este horario especial, hoy de 6:00 a 6:55 p.m. en La Voz de los Centauros de Caracol Radio. Bienvenidos a las noticias en esta tarde de martes, de miércoles. Hoy es miércoles 14 de octubre del año 2026. Vamos a contarles los hechos y acontecimientos que han ocurrido en Villavicencio del Meta y nuestro país en las últimas horas. Don Carlos Gutiérrez Tati en el control máster y la ingeniería de sonido, y César Augusto Monsalve en la dirección de las noticias. Les decimos bienvenidos. Ustedes son nuestros invitados especiales a esta hora de la tarde, a las noticias al estilo de Enlace Regional, hora 20. Vamos de inmediato con los hechos informativos que estaremos desarrollando a lo largo de esta emisión.
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2: Ya son las 6:02 p.m. en la tarde. Mucha atención, que un joven de nombre Kevin y estudiante de la Universidad de Los Llanos fue capturado por el SMAT, señalado de haber rayado las paredes de la fachada del Consejo de Villavicencio. A él lo ubicaron en el Barzal, cerca a la Unillanos, después de la marcha. El joven estudiante fue grabado mientras realizaba pinturas en varias fachadas, los famosos grafitis, con la frase "sea más humano, menos político", escribió frente al Consejo rayando las paredes. Se determinan ahora cuáles son las consecuencias legales frente al nuevo decreto presidencial de que las marchas son pacíficas, de que no se puede permitir el terrorismo. ¿Cuál sería la individualización de este joven de la Universidad de Los Llanos? De otra parte, Alejandro Vega, el ex senador del departamento del Meta, llegó a la Contraloría General de la República. El ex congresista metense tomó posesión de su cargo en la Contraloría General como uno de los primeros movimientos directivos de la nueva administración. Sería una cuota del Partido Liberal. Bueno, de otra parte, hablamos con el alcalde Alexander Vaquero sobre el balance del Festival Llanero de Villavicencio. El 15 Festival Llanero Tierra Bendita, 119 mil vehículos ingresaron a Villavicencio, 84% de ocupación hotelera, un 4% más que 2025, más de 2.971 millones de impacto económico para los emprendedores, 215 mil personas visitaron el Parque de los Fundadores y el Parque de las Malocas, más de 3.000 millones de pesos en eventos organizados por la alcaldía quedaron de ganancias para mucha gente, que es lo importante de este tipo de festividades, que se mueva la economía. Participantes de 9 países estuvieron en Villavicencio en el torneo de parapente, pero también más de 88 mil pasajeros se movilizaron por la terminal de transporte de Villavicencio. Bueno, en otras noticias les cuento que en Bogotá varias estaciones de Transmilenio y buses articulados resultaron vandalizados después de las protestas de hoy, 14 de octubre. Por Macarena adelantó un operativo en Caño Buque contra la maquinaria que adelantaba trabajos en el cauce, al parecer de particulares. Y hablamos con el exdiputado Henry Ladino, quien ahora va a ser el delegado regional, del Partido Colombia Justa y Libres, el partido político que también estuvo al lado del Tigre y que será el encargado de capacitar a quienes aspiren a curules de elección popular, pero también de entregar los avales. Sergio Iván Muñoz, el gerente de la Agencia de Infraestructura del Meta, laboró hasta esta tarde. A las 6 de la tarde terminó su labor después de 6 años de estar en la gobernación del Meta. Trabajó en los últimos 3 años con Rafaela Cortés en la Agencia de Infraestructura del Meta y antes había laborado con Juan Guillermo Zuluaga en la Secretaría del Medio Ambiente y en la Secretaría Privada de la Gobernación. Bueno, y la Asamblea del Meta elige mañana la mesa directiva para la vigencia 2027. Elige entonces la Asamblea mañana quiénes serán el reemplazo de la actual, del actual presidente Luis Alfonso Suárez y sus dos vicepresidentes que lo acompañarán. Bueno, y hoy comenzó la instalación de las vigas del puente en la avenida 40, sector de Villacentro, un paso fundamental para avanzar hacia la construcción de la placa y seguir materializando esa obra.

0: que nuestra ciudad necesita. También les tenemos el balance de cómo fue la actividad deportiva con el director del INDER municipal, Yosimar, nos contó que el 20, es decir, ya en unos 5 días, termina su labor en el INDER, se retira para no inhabilitar a su hermano en una aspiración política. Con estas y otras noticias, sean ustedes bienvenidos a la presente emisión de las noticias en Enlace Regional, hora 20, a través de la voz de los centauros de Caracol Radio. Bienvenidos.
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0: Ya son las 6 de la tarde, 7 minutos, 6 horas en la tarde, 7 minutos. 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Pues les contaba que un joven de nombre Kevin, según dicen sus compañeros de estudio, porque oficialmente las autoridades no han contado la identificación de un joven estudiante de la Universidad de Los Llanos que participó en la jornada de protesta hoy en contra del gobierno de Abelardo de la Estrella, que se realizó en varias ciudades, y en Villavicencio también se hizo primero un plantón en el sector del Parque de Banderas, y de allí un sector de los manifestantes decidió hacer una marcha por varias zonas céntricas de Villavicencio. Hay que decir que los maestros de la DEN, que también estaban organizando el plantón, decidieron quedarse allí en el Parque Banderas, no participaron de la marcha hasta el centro de la ciudad. Básicamente los que iban en la marcha por la calle 38, que luego subieron ahí por el sector de la DIAN a buscar la alcaldía de Villavicencio, eran en su 90% estudiantes de la Universidad de Los Llanos, algunos con banderas, otros con carteles, otros con afiches y otros con el rostro tapado. Vi varios con el rostro tapado, el rostro cubierto. Lo que pasa es que cuando llegaron a la altura del Consejo de Villavicencio en medio de las protestas, un joven, al parecer Kevin, se dedicó a pintar grafitis en las paredes del Consejo de Villavicencio. El más grande y más visible dice: "Sea más humano, menos político", le escribió a los concejales de Villavicencio, que son los que despachan allí en esta zona. En medio de la algarabía y eso, lo cubrían otros estudiantes de Unellanos, pero el SMAT, o el UTMO, como se llama ahora, estaban grabando las imágenes del joven. Posteriormente, cuando termina la marcha, el joven es ubicado en el sector del barrio Barzal, frente a la Universidad San Antonio de la Universidad de Los Llanos, con otros estudiantes afuera de una cafetería. Lo identifican, le dicen los señores del USMAT: "A usted lo tenemos grabado generando unos desórdenes en contravía del decreto emitido hace 2 días por el presidente de la República, donde se garantiza el libre derecho a la protesta, pero se prohíbe dañar la infraestructura pública oficial o los medios de transporte o atentar contra los trabajadores que no estén en la marcha", y se lo llevaron en una camioneta. En medio de la captura se escuchan sus compañeros que dicen: "Se llevaron a Kevin, se llevaron a Kevin", y el vehículo de la policía se llevan al joven. Me imagino que para seguir el procedimiento judicial se determinarán las consecuencias legales a la luz del nuevo decreto presidencial que le acarreará a este joven, si su nombre es Kevin, de lo que le puede pasar por su actitud. Escuchemos aparte de en el momento de cuando se produce el operativo lo que decía. Bueno, esa es la reacción de sus compañeros. Se llevaron a Kevin, él no hizo nada, es un estudiante, pero el SMAT ya le tenía seguimiento a ese joven dentro de la marcha y por eso se lo lleva. Ya son las 6 de la tarde, 11 minutos. Mientras tanto, digamos que en varias estaciones en Bogotá, donde fue más masiva la concentración en la Plaza de Bolívar, se registraron en varias estaciones de Transmilenio hechos de vandalismo. Varios buses articulados también resultaron con sus vidrieras rotas. No faltan los vándalos que se meten para dañar una jornada de protesta que, como dice el gobierno nacional, tiene el derecho a protestar, a expresar sus ideas, pero a no dañar la infraestructura ni a poner en riesgo la seguridad de los demás colombianos. Ya son las 6:12 minutos. 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
3: Noticias de Villavicencio. Mucha atención. Con música, cultura, tradición y un balance económico preliminar, Villavicencio cerró el lunes festivo el 15º Festival Llanero Tierra Bendita. El alcalde Alexander Vaquero encabezó el acto de clausura realizado en el Polideportivo de La Esperanza, que contó con las presentaciones de la banda sinfónica Santa Cecilia y el humorista Lucumí. El mandatario destacó la participación de las familias, las actividades culturales y deportivas y la llegada de visitantes durante los 6 días de programación desarrollados del 7 al 12 de octubre.
4: Hoy más de 150.000 personas vivieron el festival en sus parques, escenarios. Cada visitante dejó su gasto en los restaurantes, los hoteles, el transporte, los asaderos, los vendedores informales, los artesanos, los folcloristas, los negocios de nuestra gente. Por eso en el Festival Gastronómico Por Si Acaso y en el Festival de Emprendimiento y Bebida Artesanal participaron emprendedores de los barrios y las veredas de Villahue, en las Malocas, la Feria Agroindustrial Empresarial y la Feria Esporinoquia de Concebor abrieron espacio a productores y ganaderos. El solo sábado, coronel, me corrige, tuvimos ventas por 2.200 millones de pesos en la Feria Concebor.
3: Así concluyó una nueva edición del Festival Llanero, una celebración que reunió música, gastronomía, deporte y tradiciones de la cultura de los llanos orientales. La Alcaldía de Villavicencio continúa trabajando por una ciudad más bonita, segura y en desarrollo.
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6: Ya son las 6 de la tarde, 20 minutos, 6 horas en la tarde, 20 minutos en Colombia. 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Bueno, y hablando del balance del Festival Llanero, hoy el alcalde Alexander Vaquero rindió un informe junto a su secretario y los directores de las entidades que tuvieron que ver directamente con el festival, como la empresa de turismo, como Corcumbi, como la Secretaría de Competitividad, como el INDER y otras entidades que tuvieron que ver, la Secretaría de Gobierno con la caminata y muchas entidades que tuvieron que ver con actividades deportivas, culturales y artísticas y gastronómicas dentro del Festival Llanero en su versión número 15. Esta vez Tierra Bendita fue el eslogan del festival. Tuvo la participación de varios emprendedores que le dieron las gracias al alcalde porque estos festivales sirven para reactivar la economía. Decían, vendí en un fin de semana lo que no vendo en un mes, decían muchos de los emprendedores de productos gastronómicos allí en el Parque de los Fundadores. 119.000 vehículos ingresaron a Villavicencio, un 84% de ocupación hotelera, es decir, un 4% más que en 2025. Pero dejemos que sea el alcalde Alexander Vaquero quien nos entregue el balance de este Festival Llanero, que en el 2027, el último año de su administración, deberá ser mucho más fortalecido. Dice el alcalde, la meta es seguir fortaleciendo en ventas, en participación de gente, de países. Esta vez fueron 9 países los participantes. Aquí está el alcalde Alexander Vaquero en el balance del Festival Llanero.
7: Muy contentos, muy contentos. No lo dije ahí, 4 millones de visualizaciones de nuestras redes sociales. Es el indicador fuerte de las diferentes dependencias de competitividad, del INDER, de Corcumbi, de la administración municipal. Todo lo que hicimos de verdad nos llena de satisfacción. Hoy contarle a la ciudadanía que 120 mil vehículos en 3 días ingresaron a Villavicencio, solo contabilizando viernes, sábado y domingo. 120 mil vehículos, sin hablar que 8 días antes teníamos la media maratón del Meta, el torneo Alma Llanera de baloncesto, tuvimos una cantidad de actividades, la feria, el festival canino, todo esto dinamizó. Solo hablando de eso, llegamos al 84% de la ocupación hotelera, tuvimos casi 3 mil millones de impacto económico de ventas en nuestras actividades, no sin incluir lo que haya comercializado los restaurantes, los hoteles, los asaderos, muchísimos sectores que movieron su economía. Más de 215 mil personas presenciaron el Festival Llanero en las diferentes actividades, y eso nos llena de satisfacción. Es la muestra de que logramos los 3 objetivos primordiales: primero, promover nuestra identidad cultural, nuestra gastronomía, nuestra idiosincrasia, nuestra identidad de llaneros; segundo, dinamizar la economía; y tercero, visibilizar a Villavicencio como destino turístico. Yo creo que logramos esos 3 objetivos fundamentales y primordiales en el festival, en el 15º Festival Llanero. 88 mil personas llegaron por el terminal de transporte, 88 mil personas. Hubo gente de 9 países, de Estados Unidos, de Chile, de Ecuador, de Bolivia, de Guatemala, de Panamá, de República Dominicana, Brasil y México. El turismo nacional, el 42% de los turistas llegaron de Bogotá, el 15% de Medellín, 10% de Casanare, 7% de Cundinamarca, 7% de Arauca. También tuvimos gente del eje cafetero. Hoy nos llena de satisfacción, porque es que la feria ganadera, el Parque Malocas, con la feria ganadera, con el trabajo de llano, con el fútbol llanero, con el encierro de ganado, pues logramos de verdad transmitirle a más de 15 mil personas que fueron a Catama ese ejercicio, lleno total en todas las actividades, se dinamizó la economía, logramos los objetivos, más de 215 mil personas, reitero, estuvieron y se gozaron el Festival Llanero. La Maratón del Joropo se consolida y sigue creciendo. Lograr que 10 mil personas, entre bailadores y asistentes a la tercera Maratón del Joropo, esa calle de la Avenida 40, lleno total, concurrida. 140 aproximadamente grupos inscritos de universidades, de colegios, de juntas de acción comunal, de corporaciones, de academias del Joropo. Además vinieron de 10 municipios: Puerto López, Puerto Gaitán, vino gente de San Martín, vinieron grupos de Cubarral, de Granada, vinieron grupos de Restrepo, de Cumaral. De verdad, todo esto dinamiza la economía y la gente se portó a la altura. Hoy los villavicenses dieron muestra de cultura ciudadana en el Festival Llanero. No hubo riñas, no hubo problemas, no hubo ninguna dificultad ni hecho que lamentar. Y esto vale la pena decirlo. Pero claro, esto también tenía un matiz importante de deporte. Más de 4.000 atletas que participaron en la media maratón del Meta. Pero déjenme contarles, de esos más de 4.000, 2.160, un poquito más de la mitad, eran de afuera, eran turistas, y vinieron de 7 países a correr la media maratón. Hubo gente de Panamá, de Ecuador, de Estados Unidos, de Perú, de Brasil, de México y Venezuela. Hoy eso nos llena de satisfacción, porque Villavo se sigue mostrando como destino turístico. 15 mil personas, como lo dije hace un momento, estuvieron en Malocas viendo el fútbol llanero, viendo el trabajo de llano, la feria ganadera, que se constituye en una feria que es la segunda versión hecha por Sporinokia, que además de ello era tipo B y vamos corriendo ya para la tipo A en la clasificación que nos tiene la nacional. Yo creo que Villavo hoy es muy positivo. La reactivación económica es una realidad y los resultados son muy, muy positivos, a un bajo costo, a una baja inversión, pero con la satisfacción de que dinamizamos la economía, visibilizamos a Villavo y promovimos nuestra identidad.
8: Queda una tarjeta alta, señor alcalde.
7: Así es, quedan los retos elevados, el deporte, las diversas disciplinas, deportes alternativos como BMX, como disco volador, la natación, el intercomunas, todas esas actividades deportivas, el festival canino, toda esa programación variada hace de que sea mucho más atractivo el festival. Salimos de las cuatro, perdón la descripción que voy a hacer, una descripción simbólica, salimos de, en nuestro gobierno hemos salido de las cuatro paredes de un festival que solamente era joropo, gastronomía y pared de contar y trabajo de llano. Hoy el festival tiene unos matices en deporte, en turismo, en parapentismo, en todo lo que consideramos en temas de festival canino, y eso hace que el festival coja fuerza y sea mucho más llamativo y atractivo para los turistas.
8: O sea, realmente los recursos que se invierten son una inversión, alcalde, no un despilfarro.
7: Total, es una inversión que la hacemos con cariño. Hacemos un festival con 2,000 millones de pesos, cuando ustedes lo saben más que yo, que en otro lado. Claro, lo hacemos porque también hay limitaciones y es una austeridad, respetando indudablemente las condiciones contractuales, pero hoy Villavicencio tiene resultados para mostrar y las cifras son contundentes, un éxito total. Y de verdad, gracias a Dios por el tiempo, a pesar de la lluvia, atendimos también los momentos difíciles, esas noches que algunos sectores que habían afectado, los hemos atendido desde el gobierno municipal, hemos salido al territorio, seguimos trabajando por Villavo y acá. Bueno, pasado el festival, hay que invitar desde ya para la próxima versión, el 16º festival en octubre del próximo año, para que Villavo siga consolidándose como destino turístico, deportivo, cultural, destino turístico también de vacaciones, pero también gastronómico.
8: Sigue la reactivación de obras.
6: Bueno, ahí está el balance del Festival Llanero de Villavicencio por parte del alcalde Alexander Vaquero. En cuanto al turismo, se reactivó este fin de semana, no solo por el Festival Llanero en Villavicencio, el Festival del Retorno en Acacías, el Festival de las Carretillas Frutícolas en Lejanías, pero también estaban en el Yurupari de Oro en San José del Guaviare. Es decir, había mucha actividad que hizo que el turismo nacional se volcara hacia los llanos. En el caso del Festival Llanero, el 42% de los visitantes reveló que venían de Bogotá, es el mayor porcentaje de quienes visitaron la capital del Meta, el 15% eran de Medellín, el 10% del Casanare, un 7% de Arauca y otro 7% de Cundinamarca. En la feria ganadera, 60 empresas ganaderas participaron, más de 2,247 millones en ventas de ganado, 40,000 personas visitaron el Parque Las Malocas, y en el Festival Gastronómico en Fundadores las ventas superaron los 724 millones de pesos. En la Maratón del Joropo, más de 10,000 personas, 136 grupos inscritos hicieron las delicias de los visitantes, y ni qué decir de eventos como la Maratón, que congregaron más de 2,160 corredores, de la mayoría de fuera de Villavicencio, que vinieron de otras ciudades a hacer turismo deportivo en la capital del departamento del Meta. Ya son las 6 de la tarde, 30 minutos, 6 horas 30 minutos. Esto es Enlace Regional, hora 20, a través de La Voz de los Centauros de Caracol Radio. Ya regresamos.
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6: 6:34 minutos en la tarde informativa de Caracol Radio. Eso es Hora 20 Regional. Cor Macarena adelantó un operativo en Cañobuque, allí cerca donde hubo alguna afectación de la bancada de un puente sobre el anillo vial, y que venían adelantándose con maquinaria pesada, con maquinaria amarilla, trabajos en el cauce, pero no por parte de la unidad de gestión de riesgo de la alcaldía, sino de un particular que quería proteger también un predio construido muy sobre la margen del Caño Buque, en la ronda de Caño, y que estaban trabajando con maquinaria. César Valderrama es funcionario de Cormacarena y nos cuenta cómo se adelantó el operativo preventivo con la Policía Nacional.
16: Estamos aquí en compañía de nuestra Policía Nacional para verificar una circunstancia particular que está sucediendo en el Caño Buque, en la intersección del puente con el anillo vial. Hemos observado una maquinaria que está a mis espaldas, que estaba trabajando precisamente haciendo unos trabajos allá al interior de la ronda hídrica. Hemos podido observar que efectivamente han habido algunas solicitudes por unas situaciones que se presentaron hace un par de meses que cayó

0: posibles infracciones ambientales y necesariamente pues tenemos que hacer los procedimientos como se está otorgando en este momento. Entonces, nuevamente, nuestra recomendación es siempre que se tengan que hacer intervenciones de este tipo, por gestión del riesgo, por lo que sea, pues acudan a Cormacarena. Debemos entender que Cormacarena es la autoridad ambiental y está llamada a atender todas las quejas y denuncias que las comunidades nos hagan en relación con este tipo de hechos que atentan contra el medio ambiente.
1: Bueno, ahí está entonces el informe de César Valderrama, funcionario de la entidad ambiental Cormacarena, sobre estos operativos realizados en el cauce de Caño Buque por parte de un particular que estaba interviniendo el cauce con maquinaria. De otra parte, hasta hoy laboró, después de 6 años de trabajar con la gobernación, Sergio Iván Muñoz, el gerente de la Agencia de Infraestructura del Meta. Laboró hasta hoy como gerente de esa entidad, encargada de todos los proyectos de infraestructura, tanto vial como infraestructura educativa, infraestructura de servicios en el departamento del Meta. Recordemos que Sergio Iván Muñoz se inició en la gobernación laborando en la administración de Juan Guillermo Zuluaga. Laboró con Juan Guillermo Zuluaga primero como secretario de Ambiente, por allá en la época de la pandemia, fue secretario del Medio Ambiente. Antes de terminar la administración de Juan Guillermo Zuluaga, pasó a la Secretaría Privada, donde empezó a estar muy al tanto de proyectos estratégicos de infraestructura, y cuando llegó Rafaela Cortés como gobernadora del Meta, pasó a la Agencia de Infraestructura del Meta, proyectos que se están trabajando como la vía Alto Neblina Rubiales, de la cual la idea es dejar pavimentados 24 kilómetros, el Centro Día de Granada, también otro de los proyectos que se viene adelantando, el Centro de Víctimas de Granada. El Centro Día de Granada ya se entregó, el Centro Víctimas de Granada también ya lo entregó la gobernadora Rafaela Cortés, un proyecto que llevaba 9 años abandonado y solo hasta esa administración se terminó. También la modernización del Centro de Víctimas de Villavicencio, allí en el sector del Camino Ganadero, al lado de la Policía Metropolitana, la vía Chafurray Tierra Grata, también en el cercanía al municipio de Puerto Lleras, fue terminada y es un corredor vial para los agricultores. La ciclovía que se construyó en el acceso a San Juan de Arama, también una necesidad grande de la comunidad. Las obras del Colegio Colper, el Colegio Pablo Emilio Rivero en Acacías, que ya van en un 70% de ejecución, se están haciendo, ya las aulas terminaron 3 edificios, se están haciendo el edificio de laboratorios, el edificio de un auditorio, el comedor escolar y otra infraestructura educativa, el cruce de la vía nacional entre la vía San Martín y Cubarral, esa vía, esos 12 kilómetros quedaron totalmente pavimentados. El proyecto de dobles calzadas que ya cumple 10 años y que, según Sergio, no alcanzó a haberlo terminado, pero al terminar este mes de diciembre, muy seguramente ya estarán culminando con todo el tema de algunas obras de urbanismo que faltan y subterraneización de redes eléctricas, la vía El Rosal, la nueva torre del Hospital Departamental, uno de los proyectos bandera de esta administración, que también va en cerca de un 80% de su ejecución. Ya es muy poco lo que falta y luego a esperar la dotación para ponerlo en servicio. En el barrio Pedro Daz en San Martín avanza en un 70% la ejecución de la pavimentación de este barrio. Se espera que ojalá para el Festival de Cuadrillas en el mes de noviembre esté terminada la pavimentación. La plaza de mercado de Acacías, que será entregada en el primer trimestre del próximo año, va a ser una plaza moderna y modelo en el país por su estructura y distribución. El puente La Hormiga, allí también en el municipio de Guamal, se avanza su construcción un 60%. La vía Tibuy Arenales en Castilla la Nueva ya terminada. La vía Uribe-Papaneme, entre el municipio de Uribe y Papaneme, que es el río límite con el departamento del Meta y el Huila, se viene trabajando también para terminar este proyecto. Esos 24 kilómetros que restan, de los cuales la gobernación le faltan unos 8 kilómetros para terminar la vía. El tema de las vías en Villavicencio, la avenida 40, que ya terminó la demarcación, quedó muy bonita y se trabaja por estos días en el cambio de la carpeta asfáltica en la avenida Puerto López, y posteriormente seguirá la vía Catama y vías urbanas en Puerto López. También se trabajaron como el proyecto de la vía Veracruz.

0: en la estaca en el municipio de Comaral, que fue entregado el fin de semana en el municipio de Comaral por la gobernadora. Obras y trabajo de José Iván Muñoz, que se despide, renuncia, dicen algunos que aprovechó para no inhabilitarse a que aspirara a Sergio Iván Muñoz. Él por ahora dice que se va a dedicar a estudiar un tiempo inglés y será un gobernador bilingüe, o a dónde aspirará Sergio Iván Muñoz, que se fue hoy, director de la Agencia de Infraestructura del Meta, llega encargado el subdirector de la entidad, mientras la gobernadora define cuál es el camino. 6:43, después de un mensaje de interés, Henry Ladino, el diputado del departamento del Meta, que nos va a contar, o de una vez, doctor Henry Ladino, ¿qué tal? Buenas tardes. Y el partido Colombia Justa y Libres, en un oficio que tengo en mi poder, lo ha designado usted como delegatario de la presidencia nacional en el departamento del Meta. ¿Para qué le sirve esa delegación? ¿Qué va a hacer usted? ¿Va a entregar avales? ¿Va a capacitar a candidatos a alcaldías, consejos, asamblea, gobernación? ¿Qué va a hacer con el partido Colombia Justa y Libre, diputado Ladino? Buenas tardes.
1: El ex senador y el director nacional del Fondo Nacional del Ahorro, presidente actual de Colombia Justa y Libre, y el doctor Ricardo Arias, y su secretario general, representante legal del partido, en designarme como delegatario presidencial para trabajar en la organización, la estructuración del partido Colombia Justa y Libre, partido que fue de los dos únicos que estuvo cerca al presidente de la República en su candidatura. Colombia Justa y Libre defiende los postulados de la defensa de la familia, la dignidad, la moral, la vida y la democracia. Y en eso el partido me designa para coordinar con la dirección nacional para organizar las listas de los 29 municipios del departamento del Meta, capacitarlos, formarlos, y la lista a la asamblea y candidatos a la alcaldía. Quiero indicarles, César, que el partido Colombia Justa y Libre es el único en toda Colombia que se ha preocupado en capacitar y formar a sus dirigentes. Hicimos un convenio con la Universidad de la Gran Colombia para un diplomado, para enseñarles liderazgo ético, liderazgo político, liderazgo empresarial, inteligencia artificial, ley electoral, estructura del Estado. ¿Y sabe cuántos inscribieron? Pretendemos que fueran 2.800 van hoy inscritos.
2: Y me parece importante esta situación, porque más que entregar avales, un partido se debe preocupar por capacitar a quienes buscan cargos de elección popular.
1: Sí, porque es que para nadie es un secreto que hay candidatos a los consejos que se lanzan y no conocen la estructura del Estado, no saben qué es un debate político, no saben cómo armar un presupuesto, no saben qué es un plan de desarrollo, no saben qué es una política pública. Pues aquí está Colombia Justa y Libre y la Universidad de la Gran Colombia para capacitarlos. Por eso le abrimos la talanquera, las puertas, los brazos y el corazón. Vengan, busquen en nuestras páginas, se inscriben y van a tener la oportunidad de entrar a un partido de derecha.
2: ¿Requisito para entrar, Henry, tener esa capacitación antes de obtener el aval?
1: Sí, claro. Nosotros no vamos a entregar avales a quien no esté capacitado, ¿no? Y los tenga certificado la universidad. Entonces, inscríbase en nuestras páginas, ahí está el link, y se inscribe. Es virtual y la universidad le certifica. Y ya después miramos en cada municipio su trabajo, su liderazgo y su potencial electoral. Porque la clave es capacitarlos para que usted sea un buen dirigente político.
2: La gente se pregunta, y Henry Ladino, ¿qué juega en todo eso? ¿Va a aspirar a algo? ¿Se va a autoavalar usted mismo? ¿O qué ha pensado?
1: Primero que todo, tengo un gran reto. A grandes retos, grandes desafíos. O a grandes desafíos, grandes retos. Y el reto es sacar el mayor número de candidatos a los consejos y a las alcaldías y armar una buena lista a la asamblea. Ya miraremos qué viene para nosotros.
0: Bueno, ahí está Henry Fernando Ladino, nuevo coordinador delegatario del partido Colombia Justa y Libre, es uno de los partidos que estuvo de frente con Abelardo de la Estrella y que entrará a ser un jugador fundamental en la próxima campaña electoral de 2027, con candidatos tanto a alcaldías, consejos, asambleas y gobernación del Meta. Y me parece muy bueno que los partidos se preocupen por capacitar a la gente para que lleguen los candidatos a la alcaldía, a las gobernaciones, a la asamblea, no solo con el afán de contratar, sino que sepan de administración pública y ayuden a gobernar. 6:46 minutos, ya regresamos.
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0: 6:50 minutos y el alcalde de Villavicencio dijo que la mayor queja que recibió los turistas ese fin de semana fue los continuos y excesivos cortes de luz en cualquier lado, en fincas, en los barrios, en los municipios. El llamado del alcalde es al gerente de la electrificadora sobre este tema. Esto dijo Alexander Vaquero a Edwin Guzmán.
13: Un llamado respetuoso al gerente, al doctor Edwin Guzmán. No puede ser que una ciudad como Villavo, ciudad capital intermedia, que estamos trabajando para promover la ciudad y lamentablemente no tengamos la capacidad técnica para resolver un problema y una emergencia que se nos presentó. Yo hago un llamado respetuoso al gerente y tengo que hacerlo con el respeto y el cariño que les puedo tener a los funcionarios de la ENSA, pero es mi deber como alcalde hacer un llamado de atención. No puede ser que un festival que promueve la ciudad, que tenemos turistas, que se mueva y la verdad no tengamos la capacidad de reaccionar técnicamente frente a las emergencias que se presentan en la ciudad. Eso no tiene presentación, algún llamado respetuoso para que cada vez que la ciudad estemos y ojalá todos los días tengamos esa capacidad de resolver las dificultades. La ENSA no puede convertirse en una de Electrocaribe ni mucho menos por el estilo, sino al contrario, acá tenemos que llamar a la responsabilidad agilidad y a la atención inmediata frente a las urgencias que se presentan en ciudad, y máxime cuando la ciudad está como estábamos nosotros, con turistas.
14: Alcalde, ¿cuál es el último reporte que ha recibido de sus funcionarios frente al tema de la vía del derrumbe en Buenavista?
13: Bueno, hoy están haciendo unos estudios de suelos, estudios topográficos. Es un tema complejo que nos toca elevarlo a Invías, porque la inversión para resolver ese tema no es fácil, y no tenemos la capacidad financiera ni económica para hacer algo definitivo. Es que es un abismo, digamos, una altura supera los 80 metros. Más o menos a 60 metros hay un nacimiento de agua, y eso debilita ese sector. Y bueno, son temas que hay que revisarlos. Estamos trabajando desde la Oficina de Gestión de Riesgo de la Secretaría de Infraestructura. Hoy, anoche, viabilicé que hiciéramos unos estudios, porque hay que contratarlos. Eso no es que venga. Y yo hago un llamado, William, usted que vivía allá en la zona, que también la gente entienda que eso no es que los estudios se los tenemos ahí a la mano. No, toca contratar personas indicadas que técnicamente den criterios de cuál es la condición real y qué podríamos resolver.
2: Además, eso es una zona de reserva forestal, ¿no? Toda esa zona.
13: Totalmente. Eso usted sabe que es una zona que administra parques nacionales, y es un tema que no es fácil. Además, voy a decir algo con respeto. Usted lo sabe, William, que es una zona que lamentablemente se ha densificado, se ha sobrepoblado, y allá, que eran lotes de una hectárea de 5.000 metros, ahora son lotes de 500 metros, de 300 metros, y han venido vendiendo sabiendo que las condiciones. Entonces, esto hay que analizarlo bien. No estoy haciendo reproches, no estoy haciendo recriminaciones, estoy diciendo es que vamos a elevarlo también a Invías para que ellos nos ayuden a resolver como vía terciaria.
0: Ahí está el alcalde hablando sobre este tema tan delicado de la Cárcava en Buenavista, donde la misma gente, con el mal manejo de aguas, ha generado que la tierra se esté moviendo y crezca más esa Cárcava. Finalmente, digamos que María Claudia Tarazona, la esposa de viuda de Miguel Uribe, dijo que la orden de su asesinato salió desde el Congreso. En una entrevista hoy, dijo la señora Tarazona que existen nuevas evidencias que apuntarían a que, si bien las disidencias de la segunda Marquetalia fueron los autores materiales del magnicidio de Miguel Uribe Turbay, hay nexos entre políticos como determinadores. Tarazona sostiene que una persona, a la que no quiso identificar públicamente, le entregó datos de que su esposo, como candidato del Centro Democrático, y otros del mismo partido corrían el riesgo de sufrir un atentado, que la orden habría salido desde el Congreso de la República y que el dinero para organizar el atentado habría salido desde el país de Venezuela. Mañana se elige nueva mesa directiva de la Asamblea Departamental para el año 2027. Se le termina el periodo a Luis Alfonso Suárez. A ustedes muchas gracias, muy amables. Y mañana más noticias en Enlace Regional, hora 20, a través de La Voz de los Centauros de Caracol Radio. Chao, chao.
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12: Sí, señoras y señores, muy buenas noches a todos. Bienvenidos a La Polémica del Deporte Llanero de hoy miércoles, ya mitad de semana. Recordar que esta semana iniciamos con puente, el único puente que tiene el mes de octubre. El siguiente va a ser en el mes de noviembre. Así que pendientes porque hay mucha noticia, hay mucha información deportiva, hay mucho de dónde cortar, pero primero que todo queremos desearle a nuestro director Jaime Caballero Galindo una pronta recuperación, porque nuestro director se encuentra hospitalizado con algunos problemas de salud. Así que si ustedes desean enviarle algunos mensajes, algún mensajito, algo por ahí en redes sociales, pueden encontrarlo, pueden buscarlo, pueden enviarle un mensaje de apoyo, de aliento a Jaime, que se encuentra hospitalizado por problemas de salud. Así que, sin ser más, vamos nosotros metiéndonos a las noticias deportivas. Noticias deportivas que hay mucho de qué cortar, porque ayer, como lo dijimos, le dimos, como se dice popularmente, palo a Asencia, y razón teníamos. La empresa privada de que cuida o que lleva el campín no cumplió, y el partido no se pudo llevar a cabo. El partido entre el conjunto de Millonarios no se pudo llevar a cabo. Bastantes personas molestas, damnificadas. Pues en unos momentos van a escuchar al niño que viajó desde Putumayo el niño, para no poder ver al equipo de sus amores. Querían que fuera algo inolvidable, y yo creo que el niño sí no lo va a olvidar por la mala experiencia. Pero hoy el conjunto azul, el conjunto embajador, le ha regalado una excelente como compensación que quizás ni le tocaba al conjunto.